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0: Buenas noches. Bienvenidas y bienvenidos a la Hora Nacional. Hoy, 10 de mayo, celebramos a todas las madres de México. Muchísimas felicidades en su día.
1: Sí, muchísimas felicidades. Y también celebramos a las personas que nos dan identidad. Empezamos con música en lengua zapoteca con la voz de Feliciano Carrasco Regalado, cantautor y promotor cultural del Istmo de Tehuantepec.
0: Vamos a festejar también a las maestras y los maestros de México.
1: Les diremos cómo tramitar su cédula profesional en línea, fácil y paso a paso.
0: Y les traemos la Chilanguía, que tiene lo mejor de las actividades en la Ciudad de México. Ya saben, con eventos gratis para toda la familia.
1: Así que quédense, por favor, porque tenemos información, historias, servicios e iniciativas muy interesantes.
0: Empezamos con música de Feliciano Carrasco Regalado. Él viene de Juchitán, Oaxaca, y ha dedicado su trayectoria a cantar en zapoteco, llevando chilenas y boleros a nuevas generaciones.
1: Su trabajo no solo es artístico, es también una forma de resistencia cultural. Escucharlo es entender que en México las lenguas originarias siguen vivas.
2: Mi nombre es Feliciano Carrasco Regalado y voy a cantarles un tema que se llama Mi Tierra, y estamos en la Hora Nacional.

0: Hoy, 10 de mayo, celebramos a todas las mamás de México. En nuestro país, más de 38 millones de mujeres son madres.
1: Su labor construye familias entre abrazos, regaños y sabiduría con todo cariño siempre. Vamos a ver y escuchar la siguiente cápsula dedicada a ustedes. Felicidades a todas las mamás.
2: En México, millones de mujeres despiertan antes de que salga el sol, no solo para iniciar su jornada, sino para sostener la de todas y todos en el país. De acuerdo con el INEGI, hay más de 38 millones de mujeres que son madres, es decir, 7 de cada 10 mujeres mayores de 15 años. Desde quienes toman decisiones que marcan el rumbo de una nación, como la presidenta Claudia Sheinbaum, hasta las que recorren la ciudad para llevar a otros a su destino, son las mujeres, nuestro pilar social y familiar. Madres secretarias que organizan, resuelven y sostienen el ritmo cotidiano de su hogar y de la oficina. Mamás policías que cuidan con cariño y esmero a sus hijos, pero también cuidan de nuestras calles, aun cuando eso implique dejar por horas a quienes más aman. Casi 3 de cada 10 hogares en México son encabezados por una madre, muchas de ellas solteras que multiplican su tiempo, su esfuerzo y su amor. Más del 46% de las madres también forman parte de la fuerza laboral, sosteniendo a sus familias y a la economía del país. Su trabajo no siempre se reconoce en cifras, pero su impacto es incalculable. Hoy celebramos a las madres porque su fuerza no solo construye hogares, construye el presente y el futuro de México.
0: Con motivo del Día de las Madres, hoy vamos a hacer un repaso de los apoyos del gobierno federal para las mujeres en México. Actualmente hay alrededor de 67.6 millones de mujeres en el país, lo que representa el 51% de la población total.
1: Dentro de estos apoyos, el programa Pensión Mujeres Bienestar es uno de los más destacados. Beneficia a cerca de 3 millones de mujeres, entregando 3.100 pesos bimestrales a quienes tienen entre 60 y 64 años.
0: Y no solo eso, también hay un programa de apoyo para el bienestar de niñas y niños, hijos de madres trabajadoras, de hasta 3.700 pesos bimestrales.
1: Es importante saber que estos apoyos forman parte de un conjunto de políticas del bienestar. Por ejemplo, el programa Apoyo a Madres Trabajadoras, que brinda recursos a mujeres que regresan al trabajo después de la licencia por maternidad.
0: Eso sale una parte. Hay también apoyos para mujeres cuidadoras en zonas rurales y programas de capacitación laboral.
1: Las mujeres representan una parte fundamental de la economía y estos programas llegan a un gran número de personas, ayudando a que más mujeres tengan más oportunidades.
0: Estos apoyos son un paso importante, pero debemos seguir visibilizando a las madres solteras, cuidadoras y mujeres que con estos programas pueden tener mejores condiciones de vida.
3: 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Comenzamos.
0: Pues nos da mucho gusto darle la bienvenida una vez más a nuestra colaboradora de teatro y muchas cosas más, la increíble Rebeca Moreno. Rebe, ¿cómo estás? Bienvenida.
4: Muy bien, muy contenta porque es el mes de mayo y en algunos países se dice que es el mes de la alegría porque se celebraban a las antiguas diosas, y de eso les voy a platicar. Fíjese que desde la época griega se celebraba en este mes, porque bueno, tiene que ver con la fertilidad, a la diosa madre de los dioses, que son Zeus, que son Hera, que son Hades. Era la diosa madre, estaba casada con Cronos. Realmente se celebraba un gran sacrificio porque ella es la que logra que Cronos no se coma a sus hijos y logra que Zeus sobreviva. Entonces lo que ocurría es que, sobre pretexto de la fertilidad y que era la primavera y que seguimos, que las flores y los pajaritos cantan, los griegos celebraban todo el mes de mayo en honor a la diosa madre de los dioses por su sacrificio que había hecho al matar a su marido Cronos para salvar a sus hijos. Esta diosa después se convierte también en la diosa maya de los romanos, que luego es la diosa maya tal cual de los antiguos hispanos. Todavía existen los festivales de la maya o de los mayos, que se celebra sobre todo en el norte de España, en Navarra, en todos esos lugares, y es justamente lo que yo les decía, la festividad de las alegrías, que tiene que ver con la madre, con la mater. Mater es el vocablo del que viene la palabra madre, mater, matriz, lo que da vida. Por eso tiene mucho que ver con este mes de la fertilidad. Y luego, cuando se hace toda esta incorporación al cristianismo, se relaciona con el mes de la Virgen. Y no solamente tiene que ver con todas las creencias europeas, tiene que ver mucho con la Coatlicue, que también era la diosa creadora, madre de Huitzilopochtli, que era no solamente la diosa de la fertilidad y una diosa femenina, porque además acuérdense que los antiguos pueblos originarios de nuestro país eran duales. Es decir, mientras que hay culturas en el Oriente y en Europa donde el dios masculino es lo más importante, las diosas femeninas están relegadas. Aquí la diosa femenina y el dios

0: masculino tenían la misma importancia.
1: ¿Qué tal, eh?
0: Por eso, ajá, yo creo que también, acuérdense que esta Cuatlicue también se llama Tonantzin y que se asocia con la Virgen de Guadalupe, y por eso tal vez es que en este país al menos la diosa femenina o la madre tenga esa importancia incluso por encima del dios masculino, el padre, o por eso es que sea tan importante para nosotros la madre. Tan es así que además de que la palabra madre en México puede tener muchos significados, ¿no? Puede ser algo como de mucho amor, pero también como de mucho desprecio. Por eso es que es tan importante, a lo mejor en México. La madre es algo fundamental para los mexicanos y pues hay que celebrarla, ya sea en el contexto prehispánico o en el contexto que celebraron los griegos, la fertilidad y la alegría como los mayos en España. Este mes hay que celebrar a la mamá, a las mamás,
1: este
0: a las
1: abuelitas. Mes y todo el año.
0: Este mes y todo el año.
1: Y nada de que voy a comer a tu casa, que vas a cocinar y luego lava los platos, no.
0: Simplemente decir que el 10 de mayo se celebra ese día en específico en México, porque así empezó una tradición, un periódico hace muchos años, a principios de siglo, y luego el secretario de Educación, que en ese entonces era Vasconcelos, en el 22 lo instituyó como el 10 de mayo, pero por ejemplo, en España es el 8 de mayo, hay lugares donde es el segundo domingo de mayo, pero casualmente
1: es en mayo.
0: En muchas culturas y en muchos países, por distintas religiones, se celebra siempre en mayo, y tomemos lo que dicen los españoles, maya, mayo, el mes de la alegría, el mes de las mamás.
2: Así buenísimo.
0: Es. Pues estoy muy contenta de estar siempre aquí, muchas gracias.
1: Al contrario, y gracias a ustedes, no se vayan.
0: A celebrar.
1: A celebrar.
2: En el marco del Día de la Maestra y el Maestro, que se celebra el próximo 15 de mayo, vamos a platicar de lo que está pasando en la educación básica.
1: Para empezar, estamos hablando de más de 20 millones de niñas y niños que asisten a más de 203 mil escuelas públicas entre preescolar, primaria y secundaria.
2: Y justo ahí entra el tema de las acciones. Por ejemplo, la beca Rita Cetina, que está pensada para aliviar un poco la carga en casa. Tan solo en primarias públicas, casi 10 millones de estudiantes la van a recibir para útiles y uniformes.
1: Y en secundaria también hay respaldo. Más de 5 millones de estudiantes ya cuentan con una beca universal. En total, si lo sumamos, estamos hablando de más de 15 millones de niñas y niños beneficiados con este apoyo.
2: Que además llega en un momento clave, justo previo al ciclo escolar. Incluso ya se contempla un apoyo de 2.500 pesos que se deposita antes de entrar a clases, justo para que las familias puedan prepararse mejor.
1: Y no todo es económico, también hay avances importantes en salud dentro de las escuelas. El programa de vida saludable ya censó a más de 10 millones de estudiantes y ha visitado más de 80 mil escuelas.
2: Además, 4.7 millones de niñas y niños han sido atendidos en clínicas. Y algo muy concreto, ya se han entregado 89 mil lentes gratuitos.
1: Y todavía hay más de 2 millones de lentes listos para entregarse. Esto busca una atención integral, no solamente en el salón de clases.
2: Y hablando justo del salón de clases, otro dato importante. En el ciclo escolar 2025-2026 se distribuyeron más de 155 millones de libros de texto gratuitos.
1: El programa La Escuela es Nuestra ha beneficiado a más de 13 millones de estudiantes en más de 137 mil escuelas.
2: Así que en un día como este dedicado a maestras y maestros, también se puede reconocer todo lo que está pasando alrededor de la educación de niñas y niños, porque pues es un trabajo en conjunto.
1: Sí, así es, que va desde la escuela hasta la casa buscando que todos tengan un mejor futuro.
2: Como cada semana llegó el momento de recorrer la ciudad. Esto es La Chilanguía, el espacio donde te traemos lo mejor de la agenda cultural y artística en la Ciudad de México, con opciones para todos los gustos.
1: Sí, así es. Hay exposiciones, hay conciertos, festivales y actividades familiares. Nuestros compañeros Orlando Abad y Germán Gastelum nos tienen la información para que armes tu plan y no te pierdas nada de lo que está pasando en la ciudad.
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4: Bienvenidas y bienvenidos a La Chilanguía, donde la ciudad se vuelve plan. Si no sabes qué hacer ni a dónde ir, aquí te damos la ruta.
5: Arrancamos en el Palacio Postal, con paisajes compartidos entre México e Italia. Está en Tacuba número 1, centro histórico, abierta de martes a domingo de las 10 de la mañana a 17 horas, con entrada libre. Una exposición que conecta arquitectura, memoria y vida cotidiana, Orlando.
4: Tip número 2, vayan a Chapultepec, es hermoso. El Museo Tamayo de Arte Contemporáneo presenta el gesto y lo invisible. Está disponible hasta julio, de martes a domingo, de 10 de la mañana a 6 de la tarde. Es una experiencia para mirar más allá de lo evidente.
5: También está Habitantes de lo Insólito, de Remedios Varo, en el Museo de Arte Moderno, ideal para sumergirse en lo surreal, en la magia, en el esoterismo.
4: Hablando de magia, les hemos platicado aquí sobre el homenaje al ídolo Pedro Infante, el 25 de de mayo en la Casa de Cultura de Azcapotzalco. Y bueno, se trata de una jornada cultural con proyección de películas del ídolo, música en vivo y presentaciones de intérpretes que recrean su repertorio, además de varias actividades para recordar su legado en el cine y en la música mexicana.
5: Un plan completo para conectar con la nostalgia y con nuestra historia.
4: La ciudad ya está lista, solo falta que ustedes se convenzan y salgan. Vamos a visitarla, conocerla.
6: ¿Vamos? ¿Vamos? ¿Vamos? ¿Vamos? ¿Vamos?
4: ¿Vamos? Sí, señor.
7: Me equivoqué y dije chilaquiles.
2: En nuestra sección de servicios, hoy les vamos a explicar cómo tramitar la cédula profesional en línea. Este documento que es tan importante para poder ejercer tu profesión en México.
1: Ese es un proceso accesible que hoy puede hacerse de manera digital. Vamos a ver y escuchar la entrevista que Orlando Abad le hizo a Axel Pérez.
4: Bienvenidos a una sección que puede salvarnos la vida en muchos casos, porque a veces parece que se nos cae el mundo cuando no sabemos bien qué trámites hacer. Y este es un trámite muy importante para todas las personas que estén en los últimos semestres de su carrera o que ya hayan terminado y tengan dudas de qué sigue con la cédula profesional. Para eso tenemos a un especialista, es el siempre seguro Axel Pérez. ¿Cómo estás, Axel?
8: Muchas gracias, Orlando, y saludos a todo nuestro auditorio, a nuestros amigos de La Hora Nacional. El día de hoy vamos a hablar de este tema tan importante, que es la cédula profesional.
4: Claro, bueno, primero hay que saber que la cédula profesional es muy importante para ejercer nuestra carrera.
8: Así es, bueno, la cédula profesional tiene un objetivo principal, que es el comprobar que tenemos los conocimientos necesarios para ejercer una profesión. Imagínate esto, se fundó desde 1945. Anteriormente, durante décadas, se realizó el trámite de forma presencial. Tenías que ir, formarte, ir al banco, regresar con tu voucher.
4: Los tres sellos, las dos copias.
8: Afortunadamente, esto ha mejorado y el trámite es mucho más rápido ahora.
4: ¿Qué es lo que se necesita para hacer este trámite? Bueno, de entrada es para quienes ya terminaron sus estudios universitarios.
8: Así es, y no solo universitarios, también nivel técnico, técnico superior, licenciatura, maestría y doctorado. Y los requisitos son los siguientes. Van a requerir tener una cuenta de correo activa, tener su firma electrónica. También requiere que tenga una tarjeta bancaria o una tarjeta de crédito para realizar el pago. Y por último, y lo más importante, tu CURP, tu clave única de registro poblacional.
4: Y ya que tenemos todos estos documentos, me imagino que debe ser en digital,
8: ¿no? Sí, vamos a necesitar una computadora o desde el mismo celular podemos realizar el trámite. Los pasos son los siguientes. Vamos a entrar al siguiente link, que es gob.mx/cédula-profesional.
4: Gob.mx,
8: / cédula profesional.
4: Ok.
8: Una vez que estamos ahí, el sistema nos va a requerir que validemos nuestra personalidad mediante la firma electrónica.
4: Sí, señor.
8: Realicemos el pago ahí mismo en la plataforma y mediante un correo electrónico nos va a llegar un PDF con nuestra cédula profesional digital.
4: ¿Cómo cuánto tiempo tarda?
8: No, el mismo día vas a tener tu cédula profesional.
4: ¿Así de rápido?
8: Una de las novedades es que esta cédula profesional contiene un QR, el cual cualquier personal de recursos humanos o algún reclutador puede validar la autenticidad de tu cédula.
4: Simplemente con el celular.
8: Con el teléfono, sí, así de rápido.
4: Axel, en el mundo digital existen riesgos y peligros. No sé si aquí sea el caso en el que a lo mejor haya algo de lo que nos tengamos que cuidar para este trámite.
8: Sí, alerta. Es muy importante que verifiquen la autenticidad del sitio web. A mí me pasó, entré al navegador, busqué cédula profesional y me aparecieron más de 10 sitios falsos. Entonces es muy importante que vayan al oficial. El oficial es gob.mx/cédula-profesional.
4: ¿Lo podemos repetir, por favor? Sí, por
8: sí. Claro que sí. gob.mx/cédula-profesional.
4: No se equivoquen de sitio porque, bueno, al final estamos dando datos muy sensibles.
8: Sí, incluso podemos hacer hasta pagos y caer en algún fraude.
4: Pues no se confundan, no se equivoquen. Y si usted está en esos trámites, puede volver a buscar este fragmento en el YouTube de La Hora Nacional para que no se nos olvide.
8: Y algo muy importante, si ustedes terminaron su carrera antes del 2018, es necesario que hagan el trámite de forma presencial en las oficinas de la Dirección General de Profesiones, que está ubicada en Avenida Revolución, en el número 1245, en la Colonia Campestre.
4: Bueno, Axel, pero si hay dudas o de pronto nos perdemos en el mundo de la web, ¿te podemos contactar para preguntarte algo?
8: Claro que sí. Recuerden, esa sección la hacen ustedes y pueden escribirme a axeltecnotips@gmail.com o seguirme en mis redes sociales de Instagram en axeltecnotips.
4: Axel siempre tiene las respuestas. Continuamos en La Hora Nacional.
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2: Tres personajes, tres universos internos y una atmósfera que transita entre lo real y los sueños. Así es como se construye la obra Ni una palabra. Esta puesta en escena usa el silencio, la tensión y el juego como motores dramáticos.
1: Vamos con la entrevista que le hicieron María Luisa Peralta y Orlando Abad a parte del elenco.
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11: Familia y amigos de La Hora Nacional, estamos aquí con el elenco de Ni una palabra o de Cómo convertirme en el mar.
4: Y va a ser un placer saber de qué se trata y cómo hemos llegado hasta este punto en una obra súper interesante en la que hay mucha imaginación. Les vamos a presentar a Diego, a Fabiola y a Aurora, que ya nos había acompañado aquí en La Hora Nacional. ¿Cómo están? Bienvenidos, bienvenidas.
12: Muy bien. Muchas
13: gracias por la invitación.
4: Gracias a ustedes por venir a platicarnos de una obra que, a ver, bien dijo María Luisa, vamos a empezar por la dirección. Y mencionábamos que eres un director muy joven, Diego. ¿Qué tal esta experiencia?
13: Difícil. Es la primera vez que dirijo algo solo. Siempre como que busco hacer algo colectivo con los proyectos que hacemos. No me gusta ver como la dirección como párate ahí y sea un títere más. O sea, me gusta como que también las actrices, actores como que intervengan en el proceso a la hora, porque aprendes muchísimo y se expande mucho la hora del montaje, de más ideas, no solo te cierras a una sola visión, siento que ahí se expande.
11: Platíquenos un poco de qué va.
12: Bueno, Ni una palabra es sobre Ana, que constantemente estamos en sus sueños. Bueno, de hecho la obra transcurre en un sueño de ella y se encuentra con su mejor amiga de la infancia, que es Betty. Y Betty, a lo largo del sueño, intenta hacer que Ana recuerde algo que Ana vivió en su infancia. La obra trata de eso, de cómo Betty se va esforzando para hacer que Ana recuerde esto, que ese recuerdo está haciendo que ella, ya en su adultez, tiene unos 20 años, se vaya manifestando en su cuerpo y todo el tiempo la esté atormentando.
14: Sí, pues Betty es la amiga imaginaria de Ana, de cuando ella la creó, cuando tenía unos 10 años por ahí. La acompaña en un viaje a la playa, que es donde sucede este trauma. Y mientras Ana vive esto que la marca de por vida, Betty está ahí como una amiga mayor que la va a proteger de que no le duela demasiado lo que le está sucediendo. Entonces ella la protege, pero se queda en el lugar donde sucedió. Entonces cuando la vida sigue transcurriendo normal, ya en la adultez la vuelve a buscar en los sueños se le aparece, le hace que vea cosas, que sueñe cosas, que escuche. Y pues ella no lo entiende hasta que en la obra le revela qué es lo que sucedió. Ana lo recuerda y pues Betty lo que quiere es que sean libres como el mar.
11: ¿Qué emociones esperan ustedes despertar en el público al momento de que vayan a ver esta obra?
12: Yo creo que mucho el reconocerse, el escuchar a su cuerpo, el darse cuenta de cómo nuestro cuerpo siempre nos está hablando y cómo siempre hay que atender lo que nos dice e indagar sobre lo que nos dice.
4: Oigan, el teatro mexicano es muy importante para ustedes, para la cultura en general, y platicábamos que es también algo para destacar el que es dramaturgia mexicana contemporánea. Esta obra es un estreno de verdad, no se está reinterpretando nada. Eso también debe ser una carga profesional positiva para ustedes.
14: Sí, el texto es de Manja Loría, una dramaturga con la que se encontró Diego leyendo justamente dramaturgia contemporánea.
13: Bueno, es una compañía muy joven. Esto es una coproducción tanto de Principio como de Clímax, como de Chuck Bolay, pero el que está ejecutando esta obra, pues somos personas muy jóvenes que nos interesa estos discursos de gente que está escribiendo y pues qué tienen que decir, ¿no? Hacia esta sociedad que es, como bien dijiste, discursos contemporáneos.
11: ¿Qué es lo que hace esta puesta distinta a otras puestas en escena?
12: Es una obra muy inmersiva, creo yo. O sea, desde que entras, el sonido, lo visual, todo te lleva al mar, es como el ambiente que buscamos generar.
4: Ah, lo lograron. Fabiola, Aurora, Diego, ¿dónde, cuándo, cómo podemos ir a ver la obra? Inviten, por favor, a quienes nos están viendo.
14: Vamos a estar en el Teatro La Capilla todos los lunes de abril y mayo a las 8 de la noche. Ahí les esperamos.
11: Muchas gracias, Fabiola, Aurora, Diego, por estar aquí con nosotros. Ni una palabra o de cómo convertirme en el mar en el Teatro La Capilla. Continuamos con La Hora Nacional.
15: En la sociedad mexica, la guerra era un aspecto central. Los varones que asumían el rol de combatientes eran reconocidos como guerreros, pero las mujeres también eran consideradas guerreras cuando se encontraban en labor de parto, pues el nacimiento era reconocido como un acto de lucha por la vida. Las mujeres que morían en algún momento de la gestación o durante el parto se convertían en Cihuateteo, mujeres divinas o mujeres diosas. Cuando el recién nacido quedaba huérfano, su cuidado pasaba a manos de otras mujeres lactantes, llamadas chichihuame, quienes alimentaban a los bebés, los acompañaban en su crecimiento y les transmitían saberes, afectos y cultura. Con sus cuidados, ellas terminaban de formar a los seres humanos que llegaban al mundo sin estar completamente listos, como quedó registrado en el Códice Florentino.
16: ¿Y tú? ¿No eras así entonces cuando viniste? Antes no podías defenderte. Antes no podías extender los brazos. Sí, te hizo cuajar tu venerable madre, que junto a ti sufrió. Junto a ti se fatigó. Junto a ti estaba cabeceando de sueño. Y su venerable leche te hizo cuajar.
15: Con la conquista, las mujeres indígenas continuaron con estas labores dentro de sus comunidades y en los hogares de las familias españolas y criollas. De esta manera, ellas siguieron transmitiendo sus conocimientos y su cultura generación tras generación. Esta práctica se extendió a lo largo de la colonia y abrió una posibilidad para que mujeres indígenas y afrodescendientes tuvieran un ingreso significativo y lograran la subsistencia de sus propios hijos. Las chichiguas de la época novohispana cuidaron y alimentaron a las infancias de las familias principales. Pero estas mujeres también hicieron mucho por las infancias desfavorecidas, como en la Casa de Niños Expósitos, donde fueron contratadas para alimentar a las niñas y niños huérfanos. En el México independiente, la práctica de las chichiguas se asimiló en la figura de las nodrizas europeas, quienes alimentaban a las hijas e hijos de las élites. A pesar de que las chichiguas ayudaron a disminuir los altos índices de mortalidad infantil, su labor ha sido muy poco reconocida históricamente, e incluso fue cuestionada por los médicos del siglo XIX. Pero no podemos olvidar que fue a través de estas relaciones de cuidado que se tejieron vínculos sociales y culturales. Cuando una mujer indígena o afrodescendiente alimentaba a un bebé criollo, también le enseñaba cuentos y le cantaba canciones, muchas en lenguas originarias. Sus cuidados, apapachos y palabras aún resuenan en la cultura mexicana.

0: La educación no cambia el mundo, cambia a las personas que van a cambiar el mundo. Esta es una frase del pedagogo brasileño Paulo Freire que hoy les traemos para reconocer a las maestras y a los maestros.
1: Así cerramos la primera parte de la Hora Nacional, pero no nos vamos sin mandar saludos. Esta semana van para Daniel Esquivel, Raúl Napa Pérez, Paul Hernández, Mariana Torres en Monterrey y Ana Cecilia en Querétaro.
0: También van abrazos para Luis Fernando Gómez en Guadalajara, Sofía Ramírez en Puebla, Carlos Méndez en Mérida y Andrea López en TJ, o sea, Tijuana.
1: Y cerramos con Jorge Castillo en Oaxaca, Fernanda Ruiz en San Luis Potosí, Diego Morales en Veracruz y Valeria Cruz en Toluca.
0: Escríbanos, estamos en YouTube, Facebook, Instagram, TikTok, X y Spotify.
1: También nos pueden contactar en el número 55-34-83-42-39, 55-34-83-42-39 o mandarnos un correo electrónico. Estamos como lahoranacional@segob.gob.mx. Muy buenas noches y excelente semana.
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0: Ya estamos de regreso con la segunda parte de la Hora Nacional y les tenemos muchísima información.
1: En temas de salud, el 12 de mayo es el Día Mundial del Cáncer de Ovario. El doctor David Isla Ortiz, del Instituto Nacional de Cancerología, nos va a explicar cómo podemos prevenir esta enfermedad.
0: Vamos a hablar de cultura y de grandes escritores mexicanos, por el aniversario del nacimiento de Juan Rulfo y los luctuosos de Carlos Fuentes y Jaime Torres Bodet, haremos un reportaje sobre su legado literario.
1: Además, les presentamos los flashazos del bienestar, información breve de programas y servicios de gobierno que buscan mejorar la vida de las familias.
0: En la Hora Naime o la Hora del Corazón,
1: niñas y niños de distintos estados de la República nos mandan saludos en lenguas originarias y nos recuerdan que México es uno de los países con mayor diversidad lingüística del mundo.
0: Pues cómo no, mi Leos, con música de Feliciano Carrasco que a través de sus letras difunde su lengua materna zapoteca.
1: Y les vamos a platicar de teatro, crónicas del diablo, cómo pintar gatos, esto y más en la siguiente media hora. Hoy vamos a hablar del cáncer de ovario, una enfermedad que suele diagnosticarse tanto por su condición silenciosa.
0: Y para eso nos acompaña esta noche el doctor David Isla Ortiz, cirujano, oncólogo y jefe del Departamento de Ginecología Oncológica del Instituto Nacional de Cancerología. Qué gusto tenerlo por acá.
5: Gracias por la invitación, para mí es un placer estar con ustedes.
1: Para nosotros de verdad que es un honor tenerlo aquí, sobre todo para hablar de un tema tan importante, porque el cáncer de ovario entendemos que es una enfermedad silenciosa. ¿Nos puede platicar un poquito del contexto de lo que acabamos de mencionar?
5: Es una enfermedad que se le llama silenciosa porque da síntomas muy inespecíficos. Generalmente da síntomas que están asociados como gastritis, como colitis, como problemas de urinarios, pero no es una sintomatología propia del cáncer de ovario. Y creo que aquí viene uno de los mensajes como muy fundamentales para toda la población, es que hagan caso a su cuerpo, que escuchen a su cuerpo y que si tienen síntomas que son persistentes, como distensión abdominal, saciedad gástrica al comer, o que tengan dolor pélvico o dolores o síntomas urinarios y que son persistentes, esto habla de que hay algún problema y hay que pensar en cáncer de ovario.
0: ¿Y esto se encuentra, digamos, con chequeos de rutina? ¿Son específicos? ¿El Papanicolaou, por ejemplo, puede detectar esto?
5: El Papanicolaou desafortunadamente no es para cáncer de ovario. Papanicolaou es solamente para cáncer cervicuterino, pero el estudio de imagen, ultrasonido, tomografía, resonancia magnética son los estudios que hacen sospechar y al final el diagnóstico es histopatológico.
1: ¿Hay algún factor de riesgo o quizá un antecedente familiar que nos puedan hacer pensar que nuestro dolorcito de panza y distensión abdominal puede ser algo más?
5: Sí, hay pacientes, hay mujeres que tienen una asociación con enfermedades genéticas, sobre todo la asociada a BRCA, BRCA1, BRCA2, síndromes hereditarios de mama.
0: Perdón, doctor, ¿qué es
5: ovario?
0: BRCA?
5: BRCA es una mutación que se encuentra a nivel del gen de la célula y que normalmente está asociado con cáncer de mama y cáncer de ovario. Mujeres que tengan antecedentes familiares cercanos, hermanas, tías, abuelas, mamá.
0: ¿En qué momento podemos decir que ya la enfermedad está en una etapa muy avanzada? Y si ya estamos en esa etapa, ¿todavía podemos hacer algo al respecto?
5: Sí, algo que es importante es que desafortunadamente, y algo por lo que el Día Internacional del Cáncer de Ovario, es la sensibilización respecto a estos síntomas y identificarlos, porque el 80% se presentan en etapas avanzadas. Okay. Significa que ya no está confinado al ovario o a los ovarios, sino que ya se encuentra dando metástasis a nivel peritoneal o a nivel torácico. Aún así, en etapas avanzadas, que es ese 80%, hay muchas estrategias de manejo. Pero cambia el pronóstico. En etapas tempranas, una supervivencia de 90%. En etapas avanzadas, disminuye hasta un 40% la supervivencia.
1: Ahora, ¿se recomienda que, por ejemplo, cuando hagamos nuestra visita anual al ginecólogo, se le pida una revisión para detectar cualquier indicio de cáncer de ovario, si normalmente no lo hacen?
5: Cuando alguien acuda con el ginecólogo o médico especialista, siempre solicitar una adecuada evaluación, y algo que sucede con muchos ginecólogos es que realicen ultrasonido. Creo que eso es adecuado. El hacer una evaluación de los ovarios siempre va a ser fundamental para poder detectar una lesión o un crecimiento ovárico, pero ante síntomas que están persistiendo, creo que ahí es donde puede haber una bandera roja que nos pueda decir: hay que tomar un estudio mucho más detallado, marcador tumoral, estudio de imagen.
1: ¿Dónde podemos conseguir más información?
5: Sí, una son las del Instituto Nacional de Cancerología, donde directamente hay una plataforma donde pueden acceder y tener mayor información. Mis redes sociales, realmente hay pocas publicaciones, pero pueden estar presentes: Instagram, Facebook, en isla-david, y ahí pueden identificar alguna información que puede ser útil para todos ustedes.
1: Pues muchísimas gracias.
5: Sí, muchas gracias.
1: Y gracias a todos ustedes, quédense con nosotros. Ahora, en temas de cultura, nuestro compañero Germán Gastelum nos lleva a un viaje por las letras mexicanas. Vamos a escuchar un homenaje especial a Juan Rulfo, Carlos Fuentes y Jaime Torres Bodet, tres pilares de nuestra literatura.
0: Sí, sus obras nos han marcado por generaciones, y con este reportaje vamos a recordar sus palabras para conectar con nuestra tradición literaria.
6: Amigos de la Hora Nacional, el mes de mayo es muy importante para las letras mexicanas en especial, porque se conmemoran eventos específicos de grandes letras y de grandes escritores que han marcado la pauta de nuestra literatura a nivel mundial. Estoy hablando del maestro Jaime Torres Bodet, de nuestro querido Juan Rulfo y, por supuesto, de Carlos Fuentes. Jaime Torres Bodet, imagínense, estamos hablando de la diplomacia, estamos hablando del amor a la educación, el gran poeta, y también escritor y también crítico, que en su momento llevó hasta lo más alto la educación de nuestro país. En los dos momentos en que fue secretario de Educación, lo que más inspiró y lo que más apoyó fue el evento de ir en contra del analfabetismo. Creó las instituciones como la del libro de texto gratuito, además de estar luchando constantemente que la educación era lo único que podía cambiar a la humanidad. Decía: los maestros son los primeros guerreros y soldados. Ellos no usan armas, ellos usan el pensamiento para ir construyendo la paz, porque la paz se construye a través de la ideología, a través de la filosofía. Jaime Torres Bodet también fue el primero y único secretario mexicano de la UNESCO. Gracias a él también se apoyó a muchísimos escritores y a mucho de la literatura latinoamericana, entre ellos nuestros grandes escritores como Juan Rulfo y, por supuesto, Carlos Fuentes. Juan Rulfo, ¿qué podríamos decir de Juan Rulfo? Es que con dos libros logró la eternidad: El Llano en Llamas y Pedro Páramo, que en su forma llevaron a hablar de México desde el interior. Dicen que Pedro Páramo manejaba el México a través de la intimidad y del silencio, algo que Juan Rulfo también hizo posteriormente, porque también fue un gran fotógrafo de las migraciones y del interior de nuestro país. Por otro lado, Carlos Fuentes, que nos trajo este libro tan importante que nos habló del mexicano a través de su comunidad, con el libro La Región Más Transparente. Él tenía 29 años de edad cuando lo escribió. Sin embargo, fue el de los tres escritores el más prolífero. Hizo 50 libros. También tenemos, bueno, parte de que él es tomado en cuenta como este boom latinoamericano, y él nació precisamente el 11 de noviembre y muere el 15 de mayo. Digamos que los tres de alguna forma siempre vincularon al mexicano como un ente universal. Decía precisamente Carlos Fuentes que a través del Pedro Páramo de Juan Rulfo entendió que se puede ser mexicano y universal al mismo tiempo. Algo que justamente el maestro Jaime Torres Bodet defendió toda su vida. El mexicano universal. Gracias a ellos tres, podemos decir que nuestra literatura se reconoció a nivel mundial. Léanlo para que tengamos esta esencia de lo que es realmente el mexicano. A través de su interior, a través de su exterior, a través de su importancia a nivel mundial. Gracias, amigos de La Hora Nacional. Nos vemos en la próxima.
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1: Llegó el momento de escuchar las voces más jóvenes del país en La Hora Naime. Niñas y niños de distintos estados de la República nos mandan saludos en lenguas originarias y nos recuerdan que México es uno de los países con mayor diversidad lingüística del mundo.
0: Pues cómo no, Mileos. En nuestro país se hablan 68 lenguas originarias y más de 360 variantes.
9: Una mágica noche más en La Hora Nacional y aquí aprendiendo del futuro de México, de las infancias. Escuchar al futuro con mucha raíz porque en este momento La Hora Nacional se convierte
10: en La Hora Naime.
9: Y como ustedes podrán ver, tenemos a dos grandes invitados. Me encuentro con Miranda y con Damián en esta noche de aprender y de escuchar. ¿Cómo están, amigos? Buenas
11: Muy
9: noches.
11: Bien. Buenas noches.
9: ¿Desde
11: bien.
9: Dónde nos visitan?
11: Yo los visito desde Santa María Tepantla.
9: ¿En Oaxaca?
11: En Oaxaca.
9: Ella es Miranda. ¿Y tú, Damián, desde dónde vienes?
12: Desde Río Chiquito, en Oaxaca.
9: Tú me estabas contando una cosa muy bonita de tu lugar, que tenía un río muy hermoso. ¿Cómo es el lugar donde vives, Damián?
12: Depende a qué nos refiramos, sino a mi pueblo o a mi casa normal.
9: ¿A tu pueblo?
12: Ah, obvio. Hay mucha naturaleza, puedo ir las veces que quiera al río y solo cuando llueve se pone sucio, pero después de día se pone limpio otra vez.
9: Oye, Miranda, y tú además vienes con historias para contar maravillosas de una lengua muy bonita. ¿De qué nos vas a platicar?
11: Pues igual hay mucha naturaleza, hay ríos muy bonitos. Es muy bonito porque hay muchos animalitos. En la noche se ven las estrellas muy bonitas.
9: ¡Qué hermoso! ¿Ahí es donde se habla Omdi Odi?
11: No, se habla la lengua Ayu, que a lo mejor ustedes lo conocen como el Mije.
9: ¿Y hoy de qué nos vas a contar?
11: De la lengua Omdi Odi, el ayapaneco.
9: Cuéntanos, por favor.
11: Que me pone muy triste saber que esta lengua está desapareciendo poco a poco, porque ya hay menos hablantes.
9: Es una pena. ¿Cómo supiste que hay menos hablantes, oye?
11: Investigando y también yendo a ver a los pueblos. Y ya hay menos de 4 hablantes.
9: ¿Menos de 4 hablantes? Sí. O sea, es algo, como tú lo dices, muy triste. Sí, pero muy triste. Cuando se pierde una lengua, se pierde historia y se pierde tradición.
11: Se pierde tradición.
9: ¿Tú exacto. qué aprendiste del Omdi Odi?
11: Que es muy triste porque hay cada vez menos hablantes. Pero también hay que enseñarle a los niños para que crezca más esta lengua. Se pierde la gastronomía, se pierden sus culturas y sus tradiciones. Es muy triste saber eso.
9: Y es que aunque ustedes no lo sientan, de pronto perder esas cositas nos pega a todos porque es perder un poquito de México.
11: De México.
9: Pero miren, si ustedes escuchan al futuro de México, como ya les dijimos, tiene raíz y eso es muy importante. Hoy mi amiga Miranda nos va a presentar un video. ¿De quién, Miranda? ¿Qué es lo que vamos a ver a continuación?
11: De mi compañero Isaac.
9: ¿Qué nos va a contar Isaac?
11: Isaac nos va a enseñar a saludar en la lengua Omdi Odi, que es el ayapaneco.
9: Y ustedes siguen aquí con nosotros en La Hora
10: Naime.
13: Hola, bienvenidos a La Hora Naime, tiempo en el corazón de La Ola Nacional, un espacio donde niñas y niños estamos muy orgullosos por nuestro país. Soy Isaac y estudio en la Escuela Frida Kahlo en Los Reyes de Paz, Estado de México. Le presento la palabra que usaremos toda la semana. Juna, repitan conmigo. Juna significa hola ayapaneco. Significa hola, repitan conmigo, juna, repitan conmigo, juna, repitan conmigo, juna. Gracias.
1: Hace unos días, el 3 de mayo, fue el Día de la Santa Cruz, una fecha que celebra quienes construyen literalmente nuestro país, las y los albañiles.
0: Su trabajo diario es fundamental para sostener a México. Vamos con un reportaje que nos preparó nuestro compañero Orlando Abad.
14: Bienvenidos a la Hora Nacional. Hoy es 3 de mayo y va a ser una fiesta increíble, de esas que todo México celebra, pero necesitamos platicar con los festejados y las festejadas. El 3 de mayo en México y en muchas partes de Latinoamérica se celebra a los trabajadores y las trabajadoras de la construcción. Y hoy venimos a ver qué es lo que sucede en una obra día a día, cómo se la pasan los trabajadores, cómo celebran y, por supuesto, a reconocer todo su trabajo que con orgullo y valor hacen un México mejor. Así que acompáñenos, hoy la vamos a pasar muy bien construyendo en la Hora Nacional. Aquí, desde el Inge hasta el Chalán, cada quien tiene su lugar y en esta fiesta la mesa es muy amplia, cabemos todos. Ahorita estamos platicando con el ingeniero Adán Hernández. ¿Cuál fue la magia, el encanto que le hizo quedarse en la obra trabajando?
15: Más que nada, yo creo que las historias de la gente. Sí, le batallan mucho, sí le sufren mucho y no lo sabes hasta que tú lo vives. Realmente el hecho de trabajar fuera, pierdes todas las comodidades de tu casa. Ya no estás acostumbrado a que te levanten, te hagan tu desayuno, todo tengas limpio. Al contrario, tienes que hacerte de tus cosas, lavar tu ropa, cocinarte.
14: Yo detecto cierta fraternidad en este grupo de trabajo, ¿no? Hay mucha camaradería, hay mucho apoyo.
15: Tienes razón, nos llevamos aquí con los compañeros porque haces un equipo y es parte de todo. Llevarnos bien. Y esto que mencionas del 3 de mayo, pues la verdad es importante porque a final de cuentas es un agradecimiento que se le hace a la gente por su labor ardua. Realmente lo que hacemos debería de valorarlo el país, darle un poquito más de reconocimiento al sector constructivo.
14: Es mucha la gente que trabaja aquí y yo le quiero pedir un favor muy especial, que nos explique un poco cómo es que funciona este escalafón dentro de la obra.
15: Lo que pasa que aquí pues están divididos por varias áreas. Están los obreros, que son los que usan luego el casco amarillo, los electricistas, que usan el casco azul, los plomeros usan a veces el verde, ya los arquitectos o los ingenieros usan blanco. Hay cascos grises que son para visitas y también por áreas hay niveles, ¿no? Desde un ayudante, un oficial, puede tener su cabo o a un maestro de obra.
14: Bueno, hay que escuchar a la gente que trabaja, hay que tomar en cuenta estas manos mexicanas que hacen del país un lugar mejor. ¿Algún mensaje para todos los camaradas que nos estén viendo?
15: Pues muchas felicidades por ser su día, porque gracias a ustedes son los que construyen México.
14: Todo el respeto y el cariño desde la Hora Nacional. Muchas gracias, Inge.
15: Gracias a ti, mi buen Orlando.
14: Nosotros continuamos. Es bien sabido que las manos mexicanas que laboran en la obra son valiosísimas, pero hoy quiero platicar con Juan Ramos, que lleva 15 años trabajando entre obra y obra y ha visto, miren, todos los niveles. Así que, primero que nada, feliz día, porque hoy es 3 de mayo y hay que celebrar.
16: Es el día que nos toca hoy, ahora sí festejarlo, ¿no? Pues ahora sí, como todas las obras lo festejan, lo celebran y todo acá, ¿no? Una comidita buena, o sea, acá, ¿no? Eso es lo más importante de esto el día de hoy.
14: Oye, Juan, 15 años después, me gustaría preguntarte si recuerdas tu primer día de trabajo en la construcción.
16: Yo cuando llegué en la construcción, yo no sabía nada. Entonces tú cuando, con el tiempo que tú llevas, un año, dos años, vas cumpliendo, ya vas aprendiendo, ya sabes de qué se trata. Desde que empecé, desde un chalancito y me elevé, entonces ya empiezas a ver los metas.
14: ¿Qué le dirías a todos los compañeros que hoy están festejando, a todos tus amigos albañiles, arquitectos?
16: Muchos saludos y un abrazo de lejano, ¿no? Pero pues, con todo corazón, pues que la pasen bien, que la pasen chido.
14: ¿Me invitas a comer?
16: Exacto.
14: Vamos pues a festejar. Nosotros ahorita regresamos, vamos a comer y a pasarla bien porque hoy es 3 de mayo. ¡Vivan los albañiles que con orgullo y valor le dan crecimiento a esta nación! Seguimos en la Hora Nacional. Gracias, Juan. 3 de mayo, se festeja en todo México y la Hora Nacional está presente de la mano de un grande. Hoy estoy con Javier Hernández, alias...
17: El Chicharito.
14: Cuéntame, ¿qué es lo que hacen para festejar? ¿Qué les dan de comer? ¿Qué es lo que pasa en una fiesta el 3 de mayo?
17: Primeramente que nada, pues darle gracias a Dios pues por el trabajo, ¿no? Y pues por así por bendecirnos las manos y hacer una misa y acá. Y pues ya posteriormente pues lo que se viene haciendo pues es que pues una carne asada, la bisteciza.
14: Personalmente, ¿cómo te gustaría que se festejara al albañil? ¿Cuál sería tu fiesta ideal?
17: Prácticamente pues sí, nos gustaría que se mocharan más que nada con algo chido, ¿no? Pues ya sea, no sé, un lechoncito para acá, una rifa.
14: Bueno, pues para todos los patrones que están viendo esto y escuchando esto, recuerden, consientan a nuestra gente trabajadora porque es muy importante. Déjame felicitarte y agradecerte por tu trabajo y el que hacen todos los trabajadores en esta nación, porque definitivamente es una labor muy noble, es una labor muy pesada. ¿Es cansado trabajar en la obra?
17: Es cansado más que nada, y ahora sí, pues, tenemos que ir a la casa, otra vez posteriormente, pues, regresando otra vez, pues vamos a la casa, regresamos al trabajo, pero los fines de semana, pues ahora sí me voy a mi pueblo, vamos, regresamos desvelados y otra vez tenemos que volver a regresar aquí, ¿para qué? Para seguir laborando.
14: Y eso no es impedimento para mi querido Javier para regalarle algo muy especial a toda esa gente maravillosa que hoy está de fiesta aquí en la Hora Nacional. Javier, arráncate, por favor,

0: Esta es Tercera Llamada. Comenzamos.
1: Están de regreso con nosotros parte del elenco de la obra Las Crónicas del Diablo. Hemos hablado mucho de esta obra, pero hoy nos van a contar de qué trata esta nueva entrega.
2: Sí, se llama, y a mí me interesa un montón, Manual para Pintar Gatos. Y para platicarnos de ella están con nosotras las actrices Giovanna Andrade, Mande Monarca y Daira Mendoza. Nos van a platicar qué hace tan especial a esta nueva entrega de Crónicas del Diablo. Porque por si alguien no ha escuchado las visitas anteriores de la producción de Crónicas, esta obra va cambiando de tema y de concepto y de todo cada tanto tiempo, ¿no?
3: Así es.
4: Sí. Esta versión, la verdad es que es algo diferente porque ahora sí que las mujeres ocupan el espacio en la historia y es bastante emotivo porque se cuenta la historia de las mujeres surrealistas europeas que llegaron a México por medio de la Segunda Guerra Mundial y la Guerra Civil Española. Entonces, es ir conociendo su historia, cómo es que llegan a México y qué dificultades enfrenta un artista pues de otro país y otra nacionalidad en un país nuevo. Y cómo esta sororidad las une y todo este idioma etéreo y brujil. Entonces se habla mucho de los gatos y la magia y la astrología y el tarot. De verdad que son historias que, a pesar de que son un poco antiguas, conectan con la actualidad, con las mujeres de hoy, con nuestras ancestras, nuestras abuelas, mi hermana chiquita. O sea, yo creo que toda mujer se puede ver identificada y los hombres también se llevan un pedazote de alma con esta historia que es hermosísima.
2: Cuéntenos un poquito de qué pintoras son estas que, pues, que pintan gatos.
5: Pues son llamadas las tres brujas, Leonora Carrington,
2: Tocaya,
5: Remedios Varos y Katy Horna. Pues estas tres brujas que vienen de Europa a México, pues muchos las conocen, a Leonora y a Remedios más que nada, por sus pinturas, pero a Katy casi no porque ella es fotógrafa, entonces está detrás de la cámara. Ella ha retratado pues lo que pasó en su vida y mucho de la guerra.
2: Sí, son increíbles. Claro. Son, ahorita hay dos exposiciones incluso ocurriendo en la Ciudad de México, una de Leonora y una de Remedios. O sea, está que no lo pudieron haber planeado mejor.
1: Sí. Pero entonces sí se conocieron, o sea, sí eran amigas y
4: sí,
1: se
4: veían. Sí,
1: yo eso, por ejemplo, no lo sabía.
2: Yo tampoco. Sí.
1: ¿Qué tal?
6: Y que hay muchas curiosidades porque pese a que ellas estuvieron compartiendo pues tiempo de su vida cuando estaban en París y que se sabe que todos los artistas estaban ahí y demás, nunca coincidieron y hasta que llegaron aquí a México, pues evidentemente algo ahí en el destino las unió con historias que de pronto se espejean muy bien la una con la otra y pues creo que era inevitable que formaran estos lazos tan estrechos.
1: Claro. Oigan, en retrospectiva ahorita son mujeres muy importantes. Su obra es hermosa, es conocida a nivel mundial, pero siempre está esta cuestión de que fue hace muchos, muchos, muchos años en un mundo muy dominado por hombres. ¿Cómo era esto en aquella época?
4: Pues definitivamente sí había un espacio más reducido para la expresión artística femenina y la verdad que es sorprendente que estas tres mujeres hayan ocupado el espacio y hayan tenido el reconocimiento que tienen a pesar de las circunstancias en los 40, 50, pero también como esta capacidad de ir en contra de los estándares que ocurrían en ese entonces, se requiere una fuerza y una determinación impresionante que debido a la época a veces puede ser un poco difícil de generar. Entonces eso es una de las cosas que las unió a las tres y que aparte pues genera como un icono del mundo artístico, porque la verdad es que no cualquiera.
2: Recuérdenos por favor entonces Foro Shakespeare, pero ¿cuándo están y hasta cuándo están?
6: Todos los martes de mayo desde el 5 hasta el 26.
5: Sí. En el Foro Shakespeare a las 8:30.
2: Es muy cortita temporada.
6: Muy cortita, solo 4 funciones.
2: Rápidamente.
4: Sí, así que vayan a vernos, por favor. La verdad es que es una manera maravillosa de aprender historia. Sí, en este caso es historia del arte. Y se van a divertir, se van a emocionar, van a llorar. De verdad, es grandiosa, de verdad.
1: Las Crónicas del Diablo siempre lo hacen muy bien.
4: Sí, sí.
1: Pues muchas gracias, chicas. Gracias por venir a la hora nacional. Se los agradecemos muchísimo.
4: Muchas gracias.
6: Las Crónicas del Diablo, así estamos en todas las redes, Facebook, Instagram, TikTok. Búscanos, síganos y que se enteren de estas y más ediciones por venir.
5: Y pueden adquirir sus boletos en la página del Foro Shakespeare.
2: Muchas gracias.
4: Gracias a
6: ustedes. Gracias por invitarnos.
1: No, y gracias a ustedes por continuar con nosotros.
2: Hoy nos acompaña acompaña aquí en la Hora Nacional Feliciano Carrasco, una voz que lleva la riqueza musical del pueblo mija a los escenarios.
1: Así es, su propuesta preserva la lengua, la tradición y la identidad, manteniendo vivas las raíces a través de la música. Maestro Carrasco, bienvenido una vez más a la Hora Nacional.
3: Muchas gracias, pues es un gusto regresar de nuevo y contento de estar aquí en la Hora Nacional y sobre todo de traer algo de mi música, de la cosmovisión, el pensamiento de mi cultura, que es la cultura sao, la cultura zapoteca.
2: ¿Desde cuándo llevo haciendo música?
3: O sea, ahorita tengo 53 años, yo creo que alrededor de unos 30 años ya, aquí en la Ciudad de México empezamos, aunque allá empecé estudiando un poquito la guitarra en la escuela de Florencio Bacha en la séptima sección en Juchitán, Oaxaca, pero ya aquí con el maestro Benigno Gasca empecé a estudiar más en forma la guitarra, sobre todo para poderme acompañar como trovador zapoteca. El maestro Benigno me ayudó muchísimo a mi carrera, que hizo los arreglos de mis primeros discos. Él es poblano y también radica aquí en la Ciudad de México, es un concertista de guitarra clásica, pero también un gran arreglista.
1: Oiga, maestro, hablaba ahorita de la cosmogonía, de su universo, de su manera de ver la vida. Para empezar, ¿cómo es y cómo lo integra su música?
3: La influencia, por supuesto, del mar y la milpa, los trajes, la vestimenta de la mujer zapoteca, pues me ha inspirado a cantar, a escribir canciones que hacen alusión al campesino, al mar, a la milpa y también a la mujer ismeña, ¿no? Y sobre todo a mi madre tierra, que pues no olvido de dónde vengo. Y eso me ha ayudado mucho a redireccionar mucho el tema de mis composiciones. Una de las canciones que se llama Mi Tierra, que hace alusión al huipil de la mujer zapoteca, y hace alusión a mi madre, también a mi abuelo, que pues en paz descanse, le dediqué una canción que se llama Campesino. Y bueno, son temas que me regresan a mi pueblo, han sido como una luz voltear hacia mi pueblo para poder escribir mis canciones.
2: ¿Cómo da a conocer su música? ¿Redes sociales, plataformas digitales? ¿Cómo es el proceso de llevar sus composiciones a un público más grande?
3: De alguna u otra manera utilizo el Facebook, estoy como Feliciano Carrasco Regalado. Tengo un centro cultural en Tlatelolco y ahí ese centro se llama Centro Cultural Macario Matus. Entonces ahí anuncio en esa página del Facebook Centro Cultural Macario Matus o como Feliciano Carrasco Regalado. Uh-huh. Así estoy y ahorita estoy preparando una página justamente para subir todos mis discos y por supuesto para que estén en todas las plataformas, ¿no? Pero me pueden contactar, les voy a dar un número que es 55-275-19643. Lo repito, 55-275-19643. Ahí me pueden escribir por WhatsApp si están interesados en conocer más sobre mi música o adquirir algún disco mío. Y en el Facebook estoy como Feliciano Carrasco Regalado.
2: Pues qué bueno que nos visitó Feliciano Carrasco una vez más aquí a la Hora Nacional. Es un gusto haber podido platicar un ratito. Y felicidades por todo lo que viene.
3: Muchas gracias, Leo Chapo, por recibirme. Esperamos que la gente escuche no nada más mi lengua, sino pues hay 68 lenguas, ¿no? Entonces yo creo que somos una potencia y con una gran diversidad lingüística en este país.
1: Y musical,
3: que no necesitamos
1: todo tipo de géneros.
3: Eso es aparte, ¿no? Entonces, uh-huh, ahorita hay un boom sobre, hay rockeros, hay cantantes raperos, uh-huh, de todo en lenguas. Entonces, yo creo que ahí va avanzando la música en las lenguas. Y eso, pues, es un gran avance que podemos tener.
2: Oiga, pues, muchísimas gracias una vez más por habernos acompañado.
3: Muchas gracias.
1: Gracias maestro Feliciano.
2: Gracias. Y así llegamos al final de esta Hora Nacional. Muchas gracias por acompañarnos en este recorrido de información, cultura y entretenimiento.
1: Que esta semana tenga muchísimos buenos momentos, encuentros importantes y muchas razones para celebrar. Nos escuchamos y nos vemos la próxima semana.
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2: Gracias, amor. 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

mexicano. Yo creo que todos la recordamos y nos tocó aquella época, era una de las clásicas de Mecano. La rola se llama Eugenio Salvador Dalí y es, discúlpeme usted aquí, mi condición física encomiable, ya sabe. Respiro, ya. Hoy es santo de Amparo, de Eduardo, de Francisco, de Ignacio y de Mayolo. La rola de Dalí es justamente porque hoy, un día como hoy, pero en 1904 nace el gran Salvador Dalí, el que fue de hecho expulsado de la Complutense de Madrid. Estaba leyendo este fin de semana que por ahí la misma universidad guardó muchos registros de lo díscolo que era el alumno. En fin, el genio Salvador Dalí, hoy sería su cumpleaños. Hoy también es 11 de mayo. Hay, bueno, pues ya varios días que hemos vivido en este 2026. Y pues prácticamente vamos de gane. Es el 131, centésimo trigésimo primer día. Y nos quedan a usted y a mí 234 días para finalizar el año. Bienvenidas y bienvenidos. Esto es MBS Noticias. Soy Luis Cárdenas. ¡Vámonos!

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1: ¿Qué tal amigos de MBC Noticias? Les informo el pronóstico del tiempo desde el Servicio Meteorológico Nacional. Actualmente el frente frío número 50 se desplazará sobre el norte y noreste del territorio nacional en combinación con canales de baja presión en

0: exceso de humedad del Océano Pacífico en combinación con inestabilidad atmosférica ocasionarán lluvias y chubascos en el norte y noroeste y occidente del territorio nacional, pronosticándose lluvias puntuales fuertes en Michoacán. Finalmente, continuará la onda de calor en Baja California Sur, Sonora, Chihuahua, Durango, Sinaloa, Nayarit, Jalisco, Colima, Michoacán, Guerrero, Chiapas, Morelos, Puebla, Veracruz, Tabasco y Yucatán, finalizando a partir de este día en Zacatecas y el Estado de México. Para el Valle de México se esperan condiciones de cielo medio nublado a nublado en el transcurso del día. En horas de la mañana, ambiente fresco a templado, frío en zonas altas del Estado de México. Hacia la tarde, ambiente cálido con probabilidad de lluvias fuertes en la Ciudad de México, lluvias fuertes con puntuales muy fuertes en el Estado de México, acompañadas con descargas eléctricas y posible caída de granizo. La temperatura mínima en la Ciudad de México será de 14 a 16 grados Celsius y la máxima de 24 a 26 grados Celsius, mientras que para Toluca, Estado de México, se prevé una temperatura mínima de 7 a 9 grados Celsius y una máxima de 20 a 22 grados Celsius. Viento del este y noreste de 15 a 30 kilómetros por hora con rachas de 40 a 60 kilómetros por hora es lo que se espera en la región. Informó el pronóstico del tiempo Boris Hernández desde el Servicio Meteorológico Nacional de la CONAGUA.
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2: A las 7:30 de la mañana, la presidenta Claudia Sheinbaum encabezará su conferencia de prensa matutina. Más tarde, a las 10:30 de la mañana, presidirá el 106 aniversario de la columna de la legalidad en el heroico colegio militar. A las 11:30 de la mañana, la Coparmex dará a conocer los resultados del monitor de seguridad. Al mediodía, la Comisión Interamericana de Derechos Humanos presentará el informe sobre desapariciones en México. A las 12:30 horas, el Partido Acción Nacional ofrecerá una conferencia de prensa. En Washington, el ministro de Defensa surcoreano, Ang Hyuk-bak, se reunirá con su homólogo estadounidense, Pete Hegseth. Ante un tribunal federal de Washington, se llevará a cabo la comparecencia de Cole Allen, acusado de intentar asesinar al presidente de Estados Unidos, Donald Trump, durante la cena de corresponsales de la Casa Blanca. Hoy iniciará el juicio oral contra el expresidente de Bolivia, Evo Morales, por el delito de trata agravada de personas. Hoy dará comienzo el juicio del caso Sinohidro, en el que el expresidente de Ecuador, Lenín Moreno, está acusado de cohecho por presuntos sobornos a la empresa estatal china. Y hoy, el delegado general del Festival de Cannes ofrecerá una rueda de prensa en vísperas de la gala inaugural de la 79 edición del prestigioso certamen cinematográfico francés.
3: Qué gusto me da poderlos saludar en esta mañana. Son las 6:13 de ya el 11 de mayo, el año 2026. Felicidades a las mamás, quien celebró algo con el Día de las Madres. ¡Qué padre! Felicidades si es madre, felicidades si fue hijo, si estuvo ahí también felicitando a su mamá. Pues qué bonito la fiesta, etcétera. Vamos a platicar sobre eso también más adelante hoy en un programa pues que tiene de todo, con muchísima carga de información. Continúa el tema de Rubén Rocha Moya. Fue baleada una de sus casas, su vieja casa, una casa que tenía pues ya unos 10 años de abandono más o menos en la colonia Las Quintas, antes de que se hiciera putrimultimillonario y narcotraficante tan importante. Pues él vivió en esa casa y fue baleada. Le vamos a platicar sobre el tema y cómo van las investigaciones en torno al caso de Rubén Rocha Moya. Vamos a platicar también sobre otros temas que salpicaron la jornada. Hoy mataron a una mamá y a una hija activistas en Salamanca. Estaban buscando ahí a su hijo, a su hermano. Y bueno, pues todo esto se da en el marco de las manifestaciones contra pues las desapariciones. Hablaremos sobre ese tema. Hablaremos también en esta mañana sobre pues lo que está pasando con el Politécnico allá en Londres. No les están pagando las becas a los muchachos de posgrado, lo cual los ha puesto en una situación harto complicada. Los dejaron botados con una mano adelante y otra atrás. Platicaremos sobre ello y sobre mucho más aquí en MBS Noticias. Habrá ciencia, cultura y espectáculos. Ya sabe, 6:15, primero la información en los estados. ¡Vámonos!
1: Estados. Coahuila.
4: Luego de que Morena denunciara una presunta agresión contra su candidata a diputada local, Delia Aurora Hernández, y acusara al exdiputado Edgar Sánchez como presunto responsable, el político rechazó los señalamientos y detalló que simpatizantes del partido oficialista iniciaron el enfrentamiento a golpearlo durante una discusión con brigadistas ocurrida en San Pedro. Asimismo, negó tener vínculos con el PRI o la

0: Unión Democrática de Coahuila y enfatizó que la candidata hubiera sufrido agresiones físicas directas.
1: Baja California.
0: En Mexicali, familiares, amigos y ciudadanos realizaron una marcha para exigir justicia por la muerte de Vicente, el menor de 3 años que falleció tras permanecer dentro de un automóvil por más de 12 horas. Durante la protesta, Juan Carlos Mesa, padre del niño, solicitó impulsar la Ley Vicente, iniciativa que busca fortalecer los procesos de custodia provisional con análisis psicológicos y estudios familiares obligatorios. En tanto, Roxana N., madre del menor, fue vinculada a proceso por su presunta responsabilidad en el delito de homicidio por omisión impropia con dolo eventual.
1: Sonora.
0: Dos adolescentes de 17 años fueron detenidos por su presunta participación en el homicidio de Sergio Daniel, joven boxeador de 16 años, asesinado el pasado 5 de mayo en la colonia Santa Fe, en Ciudad Obregón. De acuerdo con las indagatorias, los agresores le dispararon desde una motocicleta tras salir de entrenar. Durante la visita de la presidenta Claudia Sheinbaum al estado, la madre del menor pidió su intervención y expuso que su hijo recibió amenazas que lo presionaban para ser parte de un grupo delictivo. Un vuelo de la aerolínea Volaris, procedente de Chicago y con destino a Michoacán, tuvo que desviarse de emergencia al Aeropuerto Internacional de Monterrey, luego de que una pasajera de la tercera edad sufriera una crisis de salud durante el trayecto. La mujer, identificada como María Yolanda Guerrero, de 72 años, originaria de Morelia, murió antes de recibir atención médica. Las primeras versiones señalan que el fallecimiento habría sido por causas naturales. Autoridades realizan las diligencias correspondientes para determinar oficialmente las causas del deceso.
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2: Hubo el tiempo en que se creyó que era lícito golpear a una mujer. Eso no, se acabó la violencia contra las mujeres.
3: Somos las madres, los padres, las hermanas y los hermanos de personas desaparecidas en Oaxaca. Esperamos que el Estado haga lo que la ley le manda.
4: Se va a sembrar un árbol en ese memorial, un árbol que trae la vida, ¿no? 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
5: Yo soy una señora de Tula porque nos estaban tirando con drones y con armas de alto calibre 50.
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9: El próximo lunes nos vamos a volver a juntar todas las secretarias y secretarios de educación de las entidades federativas para revisar nuevamente el calendario escolar y hacer ya una propuesta definitiva el próximo lunes.
10: Este es el momento que Mario Delgado ya debe de renunciar. Trae muchas acusaciones en la espalda, el huachicol fiscal, Julio Carmona, Sergio Carmona y hoy esta pifia. Es el momento que debe de renunciar por dignidad.
11: Nuevo León tiene todo listo para que termine el ciclo completo el 19 de junio.
12: Desde Guanajuato invitamos a reflexionar el acuerdo planteado y si se considera necesario, hacer una propuesta diferenciada como lo planteamos ayer. Nuestro estado no es sede mundialista y nuestras instalaciones educativas están listas para atender las altas temperaturas.
13: No se debe usar la fuerza pública para atemorizar la gente del campo. Los queríamos allá cuando se abrieron los centros de acopio, que nos ayudaran a que no se permitiera el robo del recurso de los productores de este programa.
14: Que sabemos que hay estudiantes universitarios detenidos, maestros también detenidos, los compañeros campesinos detenidos, son detenciones totalmente arbitrarias.
15: Y sufren mucho, no pueden salir adelante, porque en una parte se ponen de acuerdo con la...
16: No se bueno, ahora tres minutos.
15: Todas las comunidades en el municipio de San Ignacio Río Muerto están abandonadas totalmente, sufren mucho como no se imaginan. Las ve con las mangueras en los brazos para ir a conseguir el agua.
16: Usted no ha promovido ningún contrato, digamos, no han llegado a su oficina a proponerle algún contrato en específico.
17: Me parece usted muy majadero al hacerme esa pregunta, muy majadero de verdad. Yo creo que es sin respuesta esa pregunta.
18: En el próximo diálogo que se dé con el presidente de Estados Unidos, Donald Trump, usted pondrá sobre la mesa este tema de Sinaloa. O sea, usted hablará de esto.
19: ¿Sabes? Bueno, para eso hay un secretario de Relaciones Exteriores que está hablando con el embajador.
20: We have a problem because the cartels rule Mexico.
0: Tenemos un problema porque los cárteles gobiernan México y nadie más. Los cárteles simplemente lo gobiernan. Y saben, perdemos 200,000 personas al año por este veneno que inunda a nuestro país.
20: This poison that pours into our country.
0: Los países occidentales prometieron ayuda y empezaron a avivar las tensiones con Rusia, que continúan hasta el día de hoy. Creo que las cosas están llegando a su fin, pero sigue siendo un asunto serio.
21: Seis de la mañana con 21 minutos. Bienvenidas y bienvenidos. Si me escucha usted a través de un podcast, qué gusto me da poderlo acompañar. 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Hola también a todos en la radio. Estamos en Exa, la mejor en FM Globo, bañando este hermoso país en tiempo real, en vivo, en la magia de la transmisión en directo. Vámonos porque hay muchísimo que comentar el día de hoy. Hoy se define si habrá 5 semanas más de vacaciones, se pasaron de lanza, o no. La verdad es que nadie quiere. Bueno, los chavitos, ¿no? Y algunos, creo que ni todos los chavitos quieren. Algunos a lo mejor querrían. Pero bueno, ni maestros, o sea, todo el mundo está así de, oye, pero ¿de dónde salió? ¿Quién lo propuso? ¿A quién le avisaron? ¿Cuándo hicieron alguna reunión? Pues por lo que representan las vacaciones para la gran cantidad de padres de familia en este país. Ya dijo Guanajuato, ya dijo León, ya dijo Jalisco y algunos otros estados, algunos opositores, por cierto, pues que ellos no lo van a acatar, ahora sí que perdón, pero pues está medio cañón. Es casi el 15% de la matrícula, ¿no? De todo lo que sería el tema del año escolar. Rocío Méndez, cuéntanos, muy buenos días.
22: Gracias, Luis. Buenos días. Autoridades educativas analizarán de nueva cuenta el fin del ciclo escolar y el arranque del próximo año lectivo 2026-2027 tras las críticas al pasado acuerdo del Consejo Nacional de Autoridades Educativas que finalizaba las clases el 5 de junio y arrancaba el nuevo curso el próximo 31 de agosto. Más adelante, más información.
21: El titular de la SEP, Mario Delgado, dijo que hoy se va a revisar la propuesta del ajuste de fin de clases, si va a ser el 5 de junio o si es como estaba programada para el 5 de julio. Ahorita le comparto lo que dijo Mario Delgado, pero escuchemos.
23: Que tal como lo señaló hoy en la mañanera nuestra presidenta, el próximo lunes nos vamos a volver a juntar todas las secretarias y secretarios de educación de las entidades federativas para revisar nuevamente el calendario escolar y hacer ya una propuesta definitiva el próximo lunes, priorizando siempre el aprovechamiento, los aprendizajes de nuestros niños, nuestras niñas, jóvenes y adolescentes de nuestro país. Siempre debe ser nuestra máxima prioridad.
21: Supuestamente en esta asamblea, en esta reunión nacional plenaria ordinaria, que es la 66, reunión plenaria ordinaria 2026, habrían votado a favor prácticamente todos los secretarios de educación. Es el caso de Nuevo León, Jalisco y Guanajuato. O sea, al parecer los secretarios votaron a favor, pero sus gobernadoras y gobernadores no. Entonces, bueno, hay un meriquitengue, hay un verdadero desastre de comunicación. La presidenta como que lo agarró a curva. Vamos a ver qué sucede hoy sobre este tema. En Nuevo León dicen que sí, que todo está listo para terminar el ciclo escolar, Así lo dijo Samuel García.
11: Nuevo León tiene todo listo para que termine el ciclo completo el 19 de junio. Nuevo León, a diferencia de otras entidades federativas, empezamos clases antes, en agosto del 25. Por eso podemos concluir perfectamente en junio 19. Y aún así, vamos a tener talleres, campamentos y pedagogía del 19 de junio al 8 de julio, fecha de conclusión prevista desde el año pasado.
21: Y es que las clases estaban programadas para terminar hacia el 3 de julio. Entonces, bueno, el 19 Nuevo León lo puede hacer porque se adelantaron por el tema del Mundial, justamente. Jalisco tampoco está muy de acuerdo en este tema. Y en Guanajuato dijeron, oigan, no somos sede mundialista. Tampoco es que, o sea, sí hace mucho calor, pero pues no es lo mismo Monterrey o no es lo mismo Sonora que Salamanca, ¿verdad? Las escuelas pues pueden aguantar el calorón. O sea, no, nosotros no. Es Livia Denise García, gobernadora de Guanajuato.
1: Desde Guanajuato invitamos a reflexionar el acuerdo planteado y si se considera necesario hacer una propuesta diferenciada como lo planteamos ayer. Nuestro estado no es sede mundialista y nuestras instalaciones educativas están listas para atender las altas temperaturas. Esperamos se piense en nuestras niñas y niños y se actúe con empatía con las madres y padres de familia que han manifestado una preocupación genuina.
21: Platicamos de este tema en un momento más aquí en MBS Noticias, pero antes, la presidenta de la Comunidad de Madrid, o sea, la alcaldesa de Madrid, Díaz Ayuso, suspendió su visita en México. Tuvo mucho que ver con el Hotel Xcaret. ¿Por qué le digo que tuvo que ver con el Hotel Xcaret? Ella iba a estar este fin de semana en el marco de una premiación a personas destacadas y el hotel le retira la invitación. En la información que trasciende en los corrillos de la prensa, pues es que presionaron al hotel para quitarle la invitación. El hotel dice que no lo presionó nadie y que le retiró la invitación por las declaraciones que ha hecho en el marco de Hernán Cortés y la conquista. Tomar en cuenta también que al mismo Xcaret, pues le han retirado y trae un pleito tamaño caguama por el asunto de lucrar con los signos mayas, ¿no? O sea, con el Tren Maya no me diga que no se lucre con los hoteles que hace el ejército, pero bueno, ese es otro tema. En fin, total que ya se fue Díaz Ayuso, la parte de la 4T, los chairos pues están felices, se pusieron ahora sí que como nado sincronizado todos a hablar sobre el tema, pues enhorabuena. La derecha pues está un poco ahí más bien callada y yo creo que hay muchísimos más problemas que lamentada visita o no de Díaz Ayuso y que discutir sobre Hernán Cortés. La neta, ¿no? O sea, creo que traemos una pequeña bronca en el país. Bueno, pequeñas broncas en el país. Como, sí, discutamos de Hernán Cortés. No me pareció ni muy agradable la visita de Díaz Ayuso en muchos sentidos, particularmente pues esta provocación que no le veo mucho tema ni tampoco un buen puerto. Y que termina por hundir más a una derecha de lo que debería de fortalecerse. Pero bueno, esto fue lo que sucedió. Alberto Zamora con la voz de Omar Peralta, o al revés, Omar Peralta con la información de Alberto Zamora, como lo quiera usted ver.
2: ¿Qué tal, Luis? Muy buenos días. Isabel Díaz Ayuso, presidenta de la Comunidad de Madrid, acusó a la presidenta de México, Claudia Sheinbaum, de boicotear la gala de los premios Platino y de amenazar con cerrar el hotel donde se llevarían a cabo en la Riviera Maya en caso de que ella se presentara en ese lugar. En un comunicado emitido por la Comunidad de Madrid, señaló que la mandataria mexicana la ha atacado diariamente y que incluso llamó a boicotear varios de sus eventos. En unos momentos, toda la información.
21: Y frente al tema de Rochamoya, frente al tema inclusive de la CIA en Chihuahua, con Maru Campos, traidor a la patria. Ajá. Frente a todo eso, el tema que quieren impulsar pues es el de Díaz Ayuso. Y está bien, se entiende. Fácilmente es un distractor, una bonita caja china, hablar de lo que pasó en la conquista, que hablar de lo que viene con la relación más importante que tenemos los mexicanos, que hablar del narcotráfico, que hablar de cómo balearon la casa de Rochamoya, en fin. Pero pues el fin de semana la presidenta se refirió a la visita de Díaz Ayuso. Oscar Palacios, buen día.
3: Gracias, Luis. Buenos días. La presidenta Claudia Sheinbaum criticó a los políticos de oposición que invitaron a la presidenta de la Comunidad de Madrid, Isabel Díaz Ayuso, a México para reconocer a Hernán Cortés. En el marco de la firma del Plan de Justicia del Pueblo Yaqui en Sonora, la titular del Ejecutivo destacó que si algo tuvo Hernán Cortés fue que llegó a invadir los territorios que había, así como una terrible discriminación, violencia, esclavismo y exterminio. Indicó que hay quienes todavía piensan que México inició cuando llegaron los españoles, pero en la Cuarta Transformación reconocen que la grandeza de nuestro país viene de los pueblos originarios. Luis, los detalles más adelante.
4: Me atrevería a decir que México no inició cuando llegaron los españoles, sino muchos años después. Realmente, pues después de la Guerra de la Independencia, ahí ya podríamos hablar de una nación, ahí ya más bien nace México, una nación relativamente joven en comparación. Y aunque no lo crea, pero los tlaxcaltecas y los mexicas pues eran como dos países diferentes. Era otra época. O sea, hace 600 años prácticamente no había TikTok, ¿no? Entonces, la situación era distinta, pero bueno, no sé si la prioridad del país sea enfocarnos en clases de historia o enfocarnos en el futuro. Interesante. Nos enfocamos en el pasado o en lo que viene. En otros temas, la presidenta de la República, desde Obregón, Sonora, con un calorón, déjeme decirle, por cierto, la presidenta felicitó en su día a todas las mamás del país, a la vez que destacó el derecho a la igualdad, el combate al machismo y cuestionó que hubo un tiempo en el que se creía que era lícito golpear a una mujer. Escuche.
5: Hubo el tiempo en que se creyó que era lícito golpear a una mujer. Eso no, se acabó la violencia contra las mujeres. Las mujeres no queremos ser más, porque decía, somos iguales, pero nunca más queremos ser menos en nuestra sociedad. Abajo el clasismo, abajo la discriminación y abajo el machismo.
4: Mientras tanto, en toda la República Mexicana, más de 1,000 madres de desaparecidos, escoltadas por sus familiares y colectivos, concluyeron su marcha del Monumento a la Madre en el Ángel de la Independencia con el reclamo: no tenemos nada que celebrar. Rocío Méndez, buen día.
6: Gracias, Luis. Buenos días. Por 14ª ocasión, más de 1,500 madres, sus familias y activistas reclamaron la presentación de 133,000 desaparecidos y la identificación de casi 80,000 cuerpos. Portando el rostro de sus hijos, marcharon del Monumento a la Madre al Ángel de la Independencia, donde pidieron que se permita la asistencia internacional. El mundo tiene que saber que sí hay una crisis de desapariciones en México, señalaron al advertir que sus protestas serán visibles durante el Mundial de Fútbol. Más adelante, más información.
4: En el marco de estas protestas, en Guanajuato, mataron a una mamá y a su hija. Es el asesinato de las buscadoras y defensoras de derechos humanos Patti Acosta y Katia Citlali Jáuregui. Integraban el colectivo Salamanca Unidos Buscando Desaparecidos. Cuéntanos, Sergio Ortiz, buen día.
24: ¿Qué tal, Luis? Buenos días. Te saludo con gusto, por supuesto, a nuestro auditorio. En efecto, tras el asesinato de las buscadoras y defensoras de derechos humanos, Patricia Costa Rangel y Katia Citlali Jáuregui Acosta, quienes integraban el colectivo Salamanca Unidos Buscando Desaparecidos, la Red Nacional de Defensoras de Derechos Humanos en México, exigieron una investigación pronta y con perspectiva de derechos humanos y de género. El crimen que ocurrió el 9 de mayo de este año en Salamanca, Patricia y Katia, bueno, pues se trasladaban juntas en motocicleta por la vía pública cuando fueron interceptadas por hombres armados, quienes les dispararon con armas de fuego. Vale la pena resaltar que en marzo de 2025 lograron localizar a Miguel Ángel en una fosa clandestina, sin embargo, continuaron acompañando a otras personas buscadoras desde la solidaridad, el cuidado y el compromiso comunitario. Más detalles en unos minutos, Luis.
4: Y hablando del Día de las Madres, también esto que fue muy lamentable, lo que ocurrió con Roxana N. Hay malas madres, sí, también llega a existir algo así. Esta señora a la que se le olvidó su hijo y terminó muerto por una ola de calor en Baja California. Bueno, pues entre lágrimas afirmó que no se cansará de pedirle perdón a su hijo fallecido, así como a sus hijos en vida. Escuche usted.
7: Solo tengo que decir que no me voy a cansar de pedirle perdón a mi hijo por lo que sucedió y decirle que lo que yo más amaba y amo aún en esta vida es a mi hijo. así como a él y a mis hijos que todavía están conmigo. Yo jamás, jamás tendría el corazón y la, para yo hacerle un daño a uno de mis hijos de manera consciente. No me parece justo que se me sea señalado de la forma que se me ha sido señalado.
4: Tenía otros dos hijos, afortunadamente ellos están en vida y de hecho, pues estaban con el papá. O sea, estaban en esta custodia compartida, estaban con el padre debido al proceso de separación. Y ella se había quedado con el chiquitín, se fue a una fiesta, se alcoholizó, se olvidó del niño, siguió subiendo cosas a redes sociales. Particularmente interesantes las redes sociales de la señora, ¿eh? Lo platicamos más adelante aquí en MBS Noticias. 6:35, regreso con más.
8: Titulares del mundo. New York Times, Estados Unidos.
9: Un audaz complot revela un posible espionaje por parte de Pekín.
8: Washington Post, Estados Unidos.
9: China avanza hacia la cumbre.
8: El País, España.
9: Un gran operativo desactiva la crisis del buque en Bijondius.
8: Le Monde, Francia.
9: Los primeros pasos sin restricciones de los alcaldes de la agrupación nacional.
8: The Guardian, Reino Unido.
9: Los rivales por el liderazgo del Partido Laborista se acercan mientras Starmer intenta aferrarse al poder.
8: Der Spiegel, Alemania.
9: ¿Quieres reírte un buen rato? Mejor no se lo preguntes a la IA.
8: Corriere della Sera, Italia.
9: Trump e Irán, nueva brecha.
8: Fulcho de São Paulo, Brasil.
9: Según Datafolha, el 41% de los brasileños percibe actividad del crimen organizado en el lugar donde vive.
8: El Clarín, Argentina.
9: Con el envío de otros 33 pliegos, apuran la designación de jueces y fiscales.
8: Al Jazeera, Medio Oriente.
9: Irán afirma que Estados Unidos tiene demandas irrazonables. Israel bombardea el sur de Líbano.
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13: 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Primeras planas. El Universal.
14: Preocupa a CIDH recluta de menores por el crimen organizado. La Comisión Interamericana de Derechos Humanos alerta por el alistamiento de menores para integrarlos a estructuras criminales. México registra 18,192 niños y adolescentes desaparecidos.
13: Milenio.
14: Segov alista centro de mando especializado en búsqueda de personas. Con apoyo de Ejército, Marina, FGR y Secretaría de Infraestructura, Comunicaciones y Transportes, operará 24/7 para atender alertas desde el momento en que se generen y dará seguimiento en tiempo real.
13: Reforma.
14: Detecta el SAT red que lavó 10,000 millones de pesos. Judicializa a FGR, segundo caso más alto de lavado. Suman operaciones, presupuesto anual de la Cancillería o de Gobernación.
13: Excelsior.
14: En pleno Senado hacen campaña por colombiano. Proselitismo extranjero. Morenistas emplearon la instalación de la Coordinación Mexicana de Solidaridad con el País Sudamericano para llamar al voto por Iván Cepeda, candidato presidencial de izquierda.
13: Animal político.
14: Verdad, memoria y justicia. Madres y familiares de personas desaparecidas marchan en Quintana Roo.
13: La jornada.
14: Intensifica Estados Unidos asedio a Cuba con vuelos de inteligencia militar. Identifican 25 con aeronaves tripuladas y drones. Patrón similar al usado en Venezuela e Irán antes de que lanzara sus ofensivas. CNN.
13: El financiero.
14: Banxico no ha sido tolerante frente a la inflación. La gobernadora Rodríguez defiende las acciones del Banco Central.
13: El economista.
14: Misión mexicana a Canadá detonó en el país proyectos e inversiones. Empresas canadienses formalizaron su interés en analizar proyectos y posibles inversiones en entidades de la República, Secretaría de Economía.
13: Reporte Índigo.
14: Respaldo en momento crítico. La presidenta de México, Claudia Sheinbaum Pardo, mantiene el nivel histórico de aprobación a su gestión de más de 70% cuando le hace frente a los señalamientos judiciales en Estados Unidos de 10 políticos mexicanos.
15: El Sol de México.
14: Los Chapitos cazaron a informante de DEA. Alexander Mesa fue torturado y asesinado en 2023 junto a 8 miembros de su familia.
15: La prensa.
14: Apurados. A un mes del arranque de la Copa del Mundo, trabajan a marchas forzadas en la remodelación del aeropuerto capitalino. Pasajeros transitan entre vallas y maquinaria.
15: La crónica.
14: Cumbre de autoridades educativas definirá calendario escolar. La SEP y las representaciones de las 32 entidades deben adecuar calendario este mismo lunes en segunda reunión nacional.

se trata solamente de la suerte. No se trata de que te vaya bien porque, bueno, fue un buen día, de repente es tu año, cosas por el estilo. Se trata también de cómo vas viendo la vida. Y es que decía la gran escritora franco-estadounidense Anaïs Nin, la vida se encoge, se hace chiquita, y tú te sientes también chiquito con ella, o se expande, se hace grande, y tú te sientes con ella también grande, fuerte, en proporción al coraje, a la manera como la vas viendo. La vida se encoge o se expande en proporción al coraje de cada uno, decía la gran Anaïs Nin, escritora franco-estadounidense. Pásala increíble, vive mucho, quiérete mucho. Recuerda que vales un friego solamente por respirar. Qué padre es tener lo que tienes. Créeme, entre más agradezcas, más habrá que agradecer. Todo esto pasa, nada es en serio. Y recuerda, recuerda que esto también pasará. 6:44, vámonos.

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1: La presidenta Claudia Sheinbaum encabezó en Cajeme, Sonora, la entrega de tarjetas de la pensión Mujeres Bienestar dirigida a mexicanas de 60 a 64 años. El programa otorga 3.100 pesos bimestrales y beneficiará a 70.000 sonorenses con una inversión de 1.448 millones de pesos en 2026. El acto se realizó en el marco del 10 de mayo y se complementó con el anuncio de un sistema nacional de cuidados. Magistrados de todo el país reconocieron a Aguascalientes como la tercera entidad federativa con mejor estado de derecho en México durante la asamblea plenaria de la CONATRI. La gobernadora Tere Jiménez encabezó el evento y destacó que el Poder Judicial Estatal se consolida como modelo nacional por su eficiencia, uso de tecnología, reducción de rezago y mecanismos de mediación, lo que fortalece la certeza jurídica y atrae inversión. Funcionarios federales, la directora de CFE Emilia Esther Calleja y el gobernador de Chiapas, Eduardo Ramírez Aguilar, recorrieron la central hidroeléctrica Chicoacén, la más importante de México, y el proyecto Chicoacén 2, que agregará 240 megawatts de generación limpia. Destacaron el papel de las hidroeléctricas en la soberanía energética, la confiabilidad del suministro y el fortalecimiento del sistema eléctrico nacional. Para MBS Noticias, Rodrigo Errejón.
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16: trascendió en la prensa. Reforma Templo Mayor.
17: En medio de las protestas por la decisión de cambiar a capricho el calendario escolar, hoy se reúnen de nuevo los secretarios de Educación de los estados para tomar otra definición sobre el tema. El morenista Mario Delgado creyó que ganaba puntos moviendo las fechas que la propia SEP avaló anteriormente. Pero muy rápido se debió haber dado cuenta del error que había cometido. Es evidente que en Palacio Nacional no gustó nada la decisión y por eso le ordenaron cambiar las fechas que había dispuesto. Vamos a ver si Delgado realmente toma en serio el asunto y si los secretarios de Educación ahora sí expresan sus puntos de vista y resisten a la decisión centralista y populista que impulsa la SEP. El tema es que varios gobernadores, sobre todo los que tienen que lidiar con las sedes mundialistas como Samuel García, Pablo Lemus y Clara Brugada, andan buscando cómo se desentienden de problemas y por eso presionaban para mover el calendario. Ya que vieron la indignación de padres y maestros, los gobernadores cambiaron de opinión y le echaron la culpa a la SEP. Al final, los perjudicados son los estudiantes y sus padres que tendrán que lidiar con el desorden, la improvisación y la irresponsabilidad de las autoridades educativas.
16: Bajo reserva del Universal.
18: Menos de dos semanas después de que la justicia de Estados Unidos acusó a Rubén Rocha Moya de presuntos vínculos con el narcotráfico, el senador morenista Gerardo Fernández Noroña ya exoneró al gobernador de Sinaloa con licencia, al afirmar que no hay pruebas del involucramiento con el crimen organizado. Asegura que la casa de Rocha es la de un maestro universitario que no tiene rasgos de dinero. La conclusión del senador es que se trata de una acusación del Departamento de Justicia sin fundamento, cuyo claro propósito es golpear a la Cuarta Transformación rumbo a las elecciones de 2027 y tensar el proceso de revisión del T-MEC. Quizá, don Gerardo, serviría más al país como fiscal general de la República que como senador, pues hace investigaciones express.
16: Confidencial, el financiero.
17: Con los estragos de un cáncer terminal, Kevin González, un joven de 18 años con ciudadanía estadounidense, tuvo que viajar a su natal Durango para poder despedirse de su familia. Isidoro González y Norma Ramírez intentaron obtener una visa humanitaria para ver a su hijo enfermo. Como les fue negada, se aventaron a cruzar sin documentos, pero cayeron en manos de la ICE y fueron a parar en un centro de detención. Tras volverse mediático el caso, un juez en Arizona permitió la deportación urgente de los señores y este sábado cruzaron a la frontera y lograron reunirse con su hijo, justo antes de que perdiera la vida. La migra, como el cáncer, no distingue edad ni clases sociales. Y tampoco nacionalidad.
16: Trascendió de Milenio.
18: Que en San Lázaro se escucharon diversas voces de condena por el operativo del gobierno de Zacatecas, encabezado por David Monreal, contra un grupo de productores de frijol que se manifestaba de forma pacífica el pasado sábado. Aunque lo relevante no es que los diputados de oposición hayan cuestionado los hechos, sino el vicecoordinador de Morena, Alfonso Ramírez Cuellar, quien exigió investigación y castigo a quienes ordenaron la violenta acción antimotines. Tampoco faltaron los malpensados que vieron en ese llamado una oportunidad del legislador de reafirmarse como aspirante al gobierno de santidad. ¿Será?
16: Rosones de la razón.
17: Vaya revuelo el que estaba empezando a causar anoche una serie de fotografías presuntamente de José Ramón López Beltrán, quien habría realizado unas compras en una joyería Cartier del centro comercial La Isla en Cancún. Las fotografías han sido difundidas por el periodista Jorge García Orozco, quien ha realizado diversas investigaciones relacionadas con el patrimonio de políticos. Me dice la fuente que salió con 4 bolsas, pagó con una tarjeta BBVA azul y con cash, refirió el comunicador ayer en sus redes. De confirmarse lo que revelan las imágenes, se trataría de un caso más, de los que se van agregando día con día, que daría cuenta de lo complejo que resulta para algunos integrantes de la Cuarta Transformación, en este caso el hijo del expresidente López Obrador, abrazar los preceptos de la austeridad republicana y la pobreza franciscana, porque está más que claro, nos señalan, que cada quien puede hacer con su dinero legítimamente ganado lo que guste. El problema resulta del hecho de que la mayor parte de los que conforman el movimiento no tienen acceso a ese nivel de vida. Ahí el dato.
16: Pepe Grillo, de Crónica.
18: Los aspirantes de Morena a candidaturas para 2027 deberán pasar por filtros, pues el partido no quiere que su liderazgo se eche a perder. Es el señalamiento más contundente hasta ahora de Citlali Hernández, la presidenta de la Comisión Nacional de Elecciones, o enviada especial para el 2027, como también se le llama. Previo y durante el proceso de selección, que suele ser la encuesta, vamos a consultar de manera formal a las distintas autoridades como la Unidad de Inteligencia Financiera, la Fiscalía General de la República, para ver si hay algún indicio o algún tema de algunos de los aspirantes. Afirmó, este tema sigue determinando el derrotero morenista para encarar unas elecciones que, hasta hace unos meses, hubieran parecido fáciles.
16: Rayuela de la jornada.
17: Ante la violencia descarnada de los ardillos, ¿quién protege a las comunidades?
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19: Muy buenos días, esta es la información vial. Norte, hallarás tránsito fluido en ambos sentidos de Avenida Atlacomulco, entre la vía Gustavo Vaz y Avenida Ayuntamiento. Sur, calle Simón Bolívar registra buena circulación desde Avenida Xola hasta calle Necaxa. Centro, ya está rezagado el tránsito sobre Anillo de Circunvalación, desde José Joaquín de Herrera hasta República del Salvador. La alternativa es Avenida Ferrocarril de Cintura. En breve, más información vial. 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
3: ¿Por qué hacen eso? Están viendo que el suelo no está tan parejo y luego tanto brinco. ¿Por qué hacen eso? De verdad. No le avisaron a nadie. Fue una sorpresa monumental. Recuerdo que a eso de la tardecita, cuando se da el anuncio el pasado jueves, pues hubo sorpresas en varias mesas, ¿no? Varios lugares, ¿no? Oye, ¿qué adelantaron las clases? ¿Un mes? ¿Qué? ¿Cómo es posible? Ahora sí que ¿cómo le cayó usted la noticia? A lo mejor le llegó la alerta, a lo mejor se lo mandó a alguien en los grupos de papás y mamás de los WhatsApps de sus hijos. ¿Qué fue lo que ocurrió? ¿Cómo vivió ese momento en el cual le dicen, ¿qué cree? Los chamacos van a tener un mes más de vacaciones. El problema es que hoy hay, la verdad, que opciones que se van adaptando a las realidades de cada estado de la República. Ni hace en todos lados el calor que hace en Sonora, ni todas son sedes mundialistas, ni la cosa termina por ser igual en Monterrey que en Oaxaca. Por ejemplo, en Nuevo León tienen otro calendario escolar porque adelantaron las clases justamente por el tema del mundial. Y ellos terminan el 19 de junio, pero empezaron mucho antes. Aquí hablamos de un 15% más menos de calendario que se estaría perdiendo. Y eso, pues, es bastante. 15% de calendario escolar. 5 semanas más de vacaciones. En un país en el cual no sabemos matemáticas, no podemos comprender un texto, estamos reprobados, somos el último lugar de la OCDE en ciencia básica, a cuánto hierve el agua, por ejemplo, no sabemos, el proceso básico de la fotosíntesis, no cuadra. Y eso preocupa porque a una de dos, o se pensó que esta iba a ser una gran noticia con una aceptación brutal, con aplausos, con vítores. Se pensó que podía ser una caja china, dicen algunos, para distraer a todos de Rochamoya. Pero pues qué mala caja china, ¿no? O sea, que obtengas más y más descontento, creo que tampoco era la estrategia. O de plano, la realidad, que hay una falta total de comunicación, que hay problemas graves en la manera de cómo se están poniendo de acuerdo en las cuestiones más básicas. Hoy, el secretario de Educación, Mario Delgado, se va a reunir con los otros secretarios de Educación y van a llegar a una determinación. O continúa el tema de esta suspensión de clases adelantadas y pues ya prácticamente en menos de un mes estarían saliendo de vacaciones los muchachos. O no al lugar y se pospone, o cada quien como quiera. Que si algunos quieren adelantar está bien, que si no lo quieren adelantar está bien, que si las privadas lo quieren hacer, qué bueno, que si no, aquello. Entonces, frente a toda esta incertidumbre, yo le aprecio muchísimo en esta mañana que nos tome la comunicación, pues el presidente de la Unión de Padres de Familia. Le aprecio mucho estos minutos aquí en MBS Noticias. Gracias por estar con nosotros. Muy buenos días. ¿Cómo está?
4: ¿Qué tal, Luis? Muy bien. Muchas gracias. Gracias por el espacio.
3: ¿Cómo ven esto en la Unión de Padres de Familia, don Israel?
4: Pues mira, como lo hemos comentado desde el día prácticamente jueves, pues es un error en el tema tanto de no se cumple ni con el programa mínimo que la propia secretaría estableció. Los días establecidos, nos vamos a 30 días prácticamente por debajo de la propia normativa de la SEP. Entonces, pues no hay una justificación técnica, académica, metodológica que diga que el mundial es más importante que el aprendizaje de los niños. Y bueno, pues obviamente la implicación sobre todo para mujeres trabajadoras, jefas de familia que pues muchas tendrían que abandonar su empleo.
3: Sí, claro.
4: Porque a partir del día 5 pues no hay las condiciones para dejarlos en alguna condición en casa, ¿no? Está todo programado en otros espacios y bueno, sobre todo pensando en estas jefas de familia que fueron las que más nos mostraron sus inquietudes, incluso muchas de ellas tendrían que dejar su trabajo para poder cuidar a sus hijos y bueno, pues en base a eso hemos hecho un posicionamiento en contra.
3: Dígame algo, ¿lo consultaron? ¿Algunos maestros les dijeron? O sea, porque fue una sorpresa el jueves pasado. Creo que fue una sorpresa hasta la palabra. La misma presidenta de la República, como que ahí la manera como responde a esa pregunta, pareciera que no estaban pues del todo listos. Pero bueno, hubo un tocar base primero. Los maestros hace tiempo les decían, oigan, como que quieren suspender las clases antes. No sé, algo que les prendiera la alerta, don Israel.
4: No, fíjate que de hecho la normativa establece que justo para este tipo de, aunque recae la facultad en el secretario, la ley establece que debe de ser consultado tanto para adelantar y terminar planes y programas como el propio calendario escolar que ya se definió y sobre eso pues generar las condiciones para que se pueda tener un calendario íntegro, ¿no? Si hubiera sido del Mundial, pues desde hace 4 años ya se hubieran establecido días de adelantar clases, adelantar días y semanas, y nunca se hizo. Entonces, no se consultó a maestros. De hecho, nosotros el mismo día recibimos noticias con maestros, tanto del sector público como privado, directivos de escuelas, que jamás se les consultó y a todos nos cayó como bomba el mismo día, ¿no? Sobre todo que se violaron normativas que no debieron haberse hecho y además no se previó, digo, si el mundial no lo anunciaron hace semanas, ¿verdad?, que se iba a organizar. Entonces ya llevamos 2 mundiales que incluso en México se organizaron completamente y nunca hubo suspensión de clases de los que se tenga registro.
3: De hecho, por el mundial pues está medio cañón porque además los partidos son en la noche, ¿no? O sea, si acaso sería suspender clases nocturnas en dado caso, salvo la inauguración, los demás son en la noche, entiendo, a las 7, a las 8 de la noche. Dígame algo, ¿qué esperan hoy de la reunión y del aviso que se pueda dar por la tarde por parte de la Secretaría de Educación Pública? ¿Ya después del bombazo, ya después del balde de agua fría, se comunicaron con ustedes?
4: No, nosotros de hecho entregamos una carta el viernes a las instalaciones de la secretaría, al secretario, indicando que nos comentaran esa situación, dos, cuáles fueron los criterios, cuáles fueron los acuerdos de este consejo y obviamente qué alternativas pudiéramos tener. Nosotros, pues, como todos, siempre hemos estado abiertos al diálogo, hemos recibido no solamente de padres de familia, sino también de escuelas, de docentes, varias propuestas, entre ellas, como bien ya lo comentabas, pues que existan algunas escuelas que puedan, cada estado, cada ciudad tendrá sus circunstancias, ya lo han estado anunciando algunos, como Jalisco, como Nuevo León, como Guanajuato, ya se sumó creo Oaxaca y Estado de México, en donde, pues bueno, prácticamente que cada estado defina de acuerdo a sus circunstancias. Hay estados que tienen un alto rezago educativo y lo que quieren es terminar por lo menos el ciclo escolar, y hay otros estados que sí se prepararon y bueno, pues en esa situación podrán terminar antes, pero nosotros pedimos que por lo menos se respete el calendario mínimo o por lo mínimo los días establecidos que establece la Secretaría para terminar planes y programas bien, para que los docentes puedan terminar también administrativamente, porque son los que más la llevan, entre carga de trabajo tanto al final como al inicio del ciclo escolar, y evitar estas regularizaciones que,
3: claro,
4: curiosamente en este semestre es cuando más niños salen de secundaria, de primaria, y entran a sus respectivas secciones nuevas. Entonces, pedimos eso, sí, la reconsideración,
3: ya,
4: y por lo menos el cumplimiento mínimo del programa.
3: Cierro preguntándole, si de todas maneras se aferrara el gobierno, dijeran, sí, las vacaciones las vamos a adelantar 5 semanas más y háganle como quieran. Espero que no, creo que no están en esa tesitura, pero vamos a suponer que así pase. ¿Están pensando en amparos? ¿Hay recursos legales? ¿Hay algo para frenar pues esta determinación. Entiendo que algunas escuelas privadas, de hecho, hasta están pensando, bueno, sí, ya estamos de vacaciones, pero hay cursos especiales, no sé, alguna salida, buscar el cómo sí. Por cierto, las escuelas privadas, bueno, pues entiendo, también están armando estrategias importantes. ¿Qué ve usted?
4: Sí, nosotros igual, prácticamente cientos de padres de familia, ya estamos llegando un poquito más arriba de los miles, en donde están considerando ampararse en los términos de la ley, hay todas las condiciones, y bueno, incluso para sector público, ¿no?, para que se respete y por lo mínimo se cumpla los planes y programas. Y sí, estamos de hecho realizando varios instrumentos jurídicos, y bueno, nosotros mismos igual analizar el tema de cómo nos podemos amparar en todo lo que la ley nos pueda

0: Niños, niñas, qué padre. Sabemos que muchos nos escuchan. Pues les mandamos un abrazo, ¿no? Ya me imagino que a lo mejor ustedes sí quieren vacaciones. ¿Qué opinan? Escríbanos, por favor. Si quieren, mándenos hasta un mensajito de voz. ¿Qué opinan al respecto de este tema? ¿Adelantar las clases? ¿Vale la pena? ¿No vale la pena? ¿Está usted preparado? Queremos conocer su opinión. Pues ahora sí que usted es quien lo va a vivir del día a día. 5640-05-1025. Voy de nuevo, 5640-05-1025. Una vez más, 5640-05-1025. 7:11. El gobernador de Nuevo León, Samuel García, y la gobernadora de Guanajuato, Olivia Denise García, dicen que ellos no van con este nuevo calendario escolar. En el caso de Nuevo León, ellos ya habían adelantado el calendario. Ellos salen el 19 de junio. En el caso de Guanajuato, dicen, estamos listos pues para las altas temperaturas. No somos sede mundialista. Escuche.
1: Nuevo León tiene todo listo para que termine el ciclo completo el 19 de junio. Nuevo León, a diferencia de otras entidades federativas, empezamos clases antes, en agosto del 25. Por eso podemos concluir perfectamente en junio 19. Y aún así, vamos a tener talleres, campamentos y pedagogía del 19 de junio al 8 de julio, fecha de conclusión prevista desde el año pasado.
2: Desde Guanajuato invitamos a reflexionar el acuerdo planteado y si se considera necesario hacer una propuesta diferenciada como lo planteamos ayer. Nuestro estado no es sede mundialista y nuestras instalaciones educativas están listas para atender las altas temperaturas. Esperamos se piense en nuestras niñas y niños y se actúe con empatía con las madres y padres de familia que han manifestado una preocupación genuina.
0: ¿A dónde habrá llegado todo esto? Que hasta la Comisión Nacional de Derechos Humanos, sí, resulta que tenemos una Comisión Nacional de Derechos Humanos, hasta la CNDH criticó la modificación al ciclo escolar. Advirtió que las disposiciones que se plantean no ofrecen una solución duradera, eficiente ni eficaz. Se pronunció la CNDH, no se pronuncia por los desaparecidos, no se pronuncia por los muertos, no se pronuncia por las masacres, no se pronuncia por nada. Casi nunca le toca al gobierno, bueno, ni un petalito. Y ahora sí salió. O sea, ¿de qué tamaño será la bronca para que la CNDH haya despertado de su letargo? Óscar Palacios, ¿cómo estuvo el fin de semana para la presidenta de la República? Buen día.
3: Gracias, Luis. Buenos días. La presidenta Claudia Sheinbaum criticó a los políticos de oposición que invitaron a la presidenta de la Comunidad de Madrid, Isabel Díaz Ayuso, a México para reconocer a Hernán Cortés. En el marco de la firma del Plan de Justicia del Pueblo Yaqui en Sonora, la titular del Ejecutivo destacó que si algo tuvo Hernán Cortés fue que llegó a invadir los territorios que había, así como una terrible discriminación, violencia, esclavismo y exterminio. Indicó que hay quienes todavía piensan que México inició cuando llegaron los españoles, pero en la Cuarta Transformación reconocen que la grandeza de nuestro país viene de los pueblos originarios.
4: Hay mexicanas y mexicanos que traen a una española recientemente, presidenta de la Comunidad de Madrid, y reconocen a Hernán Cortés, el conquistador. Si algo tuvo, fue primero que llegó a invadir los territorios que había en esta tierra y segundo, una terrible discriminación, violencia, esclavismo, exterminio. Y hay mexicanos que todavía piensan que México inició cuando llegaron los españoles. La Cuarta Transformación piensa que la grandeza de México, la grandeza cultural de México, viene de los pueblos originarios.
3: Claudia Sheinbaum resaltó la firma del Plan de Justicia del Pueblo Yaqui al tiempo que anunció que llevará a la Constitución el Fondo de Aportaciones para la Infraestructura Social para Pueblos Indígenas y Afromexicanos, esto con el objetivo de garantizar un presupuesto robusto para los pueblos originarios. Señaló que por el contrario fueron muchos los presidentes que miraron a otros países como un modelo a seguir, olvidándose del verdadero origen.
4: Fueron muchos presidentes que miraron a otros países. Porfirio Díaz veía a Francia como lo mejor y muchos otros que tuvimos por lo menos 6 sexenios que miraban al país del norte como el modelo a seguir, olvidándose del origen. El verdadero origen.
3: Previamente, la presidenta Claudia Sheinbaum inauguró junto con el gobernador de Sonora, Alfonso Durazo, el Hospital General de Zona número 15 del IMSS, doctor Ernesto Ramos Boris, ubicado en Hermosillo. Luis, es el reporte. Buenos días.

0: Días.
1: Gracias, Oscar, pero es que mientras la presidenta hablaba de la historia, Hernán Cortés, Porfirio Díaz, etcétera, etcétera, etcétera, pues hubo reclamos, y reclamos fuertes, ahí mismo en la mañanera. Grupos de campesinos reclamaron al gobierno de la República, pues que están olvidados en todos los aspectos y que necesitan apoyos. Escuche.
2: Y sufren mucho, no pueden salir adelante, porque en una parte se ponen de acuerdo con la... No se
3: bueno, eran tres minutos.
2: Bueno,
3: si lo, quiere ahorita...
2: lo otro, mi señora presidenta, la otra señora, ¿a qué letrero que ve usted del ejido Enrique Landa? Así están todas las comunidades en el municipio de San Ignacio Río Muerto. Están abandonadas totalmente, sufren mucho como no se imaginan. Las ve con las mangueras en los brazos para ir a conseguir el agua. Los caminos totalmente abandonados. Están abandonados, estamos abandonados.
1: Igual con Hernán Cortés sufrieron más. Oiga, por cierto, en Zacatecas, policías de Zacatecas, en el Zacatecas que gobierna la familia Monreal, reprimieron a los campesinos que están exigiendo mejores condiciones para el frijol. El sábado, productores campesinos que protestaban de manera pacífica en inmediaciones del Multiforo Zacatecas fueron replegados de manera violenta por elementos de la policía estatal. Durante el despliegue, algunos manifestantes terminaron por ser detenidos. El conflicto es por la demanda de los trabajadores del campo, quienes le exigen al gobierno agilizar el acopio de sus cosechas.
4: No se debe usar la fuerza pública para atemorizar la gente del campo. Los queríamos allá cuando se abrieron los centros de acopio, que nos ayudaran a que no se permitiera el robo del recurso de los productores de este programa.
5: Llévatela, llévatela.
6: Ayuda. Natalia, Amaya, Ibarra.
7: Ella, su único delito fue que hoy tuvieron una kermés en la escuela, les tocó a su grupo vender agua, yo creo no se les vendió, que es lo más seguro, y todo su grupo, hay unas fotos donde todo su grupo van a ofrecerles a los campesinos el agua.
8: Que sabemos que hay estudiantes universitarios detenidos, maestros también detenidos, los compañeros campesinos detenidos, son detenciones totalmente arbitrarias, incluso se inventaron un delito que ni siquiera existe para argumentar estas detenciones. ¿Cuál? Por eso exigimos el delito de resistencia.
9: Miren, fuimos golpeadas madres de familia, hermanas, campesinas, maestras.
1: Fortísimo lo que ocurrió en Zacatecas, represión del gobierno de los Monreal allá en Zacatecas y fuerte. Hay en estos momentos aún detenidos estudiantes y campesinos que están presos por las protestas por mejores condiciones para la siembra del frijol. Dicen que primero los pobres, sí, como no. Oiga, y en otros temas, Tadei, la presidenta del INE, enfureció contra un reportero que le preguntó si había recibido o había habido sospechas de contratos de cochupos. ¡No, hombre! ¡Se indignó! Y esta es la presidenta del INE. A ver si hay sospechas de fraude para la elección que viene. Por cierto, una elección complicadísima. Si de pronto alguien cuestiona por el voto por voto, va a decirles... son unos majaderos.
10: Usted no ha promovido ningún contrato, digamos, no han llegado a su oficina a proponerle algún contrato en específico. Yo
11: me
10: no
11: parece
10: sé.
11: Usted muy majadero al hacerme esa pregunta, muy majadero de verdad. Yo creo que es sin respuesta esa pregunta, o sea, me parece que usted se excede. Sin embargo, si en este instituto llegara a haber algún intento de extorsión, de cualquier cosa, quien lo reciba, que lo denuncie y lo atendemos.
1: ¿Con qué autoridad moral? ¿Con qué autoridad moral, por favor? Si el INE ha sido cuestionado de ser un tapete de la Cuarta Transformación, si hay una cantidad importante de familiares de la presidenta del INE, Guadalupe Tadei, en diversos puestos, si se ha señalado el nepotismo, ¿con qué autoridad moral le llaman majadero a alguien que está preguntando algo que suena lógico de preguntar? Vaya, qué sensible salió. Y espérese. Porque el siguiente año, si no hay certeza en la elección y si no posponen la elección judicial, parece que no habrá esta certeza, le van a salir a doña Guadalupe Tadei hartos majaderos, hartos, hartos por todos lados. País majadero. ¡Qué cosa! Karina Méndez, cuéntanos, balearon la casa de Rochamoya cuando Rochamoya todavía no era narcogobernador tan empoderado. Narco ya era narcogobernador, ¿no? Cuando todavía no tenía Rochamoya los vínculos que le hicieron tener varias propiedades, cuando aún sus hijos no lavaban dinero, él vivió ahí, en esa casa de las quintas. Tenía de menos una década que estaba abandonada. Es la casa del inicio del narcogobernador Rocha Moya, que fue baleada el fin de semana. Y además los narcos se dieron a la tarea de difundir el video y de mandar un mensaje. Adelante, Karina.
0: Hola, ¿qué tal, Luis? Buenos días. Desde Sinaloa te saludo y te informo que la mañana del sábado pasado, sujetos armados balearon una casa propiedad del gobernador con licencia Rubén Rocha Moya, ubicada en la colonia Las Quintas, en Culiacán. El inmueble, atacado a balazos, estaba deshabitado desde hace 10 años. La vivienda se encuentra ubicada sobre el Boulevard Sinaloa y Lago de Cuitzeo y quedó con decenas de impactos de bala en la fachada y las ventanas. Tras las llamadas de emergencia al número 911, elementos de distintas corporaciones de seguridad acudieron al lugar para acordonar la zona e iniciar las primeras diligencias. Personal de la Fiscalía General del Estado también realizó trabajos periciales para recabar evidencias balísticas y determinar el número exacto de disparos realizados. Escuchemos al secretario de Seguridad en Sinaloa, Sinué Telles.
12: Es importante informar que la vivienda atacada se encuentra deshabitada desde hace más de 10 años por el gobernador con licencia, el doctor Rubén Rocha Moya. Asimismo, no se registraron personas heridas. Personal de la Fiscalía General del Estado y de la Secretaría de Seguridad Pública Estatal ya se encuentran en la zona realizando las diligencias correspondientes para dar con los responsables.
0: Estos hechos se presentan a 12 días de los señalamientos de Estados Unidos en contra de Rubén Rocha Moya y 9 funcionarios más vinculados con el crimen organizado. Hasta aquí mi reporte desde Sinaloa. Continuamos con más información.
1: Gracias, es Karina Méndez allá en Sinaloa. Por cierto, Madres Buscadoras conmemoraron el 10 de mayo con diversas protestas. Sin embargo, hubo algo que aún más opacó la búsqueda y la tristeza de las Madres Buscadoras, y es que el fin de semana, en el marco del Día de las Madres, fueron asesinadas Patricia Acosta Rangel y Katia Citlali Jauregui Acosta. Ellas integraban el colectivo de Salamanca Unidos Buscando Desaparecidos. Le tendré información más adelante, pero sí, mataron a una madre buscadora y a su hija, que estaban buscando pues a su otro hijo, a su hermano. Le tendré la historia más adelante. En Iztapalapa, en una fiesta por el Día de las Madres, en Iztapalapa, en este que presumen tan seguro aquí en la Ciudad de México, hubo 3 muertos. Llegaron la madrugada del domingo en la colonia Reforma Política, 3 sujetos armados a bordo de una motocicleta dispararon contra asistentes, incluyendo a un grupo de mariachis que estaban festejando el Día de las Madres en Iztapalapa. En información internacional, Trump califica de totalmente inaceptable la respuesta de Irán a la propuesta de los Estados Unidos. Le cuento en un momento. Y esta es información de último momento. China confirma visita de Trump. Será, pues ya prácticamente en unos días, del 13 al 15 de mayo, estará Donald Trump en China, reuniéndose, por supuesto, con su homólogo Xi Jinping para abordar la cuestión de Irán y las disputas comerciales. 7 de la mañana con 23 minutos. La gobernadora de Campeche, Laida Sansores, regaló boletos VIP para el concierto de BTS. No hay luz, pero ya se quiso colgar regalando boletos de BTS. Ahorita le cuento también.
13: Eso es. Quiero que sepan que sí hay transformación y hay magia. A mis sobrinos Armis de corazón, que viven en Campeche y son mayores de 18 años, los invito a participar para ganar un boleto VIP en palco para el concierto de BTS que logramos conseguir. En verdad.
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1: Me quedé pensando, ¿cómo se dirá al pueblo pan y circo en coreano? Sería una buena rola, ¿no? Para BTS. En coreano que canten al pueblo pan y circo, estaría padre. En fin. 7:25, estamos escuchando a Bob Marley. Hoy cumple Bob Marley 36 años de edad. No, hoy cumpliría 30. No, perdóneme, en 1981 fallecía Bob Marley. Es que pues es Bob Marley, hombre. Se me fue por el humo, yo creo. 1981 fallecía Bob Marley, tenía 36 años cuando moría el gran Bob Marley. La rola se llama Three Little Birds de Bob Marley. Pásela bonito, no me tardo, regreso, esto es MBS Noticias y se lo digo con el corazón en la mano. Es un privilegio estar para usted. Gracias por darnos la oportunidad de estar aquí. No me tardo.

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8: Son las 7:30. Hablemos un poquito del empleo. Vámonos con Pedro Tello.
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8: El empleo formal en México registró un crecimiento marginal, apenas 0.1% durante abril del 2026. Hemos hablado mucho sobre el empleo formal, el empleo informal, sobre lo difícil que es poder pues mantener un empleo formal en este país y cómo más emprendedores, empresarios y también empleados están prefiriendo la informalidad. Oye, mejor así, no pagamos impuestos, ahí nos vamos por abajito del agua. Ay, ahí le vamos dando, pues ni modo, no hay garantía. Ay, en pensiones, no, pero ¿qué pensión va a tener? Afore, ¿de eso con qué se come? Querido Pedro, cuéntanos, este fenómeno es muy interesante porque lo venimos siguiendo desde hace tiempo y empezamos a ver números que creo son ya un tanto preocupantes. ¿Tú qué ves, Pedro? Buen día.
10: ¿Qué tal, Luis? Buenos días, qué gusto saludarte a ti y también a quienes nos escuchen. Abril ha sido un mes en el que los datos o las noticias procedentes del mercado laboral no son del todo favorables. Y no puede ser de otra manera, Luis Auditorio, cuando la economía cerró el primer trimestre del año con un retroceso como el que todos conocimos tan pronto el INEGI dio a conocer el reporte correspondiente, y no puede ser de otra manera cuando la inversión productiva, lo mismo la del sector privado que la del sector público, siguen retrocediendo. Cuando una economía retrocede, la inversión productiva no avanza, o no lo hace con el ritmo que tendríamos que esperar para suponer que eso se convierta en más y mejores empleos, pues el mercado laboral de inmediato lo empieza a registrar. Cifras correspondientes al mes de abril y emanadas del Instituto Mexicano del Seguro Social indican que en el cuarto mes de este 2026 se crearon 23.923 empleos. Es una cifra que se queda muy lejos, Luis Auditorio, del número de empleos que tendríamos que estar generando mensualmente. Pero si sumamos los puestos de trabajo que se crearon en los meses de enero, febrero, marzo y abril, es decir, en los primeros cuatro meses de este 2026, nos encontramos que la economía mexicana ha generado poco más de 231.000 puestos de trabajo. Es una cifra grande, mediana o francamente muy baja. Júzguelo usted. Si solamente en diciembre del año 2025, solo en un mes, se perdieron más de 320.000 puestos y ahora, en cuatro meses, hemos creado apenas 231.000 puestos de trabajo, significa que traemos un déficit cercano a los 90.000 puestos de trabajo solo para recuperar, subrayo, solo para recuperar los empleos que se perdieron en diciembre pasado. Así que el dato que dio a conocer el Seguro Social sobre el comportamiento de mercado laboral en el sector formal de la actividad económica durante el mes de abril y el acumulado enero-abril no son en buena medida o en modo alguno, diría yo, buenas noticias para una economía como la mexicana, ávida de crecer en la generación de riqueza, ávida de crecer en la inversión productiva y ávida en la generación de empleos en el sector formal de la actividad económica, Luis.
11: Muchísimas gracias, querido Pedro. Pues vamos a estar ahí muy atentos de estos números, que a mí le agrego un puntito y te lo quiero consultar. No por el asunto del mundial, no sé, pues se necesita más gente, más trabajo en restaurantes, en hoteles, qué sé yo, en entretenimientos, en turismo. ¿No deberíamos de tener una especie de repunte, contratar un poquito más por ese fenómeno?
10: Seguramente habrá un repunte en la contratación en el sector servicios en Guadalajara, en Monterrey y en la Ciudad de México. Pero no creo que el impacto positivo que sobre el empleo que se genere en estas tres ciudades importantes de la actividad económica nacional sea tan significativo como para modificar la tendencia al estancamiento que prevalece en lo que al avance del empleo en el sector formal de la economía. Enhorabuena por quienes puedan obtener un empleo adicional o un empleo después de no haberlo conseguido durante este año, pero sin duda alguna serán empleos temporales, Luis, y con una cortísima duración para tener un efecto significativo sobre la actividad económica y la calidad de vida de buena parte de las familias en el país.
11: Gracias, como siempre, querido Pedro. Te seguimos en tu red.
10: Sígueme en X, en arroba PTU Villagrán, y que este sea un espléndido inicio de semana para todos.
11: 7:34.
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13: Respetable público, lucharán a dos de tres caídas sin límite de tiempo. En esta esquina, el santo y el cavernario, y en esta otra, Blue Demon y el bulldog.
11: No, bueno, de verdad que sálvanos, BTS. Le ha caído como anillo al dedo a gran parte del gobierno esta visita y estos conciertos de la banda coreana ultra mega super famosa de No Makayu. Desde la visita a Palacio Nacional, 50 mil o 60 mil personas. Esta mujer con la cual platicamos la semana pasada, pues qué bonito, ¿no? Que pudo llevar ahí a su hija al concierto. Ok, qué padre, qué bonito. Pues este fin de semana también los integrantes de BTS, se llaman Jimin, Jin y Suga, algunos, disfrutaron de una función de lucha libre. Entonces, pues ya se imaginará, o sea, toda la gente ahí alrededor. Oh, mira, ahí están los de BTS. Algunos, les soy franco, porque no necesariamente los públicos son los mismos, ¿eh? O sea, algunos sí que van a las luchas, no necesariamente siguen a BTS. Entonces, no me extrañaría que de repente alguien, ¿y esos chinitos? No, de Corea. ¿Y esos quiénes son? Bueno, son los de BTS, ultra, mega, super famosos. Pero ahí estuvieron en las luchas. Ahí se sacaron fotos, estuvieron en la primera fila viendo cómo había, pues ahí de diversas llaves y cómo pues hacían la hurracarrana o lo que sea que hayan hecho. Pues qué padre, ¿no? Qué bueno. Creo que es buena noticia. Creo que le da ánimo, le da color al país. No creo, ahora sí que suena feo, pero no creo que la caja china dé tanto. No creo tampoco que sea una caja china, con todo y que sí me llama la atención. Pues la atención que le ha dado el gobierno, ¿no? Al grado que la misma presidenta de la República le ha escrito cartas al presidente de Corea del Sur para pedirle que haya más conciertos de BTS. Bueno, ahí estuvieron en las luchas estos, pues, integrantes de la banda coreana, Jimin, Jin y Suga. 7:36.

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1: Es momento de la politiquería, son las 7:40.
2: Tenemos un problema porque los cárteles gobiernan México. Los cárteles simplemente lo gobiernan. Perdemos 200,000 personas al año por este veneno que inunda a nuestro país.
3: Siempre hemos dicho, y se lo he dicho personalmente al presidente Trump, que nosotros somos un país que queremos una relación de iguales, que demandamos respeto, y hasta ahora el presidente Trump con nosotros ha sido muy respetuoso.
4: En el próximo diálogo con Donald Trump, ¿usted pondrá sobre la mesa este tema de Sinaloa?
3: O sea, bueno, para eso hay un secretario de Relaciones Exteriores que está hablando con el embajador o con las autoridades de Estados Unidos.
5: La insistencia y necedad del sector conservador, de la derecha internacional, en intentar justificar la intervención de ejércitos y gobiernos extranjeros. No van a poder, van a tener que darse cuenta que México no permite ese tipo de acciones.
6: Estaremos pendientes si surgen temas o reformas constitucionales que ameriten un periodo extraordinario.
1: 7:41. Vámonos con la politiquería de todos los días. Oiga, hay un escándalo tamaño caguama con el tema de la suspensión de clases. Me preguntan en el WhatsApp que si sí, que si no. Pues la verdad es que no sabemos. Hoy se van a volver a reunir los secretarios de Educación. Si me pregunta, yo apuesto a que van a echar para atrás toda la medida. No cayó nada bien y lo veo por sus comentarios. Le pido de nuevo 5640-05-1025, 5640-05-1025. Muchísimas gracias por el mensaje. Bueno, pues vamos a estar ahí muy, muy pendientes de cada uno de los mensajes que nos están llegando. Por favor, mándenos un mensajito, si quiere un mensajito de voz para opinar pues, sobre el tema. ¿Cómo le va a caer a usted el tema de la suspensión de clases si es que termina por suspenderse? Yo le quiero recomendar hoy que se eche la columna de Viridiana Ríos, de Viri Ríos, en el diario Milenio, en torno al tema del Mundial. Es muy interesante, Viri ha sido una crítica particularmente de la FIFA, de esta organización de fútbol, que pues es cierto, tiene una exención de impuestos en prácticamente todo el mundo, que tiene una influencia brutal, que en algún momento, bueno, pues estuvo en el ojo del huracán por temas de corrupción y que funciona pues casi como una especie de protoestado, una cosa por el estilo. Tiene cosas hasta metalegales ahí interesantes en torno a la organización pues de un evento que a final de cuentas termina por ser millonario. Pero pues hoy vemos cómo el Mundial afecta a varias cosas. Querida Viri, gracias por tomarme la comunicación. ¿Cómo estás? Muy buenos días.
7: ¿Qué tal, Luis? Aquí muy, muy contenta de saludarte como cada lunes por la mañana, pero además muerta de risa porque me encanta el adjetivo que usas para describir este escándalo. Que es de tamaño caguama.
1: Sí, sí, sí.
7: Porque justo de ese tamaño es
1: y de las
7: el
1: frías.
7: Escándalo. Y me gustaría empezar por ahí, porque bueno, la intención, digamos, o lo que se ha puesto hasta ahora sobre la mesa es que se cambie el calendario escolar de la SEP este año para que las clases terminen el día 12 de junio. Es decir, terminarían un día después del inicio de la Copa del Mundo y pues con ello prácticamente se reduciría en un mes completo la asistencia escolar. Estamos hablando de cerca de 32 millones de niños y por tanto pues unas cuantas millones también de familias que se verían directamente afectadas por esta medida que bueno, es insólita yo diría en varios aspectos. Primero en su premura. Segundo, en cómo se divulga, ¿no? Porque nos dijo el secretario de Estado, Mario Delgado, el secretario de Educación, pues que él había hecho y materializado, digamos, este acuerdo de manera unánime, pero pues no sabemos con quién, porque los padres de familia están muy molestos, las asociaciones también estudiantiles, incluso los propios sindicatos de maestros, pues todos están en contra de esta modificación del calendario escolar porque la escuela, primero, es un espacio de aprendizaje. Recortar un mes el calendario escolar pues claramente afectaría a los niños y a su desarrollo escolar. que como sabes viene bastante atrasado desde la pandemia. Entonces, bueno, sería, digamos, pues echarle todavía más fuego al asador. Y segundo, la escuela también sirve como un espacio de cuidados. La realidad es que muchas madres y padres de familia trabajan y no pueden darse el lujo de tener un mes más a los niños en la casa, pues porque simplemente no hay un sistema de guarderías y cuidados para atenderlos. Y creo que este tema, digamos, de la matriculación escolar o, bueno, de la asistencia escolar, pues es apenas la punta del iceberg de todas las formas en las cuales ya se va volviendo aparente que nos va afectando a nosotros los ciudadanos, a los mexicanos, el mundial, por pues la generación de beneficios empresariales muy concentrados en muy pocas manos. Porque, a ver, ya lo decías tú un poco, Luis, ¿qué ha hecho la FIFA en México? Bueno, primero, ahora nos ha afectado directamente en el tema educativo. Ojalá se elimine esta medida, es una pésima idea. ¿Todo para qué? Para decirnos que pues que los fanáticos puedan ir al estadio con menos tráfico. Pues imagínate, afectar a 32 millones de niños para que esto suceda, digamos, para que esta gente pueda ir al estadio sin problemas. Pero no es el único tema. También en temas de vivienda, la Ciudad de México detuvo su regulación de Airbnb y de plataformas y también su control de rentas, pues con la excusa de que los turistas necesitaban alojamiento. Entonces, otra vez vemos nosotros, los ciudadanos, en particular los capitalinos, retrasar el acceso a la vivienda. ¿Por qué? Pues para que las personas que vengan al fútbol puedan quedarse en nuestros mejores vecindarios. Y por si todo lo anterior fuera poco, pues tenemos un tema fiscal que ahí muy bien cubrió, por cierto, la periodista Penilé Ramírez de Reforma, en donde ella pues evidenció cómo la FIFA le solicitó a México que no le cobrara impuestos. Y esto fue aceptado por Peña Nieto, el gobierno de Sheinbaum ya no lo pudo acotar legalmente. Entonces, pues todo esto está sucediendo con un contrato leonino en donde la FIFA nos pide que organicemos el Mundial, nos requiere inversiones públicas en transporte, en infraestructura, remodelaciones, crear una crisis educativa y de cuidados. Y todo eso, pues simplemente con la excusa de la derrama económica que bueno, además en muchos temas luego de pronto está medio sobreestimada, la verdad.
1: Sí, no, y además no llega, o si te pones a hacer el tema, si bien nos vas a las tablas, sí, hay ahí un efecto económico, ¿no? De pronto por la cantidad de turistas que llegan, etcétera. Pero lo platicamos hace un momento, pues por ejemplo, en empleo formal ya uno pensaría que estaríamos creciendo y la verdad es que no, o sea, creció pero prácticamente nada en el marco de abril. Entonces, bueno, pues habría que ver realmente qué tanto beneficio no se tiene. Lo cierto es que ya está aquí. Y te preguntaría, Viri, con el expertise político que te caracteriza siempre, ¿será un respiro? O sea, hoy estamos en un verdadero tornado, tormenta política, la relación bilateral súper tensa, bueno, desde el tema Rocha Moya, el asunto de la CIA Chihuahua, Díaz Ayuso, o sea, lo que tú quieras, todo es una tensión política que va generando más y más polarización. La neta, no creo que lleguemos al quinto partido. Yo no soy nada futbolero, de hecho no le entiendo, pero no creo que lleguemos, o sea, ojalá que lleguemos, ¿no? De verdad, ojalá que lleguemos. Pero más allá, que el Mundial sea aquí, que haya toda esta interacción, ¿será algún respiro? ¿Le cae bien, aunque sea políticamente, en el ánimo social, como dicen, al gobierno?
7: Pues, ¿sabes qué, Luis? Creo que depende mucho, porque hay muchas variables que pueden hacer que el Mundial se vuelva un dolor de cabeza. Te pongo sobre la mesa dos. Cuestiones de seguridad. A ver, estamos hablando de 5 millones de turistas que van a inundar la Ciudad de México, por ejemplo. La Ciudad de México es una ciudad de 9 millones de habitantes, si consideras, digamos, solo Ciudad de México, sin el área conurbana. Bueno, cuando llega esa cantidad de gente, obviamente se vuelve un problema de infraestructura, de transporte, de seguridad. Entonces no podemos descartar que sucedan cosas. Bueno, eso evidentemente pues subiría una presión muy fuerte sobre el gobierno. Segundo, si bien creemos que Donald Trump se va a portar cordial, porque bueno, así fue durante la inauguración que sucedió hace apenas unos meses, la inauguración, digamos, técnica de los Juegos, la verdad no sabemos tampoco cómo vaya a reaccionar, no sabemos si utilice este spotlight pues para empezar a hacer declaraciones en contra de nuestro país, de la presidenta. Entonces, Claro que es un evento lúdico muy muy bonito, o sea, claro, que todos vamos a disfrutar ver a la selección, todos vamos a disfrutar las fiestas en la calle, porque al estadio además nadie puede ir porque es tan caro, que ese es otro problema, ¿no? pero pues no nos asegura ni siquiera, digamos, una victoria política.
1: Piri, te mando un gran abrazo, gracias como siempre por estar con nosotros, y bueno, pues te seguimos en todas tus redes sociales, y además te leemos siempre ahí en El País, en Milenio, te vemos en la tele, en fin, gracias Piri.
7: Igualmente Luis, un fuerte abrazo.
1: Es Piri Ríos, 7:50, le estoy preguntando a usted qué opina, y sí hay gente que está a favor, me llamó la atención, hay gente que dice, oye, sí, que está chido, que haya vacaciones, se me hace que es el niño, ¿verdad?, el que mandó el mensaje, a ver, escuche.
8: Buenos días. Mi comentario como madre de familia acerca del fin de curso escolar es que creer que los días que vayan los niños a clases es el problema, refleja el verdadero problema del sistema educativo en México. Entiendo que haya muchas mamás que ven complicado tener a los hijos en casa, pero si nos quejáramos así acerca del plan de estudios, de los libros de texto que no sirven para nada, de la vocación de los maestros y el compromiso de los padres, las instalaciones de los colegios, el sistema educativo sería mucho mejor. Realmente con el sistema educativo que tenemos, 2 o 3 semanas más de clases o no, no van a hacer la diferencia para el desarrollo y la educación de nuestros hijos.
1: Chali. Señora, gracias por el mensaje. Se lo digo de corazón, pero tiene, pues es que sí tiene mucha razón. O sea, de todas maneras, da igual. Escuchaba un profesor en TikTok, bien enojado con el tema de las vacaciones, pero decía, pues ya mejor que se queden en su casa, ¿no? No los podemos correr. No los podemos reprobar, que porque se trauman. No les podemos llamar la atención, que porque, ay, no, el libre desarrollo de la personalidad. Ya mejor que se queden en su casa, ya, va y vámonos. Eso te habla mucho del ánimo social. O sea, lo que dice la señora, te habla un buen del ánimo social. Señora, gracias por ese mensaje. ¿Aquí hay alguien que sí está en contra?
9: Luis, muy buenos días. Pues es lo de siempre de Morena, ¿no? Estos gobiernos corruptos que no saben ni qué hacer. Esto de las escuelas es una aberración, imagínate nada más. Estamos como estamos en la educación. Y con esto del mundial, que es un pretexto, o lo del calor, ahí te habla de su ineficiencia, ¿no? Y su poca preparación. Saludos, Fabián Paz.
1: Ah, Fabián, muchas gracias por el mensaje. Fabián nos escribe frecuentemente aquí en nuestro WhatsApp. Gracias. Pues ahí están dos comentarios, me están llegando muchísimos. Ahorita paso a algunos más. ¿Usted qué opina? ¿Cómo le caería que sus hijos, sus hijas, se tomen 5 semanas más de vacaciones? 7:53. Vámonos a otra cosa. Hay protestas en Zacatecas y protestas fuertes. Hubo una represión policial por parte del gobierno de David Monreal. Son productores de frijol que intentaban llegar al evento de Día de las Madres organizadas por el gobierno del estado, pero pues se enojaron. Los policías no los dejaron llegar. Los agarraron a macanazos. Algunos de ellos los arrestaron. Hay estudiantes detenidos también. Y esto pues va creciendo. Tengo en la línea al productor de frijol, Abraham Castro. Don Abraham, gracias por estos minutos aquí en MBS. ¿Cómo está?
10: Bien, bien. Muchas gracias por el espacio y aquí estamos para darle cobertura a este movimiento.
1: ¿Qué pasó? Oiga, ¿qué de entrada dígame, ¿qué están pidiéndole al gobierno de Monreal, de David Monreal en Zacatecas?
10: Mire, nosotros desde octubre que se anunció el programa aquí en el estado de Zacatecas, pues invitaron a la gente individualmente que a cada quien llevara su expediente. Y bueno, una vez que entregan el expediente a los diferentes centros de acopio, les dicen que bueno, pues que ya ellos como acopiadores les van a buscar por teléfono. Pasó el tiempo y en ningún momento los buscaron. Pero por otro lado, los centros de acopio estaban operando con los coyotes y el responsable del programa aquí en el estado de Zacatecas, Ángel Orlais.
1: Dígame, por favor, si me equivoco, don Abraham, estos centros de acopio son los que le compran a ustedes el frijol, ¿no?
10: Sí.
1: Ok. Y les metieron coyotes, o sea, hay que hacer el intermediario y el coyote se lleva ahí una lana, la comisión. ¿Cómo se llama el coyote que me dice?
10: Mire, es que el coyotaje es hasta mismos operadores del gobierno del estado, desde diputados, desde presidentes municipales. Ellos, cuando le anuncian a la gente que iban a operar para los productores pequeños con un programa, y lo utilizaron con las estructuras de poder aquí en el estado de Zacatecas.
1: Oiga, ustedes iban a pedir que esto se acabara, que los centros de acopio, entiendo, les compraran de manera más directa. ¿Esa es la petición concreta?
10: Así es.
1: Okay. ¿Cuánto le compran a usted, qué es la tonelada de frijol?
10: Mire, nosotros cuando vimos que los centros de acopio estaban operando, y a los campesinos nos dijeron que esperáramos. Ajá. Pero le paso un dato. Uh-huh. De las primeras 80,000 toneladas, uh-huh, que echaron a andar en los centros de acopio, uh-huh, era un programa para los pequeños productores, hasta de 15 toneladas por productor. Entonces ellos, cuando vimos que no era posible, uh-huh, pues la gente, pues nos empezamos a organizar como productores.
1: Ya.
10: Y bueno, pues en una ocasión, en este proceso, vino un funcionario de, uh-huh, del bienestar, Ladrón de Guevara.
1: Okay.
10: Para que, pues, informarle a nosotros cómo estaban operando el
1: los
10: programa.
1: Centros de acopio, ajá.
10: Así es. Entonces, ¿qué pasó? Ladrón de Guevara se regresa a México.
1: Ya.
10: Lo tuvimos buscando. Dice, llegó el momento de que ya ni el teléfono nos contesta.
1: Qué cosa.
10: Entonces, ¿qué pasó? Al último platicamos y sacamos un acuerdo con el señor Ángel Olaiz, uh-huh, que es el operador aquí de del programa.
1: Ya.
10: Y nos dice, bueno, está bien, vamos a entrar. Pero ¿qué pasó? Aún cuando hicimos un acuerdo, uh-huh, resulta de que ellos,
1: bueno,
10: llegaban camiones con 30, 40 toneladas a los centros de acopio.
1: Ajá.
10: ¿Y luego? Y cuando a nosotros nos recibían, al final de cuentas, 5 toneladas okay, por productor.
1: Ajá.
10: Y bueno,
1: bueno,
10: nosotros empezamos un proceso de protestas, uh-huh, y tomamos la carretera panamericana a la altura de Calera.
1: En su momento, cuando todas estas protestas que se estaban haciendo, ¿no?
10: Sí, así es. Uh-huh.
1: Sí, ustedes entonces estaban por el frijol, otros por el maíz, etcétera.
10: Así es. Y bueno, duramos 5 horas
1: ya
10: tapada la Panamericana, ajá, en doble sentido. Y sabemos que la Panamericana, pues, es una de las carreteras importantes de este país. Y en esas 5 horas, ningún funcionario ni del nivel federal ni del
1: nadie se les acercó.
10: Nadie se les acercó.
1: Ya.
10: Yo la verdad ahí me quedé, uh-huh, espantado.
1: Oiga,
10: o sea, sí.
1: Dígame algo, ayer, digo, porque aquí están todas estas protestas, ayer pues estaban protestando pues, para que les hicieran caso, no cerraron carreteras, lo hicieron en Zacatecas y les mandaron la policía. Y veo ahí que pues los están golpeando de alguna manera, se los están llevando, detuvieron estudiantes, todo bajo el gobierno de David Monreal. ¿Por qué así, oiga? Ni cuando cerraron la carretera les hicieron nada, ¿no?
10: Sí, y bueno, también cerramos ahí a la altura del Banco del Bienestar, el Boulevard.
1: Ajá.
10: Y al final de cuentas nos metimos ahí a Plaza de Armas en los días que iba a haber el evento cultural de aquí del estado.
1: Uh-huh. Bueno.
10: Y nosotros ahí nos llamaron a la Secretaría de Gobierno. Y hicimos un convenio entre el gobierno estatal y el gobierno federal.
1: Ya.
10: Ese convenio, ajá, era antes de que se anunciara otra ampliación de otras 10,000 toneladas.
1: Bueno.
10: Pero Olaiz, uh-huh, cuando el acuerdo de ese convenio, que salimos ahí de Plaza de Armas,
1: uh-huh,
10: teníamos un mes para que se acopiara ese compromiso de 1.500 toneladas.
1: Pues vamos a seguir muy de cerca este tema, don Abraham. Hubo una represión ahí muy fuerte. Entiendo que iba a haber más protestas allá en Zacatecas, ¿verdad?
10: Sí, mire, el sábado todavía estuvimos ahí tratando de que las cosas se echaran para adelante, ya. Pero fueron omisos, fueron incapaces de sacar un acuerdo. Y ahí también entra el gobierno del estado y los diputados de aquí del estado de Zacatecas. Para que se cumpliera el programa de los 16 pesos que ofrecía únicamente el gobierno federal, nosotros invitamos a la Cámara de Diputados pues que ellos le pusieran el resto como 11 pesos. Nos dijeron que no había dinero y que no había condiciones de aportar un peso como gobierno del estado. Y bueno, pues ya fuimos a manifestarnos y ya se sabe a través de los medios de comunicación cómo nos trataron.
1: Vamos a estar muy atentos del tema. Gracias, don Abraham. Muy buenos días.
10: No, pues te agradezco por este tiempo.
1: No, hombre.
10: Y estamos hoy con una protesta estatal aquí en la capital del estado.
1: Gracias, es Abraham Castro Trejo, es productor de Frijol. Le aprecio mucho estos minutos aquí en MBS Noticias. Son las 8 de la mañana, para que nos demos una idea, porque sí es bastante complejo el problema. Estamos hablando del tema de los famosos precios de garantía. Están estos centros de acopio que fueron parte de las negociaciones que se dieron cuando las protestas, usted recordará, de los campesinos que cerraron medio país. Bueno, pues tenía que ver también con este tipo de programas, poder comprar de alguna u otra manera todos estos granos. Y pues les vieron la cara. A ver, así en síntesis, les vieron la cara. Necesitan más dinero sobre ese precio de garantía para, pues, de menos poder salir y sacar un poquito. Entonces, es uno de los grandes temas que tiene hoy la nueva secretaria de Agricultura. Ahí está la protesta, la represión se la quedará en la historia el gobierno de David Monreal, que ha sido un pésimo gobierno en Zacatecas, que ha hecho un desastre en el estado, que ha tenido muertos, que ha tenido inseguridad, que ha tenido miedo y que ahora, bueno, pues se suma al tema de las protestas. Y el otro asunto, pues para poderlo resolver, tendrá que pasar necesariamente por la nueva secretaria de Agricultura, que no la tiene nada, nada fácil. 8:02, regresamos, ya está aquí Juan Ignacio Zavala y Hernán Gómez. A ver de qué se ponen a discutir. No me tardo.

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2: Continuamos con más información vial. Norte. Hay tránsito rezagado sobre Avenida Juan de Dios Batis, desde Avenida Instituto Politécnico Nacional hasta Calzada Ticomán. En este tramo demorarás aproximadamente 7 minutos. La alternativa es Avenida Sierra Vista para incorporarte más adelante. Sur. Incrementa el aforo vehicular sobre Avenida Gabriel Mancera, desde José María Oyoki hasta Calle Pilares. Aún así, te detendrás solamente en los cruces con semáforos. Oriente. El avance es constante en ambos sentidos de Cuarta Avenida, entre Avenida Adolfo López Mateos y Avenida Carmelo Pérez. 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
0: 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Primeras planas. El Universal.
9: Preocupa a CIDH recluta de menores por el crimen organizado. La Comisión Interamericana de Derechos Humanos alerta por el alistamiento de menores para integrarlos a estructuras criminales. México registra 18.192 niños y adolescentes desaparecidos.
0: Milenio.
9: Segov alista centro de mando especializado en búsqueda de personas. Con apoyo de Ejército, Marina, FGR y Secretaría de Infraestructura, Comunicaciones y Transportes, operará 24/7 para atender alertas desde el momento en que se generen y dará seguimiento en tiempo real.
0: Reforma.
9: Detecta el SAT red que lavó 10 mil millones de pesos. Judicializa a FGR, segundo caso más alto de lavado. Suman operaciones, presupuesto anual de la Cancillería o de Gobernación.
0: El financiero.
9: Banxico no ha sido tolerante frente a la inflación. La gobernadora Rodríguez defiende las acciones del Banco Central.
0: El economista.
9: Misión mexicana a Canadá detonó en el país proyectos e inversiones. Empresas canadienses formalizaron su interés en analizar proyectos y posibles inversiones en entidades de la República, Secretaría de Economía.
10: Ocho de la mañana con 7 minutos, ya regresamos, estamos aquí en MVS Noticias, gracias por todos los comentarios, WhatsApp 5640-05-1025, una vez más, 5640-05-1025 es nuestro WhatsApp abierto para todo el mundo. Le cuento, está circulando en estos momentos una carta que firma Manuel Roberto Farías Laguna, él es el marino, él era vicealmirante, que fue detenido por el tema del huachicol fiscal. Él fue detenido y está en Almoloya. Su hermano estaba en la fuga, Fernando, y Fernando ha sido detenido en Argentina. Bueno, sobre el tema, la carta que manda Manuel Roberto Farías Laguna a la presidenta de la República, pues tiene que ver un tanto con el caso Arrocha Moya. Y dice, por medio de la presente, me vuelvo a dirigir a usted, pero en vista de los hechos recientes y derivados de sus pronunciamientos y declaraciones emanadas al pueblo, para notificarle, como lo he hecho, que no se cumple ni en lo mínimo con el que tenga que haber pruebas contundentes ni documentos con base en la legislación que demuestren la culpabilidad de una persona, ni el sustento de las pruebas que deben de ser fehacientes y contundentes. Y bueno, pues ya habla de su audiencia y en donde pues él señala, en resumen, que está preso sin ninguna prueba. Es una carta que está circulando con fuerza del vicealmirante o ex vicealmirante, si usted lo quiere ver así, Manuel Roberto Farías Laguna, de los hermanos Farías, involucrados en el tema del huachicol. Dice, pues pruebas, yo todavía no tengo pruebas. Está preso en Almoloya. Hablemos de varios temas el día de hoy. Está Juan Ignacio Zavala con nosotros. ¿Qué onda, Juan Ignacio?
7: ¿Cómo estás? Buenos días.
10: Qué gusto verte.
7: Igualmente.
10: Hernán Gómez también está con nosotros. ¿Cómo estás, Hernán?
11: ¿Cómo estás?
10: Qué gusto verte.
11: ¿Qué tal?
10: ¿Con qué quieres abrir?
11: Pues me llamó la atención esta encuesta de Las Heras, digo positivamente, donde se dice que de enero a mayo, Las Heras, que es una casa encuestadora bastante, con mucha autoridad, en ese periodo de 5 meses, el porcentaje de mexicanos que expresan una opinión buena o muy buena sobre Claudia Sheinbaum Pardo pasó de 63 a 72 puntos porcentuales. Y me llama la atención y lo relaciono con tu columna del otro día, Luis, del 7 de mayo, donde
10: tú dices fuiste el que me leyó.
11: Que ya van a perder
10: fue el lector.
11: Que dice, están destinados a la derrota.
10: Sí.
11: Yo creo que esto, Luis, es más una expresión tuya de deseos.
7: Pues de hecho, él la firma. Algo...
10: Yo la firmo. Sí, la foto de lado soy yo.
11: Sí,
10: se llama opinión.
11: Dices que las encuestas que se muestran son falsas.
10: No digo eso, Hernán, léelo bien.
11: Vamos a leerlo bien, ahí lo va a subir.

0: que es que digamos los numeritos hablan por sí solos.
1: No, porque
0: solos.
1: En el momento en que yo escribí la columna, la cantidad de bots que me llegaron, impresionante.
0: Y ahí está, ¿eh?
1: Sí, no van a ganar, siempre serán los más poderosos del mundo y la 4T es lo mejor que le ha pasado a este país.
0: No,
1: estamos
0: Luis.
1: En un orgasmo político, querido Hernán.
0: Bueno, yo
1: ¿ya
0: venía
1: estás contento?
0: A una conversación más Juan seria, Ignacio no venía a hablar de orgasmos.
1: Juan Ignacio Zavala, pero has venido aquí a hablar de masturbación.
0: Pero venía a hablar de los números.
1: ¿No te acuerdas cuando hablaste de Milei y hablaste de eso?
2: Aquí llámele a la sexóloga que está allá afuera.
1: Háblele a la sexóloga, ya tenemos que tener aquí a nuestra...
2: Aquí lo que está sucediendo, ¿sí?
1: Juan Ignacio.
2: Mira, no sé qué les preocupa en realidad.
1: Uy, pero o sea, mi columna ni siquiera está de pago.
0: Yo creo que tendrías que pedirle perdón a los
1: mexicanos.
0: ¿Qué
1: perdón le voy a tener pedir a los mexicanos por opinar diferente?
0: No tiene rigor matemático.
1: Rigor matemático. No te sabes la tabla del 4 tú.
0: Simplemente por eso.
2: No te dedicas a las matemáticas que yo sabía, pero bueno. ¿Qué les preocupa, Hernán?
0: ¿A quién?
2: A ustedes, a la chairiza. ¿Qué les preocupa? ¿Por qué están nerviosos? O sea, si esos son los números, qué bien que son los números, la verdad.
1: Qué chido.
2: No pasa nada, ahí está la presidenta. Pero pues no es el problema que tiene la presidenta ahorita, ¿sabes? No es el problema que enfrenta el gobierno, no es el problema que enfrenta Morena. Ciertamente ahí hay que ver cómo va Morena, a diferencia de cómo va Claudia Sheinbaum. Déjame decirte algo. Este país es muy presidencialista. Yo no tengo por qué negar, desconocer que la presidenta es muy popular, que anda, según yo, sobre 70, o que es muy alto y que está muy bien, y eso sucede. Pero en general, salvo el caso de Peña Nieto, que sí llegó a tener calificación muy baja.
1: Menos de 20.
2: Dicen,
1: ¿no?
2: sí.
1: Ya ni sacaban las encuestas.
2: Pero sí, de un dígito dicen que llegó. No, salvo el caso de Peña, los presidentes son bien calificados aquí. ¿Esto qué significa? Mira, puede seguir la señora en 70 y puede perder la elección. Ha pasado presidentes que tienen 60% de popularidad y su partido pierde las elecciones, ¿no? Es el caso de Calderón, el caso de Obama, ¿no?
0: Es la expresión de sus deseos.
2: No.
0: Es la expresión de sus deseos, no es la realidad.
2: Yo no estoy hablando.
1: Ganarán por siempre.
2: La realidad
1: gobernarán este país siempre.
0: No,
1: estamos en el mejor momento del mundo.
0: En política no hay por siempre.
2: De hecho, lo que estoy diciendo...
1: ¿Por qué se enojan tanto?
2: Lo que estoy diciendo es eso, que eso está ahí. Y que lo que enfrenta la presidenta es la realidad. Porque ahorita está con su concurso de canta-canta, ¿verdad? Ahí, o sea, ya nada más le falta llevar a Yuri,
1: está
2: a Emanuel
1: bueno
2: y a Mijares.
1: Cantando.
2: O sea, la semana pasada tuvo a los coreanos de BTS, ahora tiene a quién sabe quién, que están cantando.
1: Está en el concurso de México Canta, hoy abrieron la mañanera con eso.
2: Bueno, perfecto,
1: y
2: mañana te digo, va a estar Yuri, Angélica María, yo qué sé. Este asunto, en medio de una crisis gigantesca que tiene, ni más ni menos que con Estados Unidos. Vaya, es un gobierno que está contra la pared y que no atina más que hacer torpezas, como fue lo de Mario Delgado, que anunció un cambio en el ciclo escolar, que nada más puso a los maestros y a los papás enfurecidos, ¿no? Tan así que al día siguiente la presidenta pues
1: dijo es propuesta, no es en serio.
2: Tuvo que decir que era una propuesta, que ya no era un cambio, que el cambio que él había anunciado y ya era oficial. Pero bueno, esto nos habla de un absoluto descontrol que hay en el gobierno de la República, quizás porque nada más tratan de ver esos números. Y que esos números, además, corresponden a la presidenta, a la persona de Claudia Sheinbaum. No pertenecen a un gobierno, no pertenecen a la calificación del trabajo gubernamental, a la calificación del desempeño público del equipo de la presidenta. Ese es otro boleto. Y al final del día podrás tener 80 de popularidad, 70 o 50. Los problemas reales de la política ahí están y se tienen que resolver. Tenemos metido a los liderazgos de gran peso en Morena, de gran calado en Morena, como era el señor Rocha Moya, como es el gobernador Villarreal, como es la gobernadora Marina del Pilar, todas metidos en un lío gigantesco, espantoso. Eso sin hablar del senador de la República que está metido en una serie de asuntos asquerosos y despreciables y repugnantes, el señor Insunza, que ahí está, ni siquiera ha pedido licencia como senador. Ahí está. Y la señora presidenta nos está presentando un concurso de canciones, nada más le falta salir con la pelota y jugar al hula hula o al aro, a ver, pasa. ¿Para qué? ¿Para qué? Que nos diga dónde están, cuándo va. Ella pide pruebas como Farías, ¿no? Ella pide pruebas como Farías. Pues bueno, ¿cuándo va a haber pruebas? ¿Cuándo van a sentar, interrogar, preguntarles qué hicieron, por qué los cuestionan, por qué?

0: los atacan, Bernal, ¿por qué los señalan?
1: Yo creo que no es una casualidad y dice mucho la forma en que todos los días vemos contarse dos historias tan diferentes. Uh-huh. Y a mí me parece que este incremento en el porcentaje de mexicanos que creen que la presidenta Claudia Sheinbaum lo está haciendo bien o muy bien, es un dato muy relevante, aunque les arda a muchos.
0: Pero no es nuevo.
1: Y aunque intenten todos los días contar la historia de que esto llegó a la debacle. Pero me parece especialmente importante, después de una semana como la anterior, en la que la oposición exhibió de cuerpo entero su torpeza política, en la forma en que recibieron a Isabel Ayuso.
2: Ah, Díaz Ayuso.
1: Uh-huh. Y vas a decir que es una maniobra distractora y todas
2: no,
1: estas cosas.
2: A mí
1: y
2: no me cayó algo. También la visita y, de la señora
1: y
2: tampoco.
1: Que es una cortina de humo, porque uh-huh. te escuché en la mañana con mucha atención, como siempre.
2: Muchas
1: lo
2: gracias,
1: hago, Luis Cárdenas.
2: Muchas gracias.
1: A las 6 de
2: ya
1: la mañana.
2: Ya veo que además tú me lees, eres el único que me lee.
1: Estoy en la ducha ya escuchándote.
2: No quería saber eso, pero gracias.
0: Y subraya.
1: Y ya estoy atento a lo que dices. Sí. Y te quiero decir esto, el error principal a quien hay que imputarle que la conversación de la semana pasada haya sido monopolizada por las idioteces de Isabel Díaz Ayuso,
2: no fue monopolizada por Díaz Ayuso,
1: que cree que puede
2: tampoco.
1: Venir a este país a decirnos quiénes somos. Ajá. Y en qué consiste nuestra historia. Y hacer un gachupin explaining, que fue lo que vinieron gachupin a hacer explaining. Con México, y a faltarnos al respeto, es y a bueno, provocar también. A la nación, y que la oposición la haya recibido con honores, y cuatro gobernadores del PAN se hayan reunido con ella, ellos son los responsables de que la conversación de la semana pasada haya estado secuestrada por este tema,
2: no
1: porque
2: creo,
1: sí estuvo en gran medida. Fue el trending topic de la semana pasada, fue Isabel Díaz Ayuso.
2: Pero Twitter
1: y su visita
2: no marca el termómetro nacional,
1: y
2: ni mucho menos. Digo, la neta.
1: Y se tuvo que ir esta señora 5 días antes, culpando además a
2: Xcaret.
1: A la presidenta,
2: bueno, la presidenta
1: de la República de supuestamente
2: lo,
1: llamar
2: lo
1: a sabotear sus actos públicos, cosa que es una mentira típica de las fake news de la derecha. Y después culpando, diciendo que había habido presiones sobre Xcaret y sobre esta y sobre los premios Platino para que la desinvitaran. Cuando en realidad cualquiera tendría que haberla desinvitado a una persona que viene a México a insultar a México y a los mexicanos de la manera en que ella
2: no,
1: lo hizo.
2: No hablo a favor.
1: Entonces,
2: de Díaz Ayuso ni nadie, nada más.
1: A mí me parece que la semana pasada fue muy bonito ver cómo al final un final feliz se impuso, que es que esa derecha rancia
2: se fue
1: cayó
2: bien
1: por
2: en tu video
1: peso.
2: Por cierto, de eso
1: y quiero
2: te vi
1: quiero decir
2: en tu
1: algo.
2: Video de Instagram
1: todo esto me genera una reflexión que me parece que es, ajá, muy interesante, y es cómo la derecha permanentemente está buscando importar fórmulas del exterior en esa mentalidad de subdesarrollo que muy bien caracterizaba Albert Hirschman cuando decía copiar modelos extranjeros es el gran es la gran característica del pensamiento subdesarrollado, y claramente la derecha lo retrata mejor que nadie.
2: Ya.
1: Y si nos vamos para atrás, desde cuando imitaron los chalecos amarillos que quisieron hacer chalecos México, ¿se acuerdan? Aquellas manifestaciones que hubo.
2: Sí, pero es algo que registran
1: Macron.
2: Más ustedes que la gente.
1: El año pasado con lo de Indonesia, lo de la revolución One Piece, uh-huh, y cómo salió todo este ruido de la generación Z, que había gente diciendo y comunicadores diciendo, no, es que ahora sí ya se viene el gran movimiento. Luego, la propia dirigencia del PAN copiando otro modelo extranjero, que es este lema de patria, familia y libertad. Ahora queriendo entregarle la seguridad y la justicia del país a los extranjeros. Y yo creo que frente a eso, uh-huh, tenemos del otro lado un gobierno, un régimen que puede tener muchos defectos y muchas críticas que le podamos hacer, pero que por lo menos la gente identifica como mucho más,
2: bueno,
1: relacionado con el interés nacional y con los objetivos del país.
2: Vamos
1: y no con estarle entregando y copiando todo del extranjero.
2: Vamos con Juan Ignacio Zavala.
0: ¿Dónde está Rocha Moya? Eso es lo que es importante, ¿sabes? Aquí hay un asunto muy claro. El oficialismo se puso muy contento con la llegada de la señora española.
2: La verdad es que sí, creo que sí.
0: Y bueno,
2: les cayó como aníbal.
0: Les cayó, se
1: pues
0: pusieron
1: sí, obviamente.
0: Se pusieron a atacarla, etcétera.
1: Pero la culpa es de la torpeza de esta derecha.
0: Es un asunto de la mínima importancia. Que en una semana nada más se va a acordar Hernández. Oh,
3: no, por cierto, no escribiste.
0: No hay a nadie.
3: Ya no has escrito, ¿no?
0: ¿Cómo no?
3: Tus columnas.
0: ¿Cómo no?
3: Ah, no te he leído, te he buscado con
0: ayer,
3: atención.
0: Ayer en El País, el jueves en Político
3: Online. Mira, te estuve buscando y no.
0: Y efectivamente, yo no
1: pensé
0: entendí
1: que te habías quedado sin nada
0: porque
1: que
0: Claudia
1: decir.
0: Sheinbaum, pues, ¿qué tiene que hacer ella metiéndose con la Díaz Ayuso, que no es de su tamaño? La presidenta de México, que es de una dimensión política mucho más grande que la que tiene la señora española. Para ellos les pareció bien el pleito, está bien. Pues no importa que se peleen con la de España, con la de Marruecos, con quien quieras. ¿Qué está pasando con la narcopolítica en México? Ese es el gran problema. Eso sí es de lo que está hablando toda la gente. Ese sí es el tema de conversación pública. ¿Quién sigue después de Rocha Moya? ¿Quién viene? Dicen ahora, tú agarra los medios hoy, toman los medios hoy. Entonces,
2: todos.
0: Dicen, oye, que Américo Villarreal, oye, que Mario... En fin, ya es una feria de
2: Héctor de nombres. Apunta a los jueces.
0: De nombres.
2: Que también podría haber jueces involucrados en el narco.
0: Lo que va a ir toda esta red pues de narcopolítica que ha florecido, que no es nueva, no empezó con Morena, pero que ha florecido sobre todo en los últimos años de López Obrador a partir del segundo trienio. Y es verdaderamente una situación escandalosa a nivel mundial. Hay gente escondida. Entre ellas, ¿quién? Pues la fiscal general de la República, que no sale a decir nada. Oigan, ya citamos a este señor, oigan, ya lo vimos, no tiene por qué ser oficial. Lo cita todo, pero puede decir, ya lo entrevistamos, ya lo vimos, ya fuimos, ya lo tenemos ubicado, ya lo detuvimos, ya. ¿Qué va a pasar? Todas las ofensivas están de aquel lado, del lado de Estados Unidos. Creo que la presidenta sigue con este tema, lo decíamos hace rato, para colmo, pues no tiene embajador en Estados Unidos, ¿no? Y el embajador de Estados Unidos en México, vaya que trabaja. Vaya que trabaja, o sea, le da lata todo el tiempo. Y es rudo, ¿no? Y nosotros no tenemos nadie allá, ¿no? Entonces, ¿qué está pasando? Pues bueno, pues que está pasando que estamos enfrentando una crisis de gobierno y política.
2: Sí, claro.
0: No, porque también ¿qué va a hacer Morena con esto? Está bien, según dicen, tienen la estrategia de no mencionar el nombre de Rocha Moya. Pues se entiende, ¿no? No van a querer jugar su futuro con el del señor, ¿no? Se entiende. ¿Pero qué van a hacer?
2: Porque se van a acumular.
0: Todo esto se le va a ir pegando a Morena, no a Claudia, ¿eh? No, yo no creo que la presidenta tenga esa imagen ni ese reflejo. Pero sí a Morena. Y sí es un factor de desestabilización lo que está pasando con las acusaciones.
2: Pero es que si lo sigues defendiendo... Y si pues se
0: es
2: va
0: que
2: sintiendo
0: si no lo,
2: esa
0: vamos
2: defensa...
0: Vamos a suponer que no lo defienda, parece que lo encubren. Que lo cuidan, que lo están escondiendo, que le van a decir, no, bueno, hasta que nos manden algo, nosotros te avisamos. Bueno, pero ¿por qué?
2: Citando a De las Heras mide de enero a mayo. Vamos a ver qué pasa de mayo a diciembre.
1: Pero es que tú en tu columna, si me permites volver al tema.
2: Mi columna no la lee más que tú, bueno, y mi mamá ya no, porque no quiso pagar la suscripción.
1: Fíjate que qué mal que tú te des tan poca importancia a ti mismo, pero tú en tu columna dices... que la presidenta Claudia Sheinbaum ha ido perdiendo popularidad poco a poco, independiente de que el régimen en su desesperación insiste en difundir encuestas que pocos compran y que nada influyen más allá del círculo rojo.
0: ¿Por qué no?
1: No, Luis.
0: Déjame sugerirte
1: un error. El error es que ustedes sigan creyendo, ustedes dos.
2: Pero eso que
0: el error es que tú quieras
2: venir aquí a criticar una columna que publiqué la semana pasada.
1: Sigan creyendo que este gobierno es impopular y no entiendan por qué tiene la aprobación.
2: Nadie está diciendo que es impopular.
0: Yo ya te dije, acabo de decir.
1: Pensamos en por qué tiene la aprobación.
0: Acabo de decir que es alta y tiene 70%. Y lo que estoy diciendo es que eso no es importante. Mira,
1: hay un dicho inglés. Porque no la tiene tu gobierno.
0: No importa.
1: Porque si esta popularidad la tuviera Calderón, estaría celebrando.
0: Calderón tenía 60 saltos.
1: Estaría celebrando.
2: Calderón nunca tuvo 60 saltos. Nunca.
1: Estarías aquí haciendo una
2: fiesta.
1: A mí
2: me preocupa que les preocupe tanto.
0: Pero,
2: de verdad,
0: pero
2: Hernán, que les preocupe tanto.
0: Pero nadie está poniendo...
1: Déjame
0: poner una cosa.
1: A Zavala.
0: Yo le estoy diciendo, está bien, ya, lo de 70 está... Yo acepto, no hay problema. Es cierto, son ciertos esos datos. ¿Qué tiene que ver? La señora está metida en un problema terrible de política.
1: ¿Qué?
0: ¿Qué tiene que ver con la vida
1: diaria? Hay un problema de penetración.
0: No, no hay un problema.
1: Del narco y de captura del Estado.
0: Hay un problema gigantesco.
1: Que tiene que ver con el poder corruptor.
0: Con la relación bilateral.
1: Y con un problema que nunca se va a solucionar. Ni con este ni con ningún otro gobierno. La verdad es que estaríamos igual. En ese o muy peor,
0: si eso te consuela,
1: con el PAN,
0: si eso te
1: con
0: consuela,
1: Felipe
0: muy bien.
1: Calderón teníamos al secretario de Seguridad trabajando para el cártel de Sinaloa.
2: Hoy tienes quizá
1: el secretario de Seguridad.
2: Hoy tienes de menos
1: aquí
2: a un gobernador.
1: Otro gobernador allá. Y no estoy minimizando el tema. No estoy
2: con Hernán Cortés hubo más narcos.
1: No estoy minimizando el tema. No estoy minimizando el tema, pero hay que hacernos cargo de que no es el problema de un partido político. Es un problema de todos, del Estado mexicano en su conjunto.
2: Ese
1: poder corruptor que tiene el narco.
2: Si tienes tanta popularidad.
1: Con quien sea que esté en el gobierno.
2: Lo cual está bien, qué bueno que la tengan. ¿Por qué les preocupa que alguien diga que se siente que no?
1: En este país hay territorios controlados por completo por el narco, donde no puedes entrar a hacer campaña si no les pides permiso para entrar a hacer campaña.
0: Te equivocas.
2: El problema es hacer campaña.
0: Claro que te equivocas, porque por supuesto que hay alguien a cargo de todo eso. Se llama Claudia Sheinbaum Pardo y es presidenta de los Estados Unidos Mexicanos. Y ella es la que tiene que decidir sobre esas cosas.
1: Se está haciendo cargo.
0: Entonces, no, estamos esperando que haga sus decisiones. Entonces tú dices que nadie se hace cargo. No, le toca a ella y ella tiene que decidir. Y no estamos hablando de 70 puntos, ni de su popularidad, ni si es muy linda. Está muy bien que lo sea, que le aplaudan, que le sonrían y que le canten. ¿Qué está pasando en la relación con Estados Unidos? ¿Qué está pasando con los políticos de Morena metidos al narco? ¿Qué va a suceder? ¿Qué van a hacer las autoridades mexicanas? ¿Por qué estamos esperando pruebas de las autoridades gringas? ¿No podemos empezar nosotros una investigación? No basta tú que te gustan tanto las encuestas.
2: Lo que pasa
0: que le haces
2: ustedes
0: tanto caso a las encuestas, que es más del 75% de encuestados dicen que Rochamoya está metido
2: pero
0: en el
2: lo
0: narco
2: dice Reforma, no, Reforma neoliberal.
0: Si tanto le hacen caso a las encuestas, cerrar, pues háganle caso a eso y ya pónganse a investigar y dejen de decir, oye, no es que la presidenta. ¿Y de qué le sirve la popularidad para este problema que tiene? ¿De qué le sirve? Mira, los ingleses tienen un dicho muy claro que dice, las encuestas reinan, pero no gobiernan. En el hecho claro, ¿verdad?, de que las decisiones en política no se pueden basar siempre en las encuestas. Es un error. Entonces, bueno, pues si le sirve para una cosa la popularidad, bien, en lo otro que está pasando, y ese es del interés de todos los mexicanos. ¿Qué va a pasar con Estados Unidos? De ahí cuelgan muchísimas cosas. La economía, la estabilidad propia del gobierno, los embates que ha dado el gobierno norteamericano al gobierno mexicano, bueno, pues no los habíamos visto. Y no creo que a nadie le dé mucho gusto. Bueno, habrá gente que todo le saca raja, pero no es que nos dé gusto, es genuina y auténtica preocupación de qué es lo que está pasando.
2: Es un problema la casa de Rochamoya este fin de semana, sí, ¿no? Nomás para ver el mensajito que te está mandando quien manda realmente en Sinaloa. Y además es la casa simbólica porque fue la casa, creo que es en donde tú lo llegaste a entrevistar, Hernán.
1: No, fue.
2: ¿Fue en otra?
1: Fue en una casa
0: de seguridad.
1: En una casa donde él vivía, pero no era ahí.
2: Ah, ya. Esta es la casa.
1: No, era una casa donde yo lo entrevisté. Era una casa bastante modesta. Un cuarto. Tenía una recámara, un estudio, una sala abajo, dos pisos.
2: Esta es muy modesta, de hecho, no es la, está en Las Quintas es una colonia 2-2 ahí en Culiacán.
1: Puede ser, no sé si.
0: O sea,
1: lo más
0: bueno, ya, fíjate.
2: Pero bueno, el mensaje.
0: Para ti, para tu historial, pues ya por lo menos ya entrevistaste a un tipo que persigue el gobierno de Estados Unidos.
2: Sí.
0: Él no lo ha hecho.
2: Yo no me dejaron.
0: No es poca cosa.
2: Sí, no me dejaron.
0: Y es un gobernador de Morena.
1: Yo creo que el problema, obviamente, no subestimo el problema que hay en el país. O sea, me parece que es serio, obviamente, que hay una penetración del narco en estructuras gubernamentales de todos los partidos, incluido Morena, la hay. Pero me parece que la narrativa que se ha buscado instalar de narcogobierno, narcopresidenta, narcopresidente con AMLO, todo eso me parece que es un discurso de la oposición que
2: narco
1: ha buscado
2: instalar.
1: Narcogobernadores. A mí me parece que se ha buscado instalar un discurso muy tramposo que intenta estigmatizar a todo el partido en el gobierno como si fuera un partido enteramente capturado por el narco. Y yo estoy seguro que, al igual que los casos de corrupción en Morena son excepcionales, también lo son los casos de líderes políticos capturados por el narcotráfico. Ya. No es la mayoría, no es la mayor parte de Morena. Y yo creo que ha habido una campaña muy fuerte, con mucha manipulación mediática y mucha manipulación en las redes sociales para tratar de instalar la idea de que todo Morena es un partido de narcos. Fíjate. Y eso no nos va a llevar a nada. Y no les ha salido porque eso la gente no se lo cree. Porque si eso fuera cierto, las encuestas no estarían mostrando la aprobación que están mostrando de la presidenta de la República. Esa es la verdad.
2: Tú has estudiado bien a profundidad el caso Argentina. A lo mejor hay que reestudiarlo, no sé. También había muchas encuestas, ¿eh? Con el kirchnerismo y...
1: No, lo daban malísimo, muy mal al gobierno Alberto Fernández antes de que ganara Milei, ¿eh?
2: Está bueno, tú has estudiado el caso de Argentina.
0: Pero, mira, creo que no es un asunto de medir de veras. Esto es una crisis enorme con el país más poderoso del mundo.
2: Con las investigaciones y la corte estadounidense.
0: En efecto te agarran en una situación de mucha vulnerabilidad, ¿no? Uh-huh. Porque efectivamente pues no es la presidenta, pero es sus compañeros de viaje, sí. ¿No? Sus compañeros a los que ella ha defendido una y otra vez. Entonces, quien considera que están generalizando y están diciendo que todo Morena está metido en algo, pues la verdad es que son ellos, porque si agarraran a Rocha y lo pusieran de patitas ante la autoridad, pues dirías, bueno, es ese individuo, ¿no? Y es ese sujeto, pero no, hacen una defensa generalizada. Creo que este tema requiere, por supuesto, mucha de la cabeza fría que ha hecho gala la presidenta uh-huh. en su relación con Trump, pero que vemos que es una relación que no tiene garantías del otro lado, no es una relación bilateral, es asimétrica, ¿no? Porque el otro nada le satisface, no hay nada que vaya, Sheinbaum ha dado aranceles, ha militarizado aquí, ha mandado criminales, etcétera. Pero esto que toca la uh-huh. parte política y que ya está incluido en la estrategia contra las drogas del gobierno norteamericano.
2: Dos documentos brutales de la semana pasada. Va a seguir
0: siendo un problema. Y que creo que ahora sí.
2: La estrategia.
0: Ahora sí va a tener un efecto político en general. Eso es cierto, porque en cuanto toca a los gobernadores, uh-huh. no habrá gobernador seguro.
2: Hoy adelantan muchas plumas. Vamos a ver si es cierto, si no. Igual están inventando. Y sí, muy pegadas a la derecha, si quieres. Pero cito a Mario Maldonado, Carlos Loret de Mola, Héctor de Mauleón, los tres. Adelantan que esta semana vienen nuevas acusaciones.
0: Pues, y ¿quién sabe? Pues, ahí mira, sí ya, ahí aunque sí ya no vengan, va, con, la que tenemos, con las que tenemos es suficiente. Aunque no manden más, es una estructura de verdad. Sí, entonces, o sea, pues... Caray,
2: va a dar la otra y luego que tenías a Noroña ayer diciendo, a ver, las listas, saquen las listas, nos valen las listas.
0: Y creo que en vez de buscar pleitos, debieran buscar, bueno, pues, ¿qué hacemos todos? Porque es un problema gigante, es un problema.
1: ¿Qué hacemos
0: es un
1: todos?
0: Problema. Déjame terminar. No es un problema que hizo ella, la presidenta.
1: Ah,
0: ¿no?
1: ¿Ves? Entonces,
2: nadie se lo está achacando a la presidenta.
1: Qué bueno que ya matices
0: nada más, nada más. Nadie se lo está achacando a la presidenta. ¿Que tú crees que esto lo vas a lograr? Dándole de patadas uh-huh. a los opositores, diciéndoles que son unos conservadores de porquería, persiguiendo a la otra del PAN, haciendo pura burrada, dividiendo a los de adentro, llamándoles agentes de la CIA, diciendo que son entreguistas, que están vendidos al extranjero. Bueno, pues qué bonita unidad. ¿Sabes qué? ¿Por qué no agarras y juntas a todos los que han sido embajadores en Estados Unidos o que han tenido puestos subsecretarios de América del Norte, todos los cancilleres que han tenido, todo eso, qué experiencia tienen, de qué te pueden aportar uh-huh. un poquito, todos los mexicanólogos en Estados Unidos, qué te pueden aportar? Porque esta es una situación inédita. Pero no, para eso nunca hay voluntad. Solo a patadas contra los de adentro. Entonces, bueno, pues va a estar difícil.
2: Que además que da igual, ¿eh? ¿Eh? O sea, la verdad da igual. No, pero bueno,
0: digo, nadie trae una solución. Porque es inédito. Porque si en cualquier momento este señor agarra, manda un comando y se tardan 15 minutos y entran por Luis Cárdenas y se lo llevan.
2: ¿Por qué?
0: Bueno, por eso es un decir, ¿no?
2: Palomino está en la
0: para
2: cárcel.
0: Para que ya no escribas tus columnas. Y tú manda una carta al Universal quejándote en la columna y no vengas aquí.
2: Pídele una réplica.
0: A quitarnos el tiempo.
1: Una réplica.
0: A quitarnos el tiempo con tus lecturas.
1: Por cierto, creo que contestando al tema de las clases, yo creo que obviamente es un error reducir 5 semanas del calendario escolar por un mundial o incluso por aún cuando hiciera mucho calor. Uh-huh. Me parece que el tema estuvo muy mal manejado comunicativamente.
2: Qué desastre.
1: Pero no es un problema solo de Mario Delgado. O sea, obviamente Mario Delgado no manejó este tema muy bien, pero ahí están las votaciones. Ninguno. Ahí están las votaciones.
0: ¿De qué?
1: De todos los secretarios de educación de los estados refrendando el acuerdo. Un acuerdo votado por todos. Luego, cuando vieron el escándalo que se armó, porque no midieron las consecuencias, ya entonces se deslinda la presidenta, se deslindan 3 gobernadores.
0: Y a los 7 secretarios de educación, y el primero que se deslinda es la presidenta, pues bueno.
1: Sí, o sea, obviamente.
0: Qué gran acierto.
1: Sí, es como de dónde me meto, ¿no? Pero lo que quiero decir es que es muy fácil culpar a Mario Delgado cuando yo creo que aquí el error fue de varios.
0: Él fue el que
1: anunció. Yo creo que aquí el error fue de varios. Estuvo muy mal, muy, muy mal. O sea, y porque además, 5 semanas es mucho tiempo. ¿Qué hace un padre que... A ver, y que te avisen un mes antes. ¿Qué hace un padre que ya tiene organizado qué va a hacer, dónde va a dejar a sus hijos en el verano y luego resulta que tiene que ver dónde los deja durante un mes y medio?
2: Tampoco es que estemos también en la educación,
1: ¿eh? Es una generación que ya pasó por la pandemia, además.
2: Ah, sí, otra vez. Que se
1: o sea, lo de la pandemia afectó la formación de muchos. A ver,
2: el tema emocional,
1: un año en la vida de un chavito es muchísimo. El tema emocional, el tema de aprendizaje. Es tiempo que se la pasan frente a pantallas de televisión o de teléfonos o de iPads jugando no sé qué cosas.
2: Fortnite.
1: O sea, el tiempo de formación de la escuela, 5 semanas es muchísimo tiempo.
0: Pero Mario Delgado dice que es importante que vean el Camerún Costa de Marfil.
1: Sí, no, pues es una aberración.
0: O sea, ¿qué te pasa?
1: Y la carga además que representa para las mujeres, que son las que generalmente están cuidando a los niños.
0: Y además ya destrozaron el sistema de guarderías, así que ya.
2: Acaba de hablar la presidenta justamente de este tema, en este preciso instante.
1: Criticó tu columna, ¿verdad?
0: ¿Y qué dijo?
1: ¿No dijo nada?
2: De mi columna,
1: ¿no
2: nada.
1: ¿No te corrigió los datos de la columna, de su popularidad?
2: No, digo que nada más la leíste, lo cual agradezco mucho, Hernán, de verdad, muchas gracias. Esto fue lo que dijo la presidenta.
4: Primero que es importante porque el fin de semana, ya saben, todo el mundo opinó y lo primero que es muy importante que se sepa es que el calendario escolar que anunció el secretario de Educación, Mario Delgado, fue aprobado por unanimidad de todos los secretarios de Educación de los 32 o de las 31 estados y la Ciudad de México.
5: ¿Y ahora cambiaron de opinión?
4: Eso es lo primero, porque es muy importante que sepa, porque ahora salieron gobernadores diciendo que no están de acuerdo y tienen derecho a decir que no están de acuerdo. Pero sus secretarios de educación lo aprobaron el viernes. Eso es lo primero. No fue una decisión, una ocurrencia de Mario, sino a petición de muchos maestros y de padres de familia que se hizo este planteamiento y todos lo votaron. Eso es lo primero, para que no digan que es porque hubo una campaña ahora contra Mario y la verdad es que fue una decisión unánime de todos los secretarios de educación del país. Eso es lo primero. Lo segundo, pues también hay que escuchar lo que se plantea.
2: Bueno, entonces, pues ahí ya
4: se plantearon
2: lo que dice
4: vacaciones
2: la
4: muy largas.
0: Hernán Gómez, la empezó ella a las 7:30 a.m. del viernes.
1: ¿Qué campaña?
0: Contra Mario Delgado. Sí, pues fue ella, ahora sí que ella empezó.
2: Oye, a ver qué dicen los secretarios de educación de, porque sí es cierto, el de Guanajuato votó a favor, sí, el de Jalisco pues
0: sí,
2: votó a favor.
0: ¿Dónde está el liderazgo de Mario Delgado? ¿De qué sirve que sea el secretario?
2: No, y que digan también por qué esos
0: resulta
2: secretarios
0: que lo mayoritean
2: también. Está bueno. Gracias, Juan Ignacio. Gracias, Hernán.
1: Gracias.
2: Vámonos a 8:40.
1: Luis Cárdenas.
2: Regresamos. Gracias por leerme, Hernán.
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0: un mundial lleno de familias rotas, de familias que seguimos luchando, que seguimos exigiendo que haya un real compromiso, una investigación para poder localizar a nuestros hijos, ¿no?
1: Lo más difícil es que te escuchen y que se haga justicia, es lo que yo pido nada más, saber dónde quedó mi hijo, y saber algo de él.
2: Somos las madres, los padres, las hermanas y los hermanos de personas desaparecidas en Oaxaca, las que salimos al campo con varillas y palas, las que envejecemos buscando mientras esperamos que el Estado haga lo que la ley le manda. Las familias de Oaxaca construimos ese plan porque sin él cada búsqueda empieza de cero.
3: Se va a sembrar un árbol en ese memorial, un árbol que trae la vida, ¿no? Los árboles traen vida y nosotros lo que queremos es la vida de nuestros familiares desaparecidos.
4: Vean, eso es lo que me pasa a mí cada vez que vengo a gobierno. Vean las puertas cerradas. Esto es lo que me pasa a mí, miren. Hasta ponen fuerte, chéquenlo. No, cálmate, no, de promedio no. Ya estoy de promedio. Ahora, se hace indispensable. No encuentro a mi hijo. Yo, la gobernadora, quiero a mi hijo.
5: La verdad, la sentí empática. Yo no la conocía, pero yo lo que les puedo decir que se puso en el lugar de las madres en decir: yo soy madre. Creo que son obligaciones y responsabilidades del Estado estar con las madres, no cerrarle la puerta. Quiero creer en ella, quiero darle mi voto de confianza a que esto va a cambiar. Tiene que terminar la revictimización y los malos tratos hacia nuestro colectivo.

0: Híjole, este fin de semana hubo manifestaciones en prácticamente toda la República Mexicana, lo mismo en la capital de la República, lo mismo en Oaxaca, en Veracruz, en Sinaloa, en todos lados. La Secretaría de Gobierno informó que fueron 1.500 personas las que acudieron a la marcha aquí en la Ciudad de México. Fueron varios colectivos que convocaron a esta manifestación. Son las mamás que están buscando a sus hijos desde hace ya, en algunos casos, muchos, muchos años. Pero también hubo algo que empañó y empañó muy feo el tema, y es que mataron a una madre y a su hija en Guanajuato, en Salamanca. Cuéntanos, Sergio Ortiz, muy buen día.
1: Luis, buenos días, te saludo con mucho gusto, por supuesto, a nuestro auditorio. En efecto, tras el asesinato de las buscadoras y defensoras de derechos humanos, Patricia Acosta Rangel y Katia Citlali Jauregui Acosta, quienes integraban el colectivo Salamanca Unidos Buscando Desaparecidos, la Red Nacional de Defensores de Derechos Humanos en México, exigieron una investigación pronta y con perspectiva de derechos humanos y de género. Además, piden que se brinde seguridad, medidas integrales de protección y cuidado para su familia y para las familias buscadoras y las personas defensoras de derechos humanos que continúan realizando esta labor en distintos territorios del país. A través de un comunicado, la red señaló que existe una profunda indignación y dolor por el asesinato de Patricia Acosta y Katia Citlali, madre e hija, buscadoras e integrantes del colectivo Salamanca Unidos Buscando Desaparecidos. Vale la pena resaltar, Luis, de este crimen, el 9 de mayo, bueno, pues Patricia y Katia se trasladaban juntas en motocicleta por la vía pública cuando fueron interceptadas por hombres armados, quienes les dispararon con armas de fuego. Patricia inició la búsqueda de su hijo, Miguel Ángel Jauregui, desaparecido el 8 de febrero de 2024, búsqueda a la que posteriormente se sumó su hija, Katia. El comunicado señala que, al igual que miles de mujeres en México, ambas pues transformaron el dolor y la ausencia en una lucha colectiva por la verdad. En marzo de 2025 habrían logrado localizar los restos de Miguel Ángel en una fosa clandestina. Sin embargo, continuaron acompañando a otras personas buscadoras desde lo que llamaban la solidaridad, el cuidado y el compromiso comunitario. Luis, mi reporte desde Guanajuato.
0: Gracias, Sergio, por la información. Son las 8:48.
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0: Sigue preguntando la gente y gracias por el comentario, por la pregunta, por la opinión. Neta, muchas gracias. 5640-05-1025. Que si va a haber clases o no va a haber clases, pues es que no sabemos. Hoy en la tarde habrá ya información más clara porque pues van a volver a discutirlo los secretarios de Educación. Cierto es, y eso tendrá que dar respuesta el secretario de Educación en Guanajuato, el secretario de Educación en Jalisco, pues que por qué votaron a favor de que hubiera más vacaciones. Y luego sus gobernadores pues votaron en contra, ¿no? Hay un verdadero galimatías, un tremendo relajo. Pero hablando de educación, fíjese que estudiantes del Poli que están cursando posgrados en Reino Unido están ahorita en la incertidumbre, literal mordiéndose las uñas, pues porque le suspendieron las becas que cubrían la colegiatura y la manutención. Es el caso de 39 doctorandos en universidades como el Queen Mary University of London y la Durham University que pues están con una afectación fortísima desde el 23 de marzo cuando de pronto, clic, le cerraron la llave y pues allá viven y que pues que no se ha pagado. Las mismas escuelas pues están así que con la pena, no, oye, perdón, pero pues tu gobierno no ha pagado la beca, entonces no sabemos qué va a pasar. Tengo en la línea a la estudiante de doctorado de la Queen Mary University of London, Isabel Tinoco. Isabel, te mando un gran abrazo. Gracias por tomar esta comunicación. Muy buena tarde para ti allá en Londres. ¿Cómo estás?
3: Hola, muy buenas tardes. Pues dentro de lo que cabe, podríamos decir que bien, pero todavía con esta incertidumbre sobre nuestra situación.
0: ¿Le cerraron la llave de repente? Ya tienen que más de un mes, entiendo, con una situación así.
3: Es correcto. Más de 6 semanas, desde el 23 de marzo, la Fundación Politécnico nos hizo llegar un oficio vía correo electrónico diciéndonos que suspendían temporal e indefinidamente, pues nuestra beca, nuestra manutención y colegiaturas.
0: ¿Pero cómo que lo suspenden ustedes estudiando allá? O sea, están trabajando, están metidos en el tema de lo que fueron y de la noche a la mañana literal les cierran y rásquense con sus uñas. ¿qué han hecho en estos, en estas semanas? Entiendo que algunos han tenido que buscar trabajos, han tenido ahí que tratar de obtener recursos de algún otro lado, de familias, amigos. ¿Qué pasó?
3: Ha sido una complicación bastante grande porque no nos esperábamos que esto sucediera. Después de la notificación, nosotros avisamos directamente a nuestros supervisores de lo que estaba aconteciendo, solicitamos información igual con la Universidad Británica y pues estuvimos como por unos días esperando a ver qué información nos daban. También estuvimos enviando correos electrónicos en réplica a la Fundación Politécnico. Les contestaron algunos, a otros más nos dejaron completamente ignorados. Y pues sí, como se menciona, algunos han estado trabajando. Ya estábamos trabajando porque de por sí el ingreso económico de la beca es muy bajo relativo al promedio de otro estudiante en doctorado. Entonces, algunos ya estaban trabajando, otros buscaron más horas. No podemos trabajar más allá de 20 horas semanales por nuestro visa de estudiante. Y se ha sido complicado. No todos tienen apoyo de familias, por lo mismo de que pues aquí es una vida bastante cara en Inglaterra.
0: Sí, es uno de los lugares más caros en el planeta, Londres. Entiendo que algunos han pues emprendido una batalla jurídica, que han emprendido algunos amparos, solicitado que de hecho pues estaría obligada la fundación a seguir pagando pues lo que les prometió, ¿no? No te pueden cerrar la llave ya estando allá, ¿no? Ahora sí que a la mitad del camino, pero ¿les han hecho caso? ¿Cómo va esa batalla legal?
3: En la parte de los amparos todavía se sigue trabajando pues este empuje, este derecho que nosotros tenemos al decir, oye, ¿sabes qué? Me estás notificando de un momento a otro y yo aquí no puedo parar los estudios, no puedo parar pues ya este compromiso que como estudiantes de excelencia estamos aquí teniendo. Entonces, estamos todavía en actualizaciones y en gestiones respecto a lo del amparo. Sin embargo, algo que se recalca desde el 23 de marzo es que Fundación Politécnico directamente no nos ha dado una comunicación oficial y clara respecto a qué más se puede hacer. Dentro de este mismo correo de notificación que ellos nos hicieron llegar el 23 de marzo, mencionaban la parte en la que iban a dar también asesoría y orientación para poder aplicar a diferentes becas para el futuro. Una de ellas es la del CCT, que igual no es una solución viable para todos porque no todos estamos en las mismas etapas del doctorado. En mi caso, yo soy la más reciente en llegar en Inglaterra. Hay unos que este año están por concluir, pero todavía les faltan meses. Entonces, pues seguimos una respuesta oficial y clara.
0: Perdón, me dio un poco de... No un poco, me dio mucho coraje. O sea, la respuesta de Fundación Politécnico es... No, pues mira, aquí puedes aplicar otras becas, pero si yo ya estoy acá, o sea, no me puedes cerrar el recurso a la mitad del camino. Ya dejé familia, ya me vine a mudar, ya estoy estudiando el doctorado porque me dijiste que me ibas a becar, no porque se me ocurrió irme a la suerte, a la buena de Dios, a ver si pasaba o no pasaba algo. Y eso, Isabel, a mí me parece pues, realmente muy, muy reprobable, muy poco profesional de una academia como es el Politécnico para estudiantes, además como tú, que son estudiantes de excelencia. Entiendo que algunos de tus compañeros tienen el riesgo de que su grado, de que el doctorado que tanto trabajo les está costando, pues se quede en suspenso porque no se ha pagado.
3: Es correcto. En esta parte del riesgo inminente de no obtener el grado, se debe a que la Universidad Británica nos notificó que la Fundación Politécnico tiene un adeudo de colegiaturas. Y es una situación igualmente sorprendente porque uno viene aquí con el compromiso a una convocatoria que aplicamos, a un proceso que seguimos y que nos digan de momento, bueno, ya no hay recurso y aunado a eso, la universidad te diga, tu patrocinador en este caso tiene una deuda, en definitiva fue un balde de agua fría o peor.
0: Me imagino, Isabel. ¿Qué estudias?
3: Yo estoy estudiando un doctorado en administración y negocios.
0: ¿Y tus compañeros también? Hay diversos,
3: tenemos,
0: ¿no?
3: Sí, tenemos unos diversos temas y unos temas de investigación bellísimos que tienen un gran futuro para México y para el mundo. Algunos están enfocados en agricultura sustentable, otros están enfocados en cáncer de piel, en detección de bacterias, temas bacterianos, ingeniería, ciencias, de verdad. Asombroso esto.
0: tenemos a una doctora presidenta de la República, lo cual yo creo que es de admirarse. A mí me parece un orgullo que sea una mujer presidenta, que haya llegado, que sea, como le dicen en la comunidad, bueno, pues a final de cuentas, científica, si bien ha ejercido pues poco en torno a una carrera científica, mucho más en una carrera política, estudió un doctorado en física. O sea, no es nada menor lo que representa la presidenta de la República. Uno esperaría que justamente este tipo de cuestiones sean las que no ocurran. No es mi intención politizarlo de esa forma, pero sí te lo preguntaría, y a tus compañeros allá en Gran Bretaña, ¿qué opinión les merece esto? ¿Qué le dirían a la presidenta de México, que además ha vivido cosas como ustedes, poder tomar una beca y estudiar en el extranjero? En el caso de la presidenta no fue en Londres, sino en Berkeley, en Estados Unidos, en California, si no me equivoco. Pero bueno, pues ella ha estado ahora sí que en sus zapatos. ¿Qué le dirían?
3: Yo en este caso no hablaría por todos, hablaría más en lo personal, pero con el objetivo por el cual todos estos estudiantes estamos pues aquí luchando y haciéndonos notar, es que se haga responsabilidad de las dos instituciones que nos fomentaron, patrocinaron, difundieron y nos brindaron esta oportunidad de poder estar en el extranjero, y que sea de una forma clara y concisa, porque todos venimos de diferentes situaciones, la mayoría venimos de egresar directamente del Politécnico, y confiar también en nuestra alma mater es una situación que uno no esperaría. Entonces yo creo que también este mensaje no es igual en lo general, si otras personas nos escuchan, no es para que les dé miedo venir a estudiar un doctorado en el extranjero. Claro. Por el contrario, simplemente es que pongan atención al detalle en cuanto a las cuestiones legales de los contratos, así como con CECITI tiene sus contratos para las becas, pues también uno estará al pendiente de estas cuestiones.
0: El director del Politécnico no ha estado en su mejor momento. ¿Han podido hablar con algún representante de él o con él?
3: El Politécnico como tal hace... me fallaría el cálculo, pero yo creo que fue hace una semana, abrieron un canal de comunicación en respuesta a un oficio que nosotros les hicimos llegar vía correo electrónico, en donde abrían un canal de comunicación para conocer nuestra situación como estudiantes y saber cómo dar las mejores opciones, pero no sigue siendo como una solución ya permanente y a largo plazo para todos.
0: Dime algo finalmente, Isabel, ¿hay alguna manera en que les podamos ayudar? No sé, un GoFundMe, un buymeacoffee.com. O sea, suena horrible porque no deberían de tener que estar haciendo eso. Y además esta es la obligación de Fundación Politécnico. Pero en lo que son peras o son manzanas, ¿hay alguna manera en la cual podemos ayudarles?
3: Lo importante aquí es que nos sigan ayudando a difundir por redes sociales. Okay. Nosotros tenemos una cuenta de Instagram que es Estudiantes UK, que es UK. Ahí pueden seguir todas las actualizaciones, toda la información, seguirle dando difusión, porque esto, si bien pudo haber sido una situación particular, nosotros esperamos que no le suceda a alguien más en el futuro como estudiante, ya sea de maestría, de doctorado, en el extranjero. Muchas buenas vibras y realmente que esta difusión en medios haga presión para que nos puedan resolver de la mejor forma y tengamos una garantía de pues poder terminar nuestros doctorados satisfactoriamente.
0: Ojalá que sí, y bueno, pues estaremos dándole difusión al tema, por supuesto, cuenten con ello. Gracias. Es Isabel Tinoco, estudiante de doctorado allá en la Queen Mary University of London. Muchas gracias, Isabel.
3: Un gusto, muchas gracias a ustedes.
0: Son las 9:00 a.m, no me tardo.
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1: 8 de la mañana ya con 5 minutos. Bienvenidas, bienvenidos al punto exacto de hoy. Mi nombre es Raúl y tengo el honor, una vez más, el gusto, el placer, el gozo, el agasajo total de acompañar tu mañana desde este momento y hasta las 12 del mediodía. 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Y bueno, terminando esta canción, vamos a ir directamente con la información de las Exa News, que ya me imagino que el pibe trae una de información con lo que sucedió ayer, que va a estar buenísimo. Va a encender aquí la llama, mi querido pibe loco. Bueno, regresando de esta canción, vamos con las Exa News. De esta manera comenzamos el punto exacto de hoy, deseándote como siempre que tengas una extraordinaria mañana, un excelente inicio de semana. ¡Feliz lunes! ¡Ni modo! ¡Volvemos! ¡Regresamos! Estamos aquí de nuevo en la rutina, en lo cotidiano, pero vamos adelante. Vamos adelante. Una semana más, todos juntos acá en El Punto Exacto. Ánimo y en todas partes, ponte Exa. Buenos días.

0: 8 de la mañana ya con 19 minutos. Y antes de pasar directamente a las Exa News, vamos a cambiar el mood porque hoy estamos de fiesta, hoy estamos celebrando nada más y nada menos que el cumpleaños de nuestro compañero Enrique Barrios. ¡Felicidades, Enrique! Te apreciamos, te creemos aquí en El Punto Exacto, te queremos muchísimo por haber sido nuestro operador durante mucho, mucho tiempo. Y bueno, deseamos que tengas muchísimos años más en compañía de tus seres queridos, de tu familia, de tus amigos, de tus compañeros de trabajo, que te queremos mucho y que sigas cumpliendo muchísimos, muchísimos años más en abundancia total y en salud para que sigan viniendo los éxitos y que te la sigas pasando bien a tu forma y a tu estilo de ver la vida. Felicidades para nuestro compañero Enrique Barrios, que está cumpliendo añotes hoy, 11 de mayo. Vámonos ahora sí directamente con la información de las Exa News. Muchísimas gracias a todos los que ya se están comunicando con nosotros. Y vamos directamente con el reporte ciudadano de nuestro querido Gus, que no falla, que no para, que no se detiene la información con el Gus Gus desde las calles. Mi querido Gus, adelante.
1: ¿Qué tal, Raúl? Muy buenos días. Oye, para comentarte el reporte ciudadano de hoy. Fíjate que ya tiene tiempo que quería comentar este asunto sobre un problema que hay en la calle Reforma y Lázaro Cárdenas, a la altura de Chapultepec, donde hay un negocio de donde puedes empeñar cosas, pues. Hay una parte de la carretera,
0: ¿sí?,
1: que está muy, muy, muy dañada, pero eso ya tiene, no sé si meses, o a lo mejor me atrevo a decir que hasta más de un año, que parece rampa de baja mil, o sea, pasan los carros y brincan como si fueran rampas de la baja mil. Ya tiene mucho tiempo y ojalá que ahora sí las autoridades hagan algo, porque es paso de camiones pesados y automóviles, y a ver qué día pasa algo por ahí, o se queda algún carro ahí varado, o de plano se descompone.
0: Seguramente ya pasó,
1: Gus. Para 104.1, Gus desde las calles, Pontexa.
0: Seguramente ya pasó, mi querido Gus. Seguramente ya algo habrá dañado por ahí, el cárter de algún vehículo, la llanta, qué sé yo. A lo mejor hasta tropezones con la misma gente que va cruzando. Si es la misma zona donde yo pienso que la que tú estás hablando, que es como por la entrada de Pórticos del Mar. Ahí es donde ubico yo que está una zona de empeño, una casa de empeño muy popular, ¿no? En la mera esquina. No sé si sea ese. Si es más adelante, de todos modos, seguramente es algún cruce en donde pues cruzan familias, donde cruza gente, donde cruzan estudiantes, etcétera, y puede ocasionar también un accidente por ahí. Así que, mis queridos, digamos, dependencias, ¿no?, que son las encargadas de brindar ese tipo de seguridad y ese tipo de servicio, por favor, pongan atención a este reporte ciudadano. Dice, si es esa. Claro, claro, lo sabía. Yo creo que hasta por ahí he pasado yo y hasta me ha tocado también caer en ese bache, mi querido Gus. Por eso, o en esa zona, vaya, que está deteriorada ahí de la calle. Así que, autoridades correspondientes, por favor, pongan mucha atención. Es un lugar donde hay muchísimo flujo de vehículos. Es la entrada, una de las entradas principales para toda la zona de Pórticos, del Escorpión, de Villas del Rey, si mal no recuerdo, Villas del Rey 1, Villas del Rey 2... Porque la otra es Villas del Real, pero Villas del Rey, no sé si ya hay Escorpión 2 o no sé si, pero Villas 4, Villas 7, o sea, hay mucha gente que transita por ese lugar. Y aparte, sumándole que es una de las vías principales o la vía principal de trayecto en Ensenada, que es la Avenida Transpeninsular o la calle Reforma. Pongan atención, por favor, a esa información. Y entonces, ahora sí, lo prometido es deuda y seguramente este loco anda más loco que nunca porque el fútbol de la Liga MX se puso sumamente intenso, mi querido pibe loco, pibe loco. ¿Dónde andas, pibe loco? ¿Qué información nos tiene? Aparte de que el tricampeón quedó fuera, el América quedó fuera, lero, lero, lero, lero. Justicia divina que ni con cuatro penales pudieron pasar.
2: Mis queridas exactas y exactos, yo soy el pibe loco. con los deportes. Y miren que este fin de semana estuvo de locura. Y no por los restaurantes que se llenaron de madres. Bueno, de gente festejando a sus madrecitas. Bien, a las que mandamos saludar con mucho cariño.
0: Bien aclarado,
2: pibe. Empecemos por felicitar a Raulito.
0: ¿Por qué?
2: Ya que su Cruz Azul avanza al eliminar al Atlas. Y creo que es uno de los equipos que menos problemas tuvo. Ahora el problema, Raulito, te enfrentas a las Chivas, que eliminaron a Tigres sorprendentemente, y eso que no tenían a sus seleccionados. Los Pumas, después de ir apabullando a los Pollitos del América, el América les empata. El árbitro trató de hacerlos ganar, les regaló un penal, pero ni así pudieron. Yeah, sí. Pumas avanza y se enfrenta al Pachuca, que eliminó al Toluca, lo cual fue sorprendente. ¿Qué le queda al Toluca y a Tigres después de hacer el ridículo? Bueno, pues el partido de consuelo en la Conca Champions 30 de mayo. No se lo pierda, aunque tampoco crea que va a ser la gran cosa. Pero que cree, el 30 de mayo, ahí sí póngase las pilas, porque a las 9 de la mañana, Paris Saint-Germain contra Bayern Múnich. Eso es fútbol de calidad, señores, no se lo pierdan. En la madre patria, jolines, la madre patria España,
0: no digas Barcelona eso.
2: 2, Real Madrid 0. Y el Barça sigue demostrando que es mucho mejor que el Real Madrid, que solamente gana en las peleas internas. Muy bien, Barça, gracias, aunque no esté Messi, sigues haciéndonos felices. Checo Pérez se prepara para el Gran Premio de Canadá. Esperemos que ya le vaya mejor, porque no la está levantando y Cadillac se empieza a desesperar. Venga, Checo, creemos en ti, yo creo que lo vas a lograr. Aquí en Ensenada, los Marineros ganan 6-5 a los Tiburones. Mantienen una racha positiva y esperemos que así se mantengan y nos den grandes sorpresas. No dejen de seguirme en TikTok, pibe 5002 en minúsculas, pibe con B de bueno, muy bueno. Y la frase de hoy dice: somos lo que hacemos repetidamente, por lo que la excelencia no es un acto, sino un hábito. Así que mantengan sus hábitos positivos y llegarán al éxito. Y en todas partes, ponte Exa.
0: Mi querido pibe, muchísimas gracias por el informe deportivo. Sí, ni con 4 penaltis lograron pasar. Ya andábamos. Bueno, los de Pumas, ¿no? Los de Pumas ya andaban, pero mira, ya agarrados de 15. Las garras de los Pumas ya estaban en los sillones, en las sillas, en el borde de la cama, donde pudieran poner las garras los Pumas, porque ya andaban que las Águilas andaban volando una vez más hacia el triunfo. Pero no. Alcanzaron a sobrevivir al, digamos, al conteo que ya tenían de goles. Y sobrevivieron, aguantaron y de esa manera pasaron los queridos Pumas. Buen equipo los Pumas, que ha tenido un buen desempeño. Se lo merecen estar donde está. Y nadie sabe cómo es que el Pachuca llegó, pero llegó y ahí está. Y ya se va a enfrentar contra los Pumas. Y bueno, las Chivas contra el Cruz Azul. Gran encuentro de grandes potencias del fútbol mexicano. Pero directamente vámonos ahora con la información de las garitas. Porque si usted está a punto de cruzar Estados Unidos o está considerando realizar un viaje para el vecino país, pues es importante que usted conozca la situación de las garitas con la dama de las garitas. Adelante con la información, dama de las garitas.
3: Hola, muy buenos días, Raúl, y a todos los exactos que nos escuchan el día de hoy. Informe del cruce de las garitas con la dama de las garitas. Estás en las Exa News. Por la línea normal de San Isidro, 2 horas 40, 5 líneas abiertas. Sentry, 30 minutos, 15 líneas abiertas. Ready Lane, 2 horas 40, 5 líneas abiertas. Obviamente en auto. Normal, caminando, 1 hora 20 líneas abiertas. Ready Lane, 5 minutos, 1 línea abierta. Por la línea del Chaparral, normal, 40 minutos, 4 líneas abiertas. Ready Lane, 5 minutos, 1 línea abierta. Por la línea de Otay, hay un poco más de flujo. Línea normal, 1 hora 2 líneas abiertas en auto. Sentry, 30 minutos, 3 líneas abiertas. Ready Lane, 1 hora, 2 líneas abiertas. Y normal, caminando, 1 hora, 5 líneas abiertas. 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
0: Muy bien, ahí está la información. Muchísimas gracias a la Dama de las Garitas por la información directamente desde una zona estratégica para conocer cuánto es el tiempo para cruzar en las diferentes vías para llegar a Estados Unidos. Gracias, gracias, Dama de las Garitas. Y ahora nos vamos directamente con la información del clima. Vámonos con la chica del clima, que ya llegó, ya está acá.
4: Hola, ¿qué tal? Muy buenos días, esperando que hayan pasado un excelente fin de semana, celebrando a todas las mamis que están aquí en nuestra ciudad de Ensenada. Por eso estuvo un fin de semana súper caluroso, por todo el amor que estoy seguro que le dieron a las, nuestras mamis sexas. Continuando y empezando con nuestro reporte del clima. Amanecimos con una mínima de 14 grados y llegaremos a una máxima de 25 grados. Sin embargo, ese calorcito que estoy diciéndoles va a estar únicamente de 3 a 5 de la tarde, ya que a las 3 subirá a 23, 24 y 25 grados respectivamente, y posterior a ello descenderemos a 22 grados, continuando con este clima como frío que tenemos ahorita en la mañana. También tendremos un cielo completamente nublado hasta las 10 de la mañana. A partir de las 10 de la mañana ya pueden sacar cobijas y todo lo que quieran tender, porque va a haber un sol muy, muy, muy fuerte que nos va a estar abrazando. Ahorita en la mañana hay que traer un suétercito. A partir de las 10 de la mañana, gorrito, lentes y protector solar. Y este fue nuestro reporte del clima. Nos vemos mañana. 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
0: Muchísimas gracias a la chica del clima que estuvo con nosotros informándonos, pero también es oportunidad y es tiempo y es momento de que la Exa Kid de las efemérides comparta con nosotros qué es lo que se celebra, se conmemora, se... aparte del cumpleaños de Enrique, por supuesto, se festeja, se conmemora, se celebra, etcétera, en la efeméride, en la chiquita efeméride, en la chiqui efeméride, así lo vamos a decir, con la Exa Kid que participa con nosotros. Escuchemos lo que tiene que decirnos. Vamos a quedarnos con el mismo fondo para que mamá e hija compartan el mismo fondo musical. Ahí está. Vámonos entonces. ¿Qué se celebra hoy?
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4: Esa es nuestra efeméride internacional. 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
0: ¡Ay, qué bonita! El Día del Comercio Internacional. Día del Comercio Internacional. Para que usted lo tome en cuenta, gracias por la información a la Exa Kid con la chiqui efeméride que teníamos de este lado. Y ahora, exactas, exactos, nos vamos directamente con la nota verde con nuestro querido Capturaleza, que nos informa acerca del medio ambiente, cuidados hacia los animalitos, cuidados hacia la naturaleza, nuestro entorno y nuestro ecosistema. Y por supuesto, procurar que nuestro ecosistema, que nuestro planeta esté al 100.
6: Bienvenidos a la Nota Verde. En esta ocasión quise hablar de un tema muy importante, que es el cuidado de las playas. ¿Cómo podemos hacerlo? Pues no dejando residuos cuando vamos a una tarde de picnic. Por ejemplo, dejamos latas ahí o platos, porque esto afecta mucho a la vida que ahí también comparte el espacio. Algunas aves consumen esto por error, porque les atrae el color. Algunos peces también, por los microplásticos, pueden contaminarse, porque es muy delicado este tema de los microplásticos. Entonces hay que tener mucho cuidado con lo que dejamos en la playa, evitar dejar residuos y dejar lo mejor de cómo encontramos el lugar. Esto fue la Nota Verde y yo soy Capturaleza. Sígueme en mis redes en Facebook e Instagram y estate atento, porque pronto haré una caminata muy interesante. Bye.
0: Ah, GPI, gracias por invitarnos, Capturaleza. No, pues aquí toda la información, si quieres pasarla con nosotros, mira, nos invites a la caminata y nosotros vamos. Acabo de ver en Tijuana que hicieron una caminata impresionante para limpiar las playas. No sé si es un video viejo que yo ya nada más empecé a ver ahí y dije, ah, mira, qué buena idea. Y ahora que tú estás con esto de esta caminata, pues a lo mejor y pudiera ser, quien quite, ¿verdad? Y quien se quiera unir con nosotros a hacer una caminata playera para poder limpiar alguna zona de la playa, pues pudiera funcionar. Así que, Capturaleza, andamos pendientes. Exactas, exactos, muchísimas gracias por toda su información, por contribuir a este espacio informativo que son las Exa News. Usted ya está informada, ya está informado, y por lo pronto nos vamos con buena música a través de XFM 104.1. 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Así que regresamos, vámonos con Maluma. Esto que lleva por nombre Coco Loco. 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
1: 8 de la mañana ya con 40 minutos, de vuelta en el punto exacto. Y antes de pasar a la sección del top, top, top matutino, importante que les diga que sin duda mamá lo merece todo, y es por eso que en XFM 104.1 seguimos consintiendo a mamá de una manera impresionante. 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Vámonos con la información del top, top, top matutino, rapidito, porque el tiempo apremia.
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1: 8 de la mañana con 42 minutos. Ahora estamos enlazados directamente ahora en la sección del top, top, top matutino. Fíjense que el próximo 31 de mayo, que es domingo, y que no vamos a tener programa porque pues no hay punto exacto sábado y domingo, es el Día Internacional, el Día Mundial de dejar o sin tabaco, vaya. No de dejarlo, sino que ese día pues se tiene la inquietud o se tiene como la motivación de que exista un día sin tabaco. Si usted es consumidor habitual del tabaco, al menos el 31, échenos la mano a todos, ¿verdad? Entre todos nos echamos la mano, y el 31, haga el esfuerzo. El 31, haga el esfuerzo, ¿no? esperemos que sí, o que al menos reduzca la cantidad de cigarrillos que usted consume al día. Fíjense, beneficios rápidos de dejar el tabaco. Usted puede disfrutar lo siguiente una vez que haya dejado de fumar: su aliento, su ropa y su cabello van a oler mejor. Su sentido del olfato retornará y los alimentos le sabrán mucho mejor. Sus dedos y uñas de las manos lentamente perderán ese color de repente amarillento que se hace. Sus dientes manchados lentamente se podrán volver a la tonalidad, que es más o menos lo parecido a lo blanco, ¿no? Dependiendo de ya la cantidad que haya usted consumido, que haya sido consumidor de tabaco. Sus hijos estarán más saludables y serán menos propensos a empezar a fumar. Será más fácil y más barato encontrar un apartamento o cuarto de hotel. Esto no entiendo por qué. Ah, a lo mejor cuando usted pide una zona para fumadores, pues le suben el precio, ¿verdad? Ah, ¿quieres fumar? Ah, pues entonces te va a costar un poquito más. Se le puede facilitar, dicen por acá, hasta conseguir un mejor trabajo. Bueno, son datos, son estadísticas que nos pasan acá en la información de el archivo que tenemos. Oigan, también rapidísimo, ¿eh? Cronología de los cambios en el cuerpo cuando usted deja de fumar. De 20 minutos a 12 horas, es que usted deje de fumar, la frecuencia cardíaca y la presión arterial bajan a niveles normales. El nivel del monóxido de carbono en la sangre disminuye, permitiendo que el oxígeno aumente y que fluya mejor. 48 horas sin fumar. La nicotina se elimina del cuerpo y las terminaciones nerviosas comienzan a regenerarse, mejorando el sentido del olfato y el sentido del gusto. 72 horas sin fumar. Los bronquios se relajan, facilitando la respiración y aumentan la capacidad pulmonar. Los síntomas de abstinencia como irritabilidad y antojos alcanzan su punto máximo a las 72 horas. De 2 semanas a 3 meses, la circulación sanguínea mejora y la función pulmonar aumenta hasta un 15%. La tos puede aumentar inicialmente a medida de que los pulmones se van limpiando, porque los pulmones dicen, ah, caray, ya no tenemos la misma cantidad de humo. Pues ya lo que queda adentro, expúlsala, sácala, tósela, ¿no? De 1 a 9 meses, los pulmones se regeneran, limpiando los como conductos de los pulmones, reduciendo las infecciones, disminuye la fatiga y la falta de aire. Al año de dejar de fumar, el riesgo de enfermedad coronaria o infarto se reduce a la mitad. Fíjese qué importante, a la mitad se reduce. 5 años después de dejar de fumar, el riesgo de accidente cerebrovascular puede equipararse al de un no fumador. El riesgo de cáncer de boca y de garganta, además de esófago, se puede reducir a más de la mitad. O sea, se reduce en un porcentaje importante. Según la estadística, el 100%, pues va usted todavía un poquito abajo de la mitad de que haya una probabilidad de adquirir este tipo de cáncer. Así que al menos el 31, si usted es consumidor habitual de tabaco, échenos la mano a todos, trate de reducir el consumo de cigarro, de tabaco, y si ese día puede no fumar, híjole, se lo vamos a agradecer muchísimo y su cuerpo también va a decir, ah, caray, ¿qué está pasando? A lo mejor de ahí, ¿quién quite? Y usted dice, ah, pues el segundo día también me lo echo. Ah, pues el tercer día también me lo aviento. Y así nos vamos. Regresamos en un momento más, exactas, exactos. Tenemos mucho que platicar con ustedes acá en El Punto Exacto. Así que hay que estar muy, muy al pendiente. Ya venimos. 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
1: La hora exacta es 9:02 a.m. Nosotros ponemos la música. 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
1: Nueve de la mañana ya con 6 minutos, estamos directamente ya en nuestra zona de salud y bienestar desde el aspecto psicológico. Hoy está con nosotros de nueva cuenta nuestra psicóloga Dani. Dani, buenos días, ¿cómo estás?
2: Bien, bien, gracias Raúl, ¿y tú?
1: ¿Cómo te fue el fin de semana?
2: Bien, muy consentida.
1: ¿Cómo te celebraron? ¿A todo dar?
2: Sí, la verdad es que sí.
1: ¿Comiste muy rico?
2: Una comidita así.
1: ¡Ay, qué delicioso! ¡Qué delicioso, qué padre! ¿Regalitos?
2: Sí, postre. Mis peques me dieron regalitos, postre.
1: Ay, todo. No, bueno, vienes bien paseada entonces, qué envidia. Oye, mi querida Dani, hoy vamos a platicar sobre un tema bastante interesante y que muchas de las veces, lamentablemente, en nuestro país, en nuestra ciudad, en nuestro entorno, está un tanto olvidado. Vamos a platicar acerca de la maternidad y la salud mental. Muchas de las veces uno diría, pues estos términos como que no están tan ligados, ¿no? O sea, la maternidad tiene que ser todo felicidad, tiene que ser un entorno en donde todo fluye de una manera correcta, donde todo es felicidad, alegría, emoción, innovación, a lo mejor adaptación, por supuesto en los primeros casos donde eres mamá por primera vez, pero la salud mental es un punto muy importante en esta etapa. Maternidad y salud mental, cuando cuidamos de todos menos a nosotras, o sea, las mamás. Hay que platicar de esto, Dani, cuéntanos.
2: Sí, la verdad es que me toca en mi consulta, ¿no? De repente trabajar mucho con estas situaciones porque hay una maternidad que es muy idealizada. Socialmente se cree que las mamás pueden con todo, que siempre tienen que estar contentas, que tienen que tener mucha paciencia, que tienen que saber cómo criar.
1: A lo mejor todo lo que yo acabo de decir es malamente eso que está idealizado, ¿verdad?
2: Sí, tiene que ver un poco, pero también está la maternidad real, que es aquella en la que también te frustras, en la que también te cansas, en la que de repente no sabes qué hacer o incluso cómo criar a tus hijos porque van creciendo. Siempre les digo que cuando nace un bebé también nace una mamá.
1: Claro.
2: Nace un papá y de repente el niño va creciendo y te vas adaptando apenas a que, híjole, ya está empezando, no sé, a caminar. Pero el niño va más rápido, entonces es ir madurando y evolucionando junto con tus hijos y son muchas etapas que a veces sí son complicadas.
1: Oye, y aparte que cada vez que eres mamá, digo, para quienes fueron mamá 2 veces, 3 veces, 4 veces, 5 veces, cada etapa de la maternidad no es la misma, porque el niño es diferente, tus circunstancias son distintas, a lo mejor antes no tenías empleo, ahora ya lo tienes, a lo mejor tu niño pues sigue siendo un niño. Y en otros casos a lo mejor tu primer hijo ya es adolescente y luego ya vas de nueva cuenta a tener un bebé. O sea, son muchos factores los que pueden llegar a alterar el entorno y la salud mental de mamá, ¿cierto?
2: Sí, yo siempre digo que los hijos son como los dedos de la mano, todos son diferentes.
1: Sí, claro, y todos tienen su función en nuestra vida.
2: Y a lo mejor uno dice, bueno, yo ya fui mamá, ya, estoy más entrenada. No es cierto, cada hijo es diferente, entonces toca adaptarse, pero aparte de adaptarte a la crianza, a todos los roles que tenemos como mamás, también a veces nos olvidamos de cuidarnos, que justamente eso es parte de lo más importante de la salud mental.
1: Por supuesto, y también tener en cuenta que el entorno en el que nos encontramos también tiene que favorecer a que nuestra salud mental esté en óptimas condiciones, en donde trabajamos, las condiciones en las que trabajamos, nuestra pareja, que es otro muy importante, si seguimos en pareja, si estamos solas, si somos mamás solteras, también hay que trabajar ciertas cosas y hay que estar en una constante evolución, sobre todo para estar bien ustedes, porque acuérdense, aquí en esta sección lo importante es la prevención y hoy vamos a hablar acerca del valor que tienes tu mujer como mamá, porque muchas de las veces se les olvida que son mujeres, que son empresarias, que son emprendedoras, que son deportistas, que son actrices, que son, no sé, amigas, ¿no? Y lo único que priorizan es el hecho de ser mamá. Está bien darle la prioridad, por supuesto, a tus hijos, porque son es una parte de tus roles. Pero de todos los roles que tú tienes, acuérdate que el más importante es que eres mujer y que eres tú misma, ¿no?
2: Claro, pero también nos enseñan a que hay que amar a los demás, hay que cuidarlos y a veces en ese deber ser nos vamos dejando a nosotros como lo último de la lista, ¿no?
1: Sí, se van ustedes, bueno, las mujeres se van olvidando de repente no es a manera de señalar ni a manera de juzgar, pero a lo mejor un tanto el descuido, ¿no? El descuido del aspecto físico, le dan prioridad a otras cosas. De repente, sí, olvidar consentirse, probar su comida favorita, hacer una actividad que les guste, los hobbies, el deporte, irse a consentir un día al spa, ponerse las uñas, o sea, qué sé yo, todo eso empieza a hacerse menos constante al momento de que ya únicamente viven para ser mamás y su vida y su día es únicamente para ser mamás.
2: Sí, y ¿sabes qué pasa? Que también a veces socialmente de repente suele criticarse un poco esto, porque se les tacha a veces a las mamás o se nos tacha de repente, sí, de egoístas, ¿no?
1: Claro.
2: Como es que no está pensando en sus hijos porque, mira, se fue al gimnasio sola. Es que, mira, no está pensando en sus hijos porque trabaja.
1: Claro.
2: ¿Dónde están sus hijos, no?
1: ¿Cómo puede ser que se haya ido al concierto si sus hijos están chiquitos? Ajá.

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0: Michael Jackson a través de XFM 104.1. ¿Ya viste la película, Dani?
1: No, no he ido.
0: ¿Pero sí la quieres ver o no la quieres ver? ¿Sí la quieres ver? Hay mucha polémica también ahí en torno a, precisamente a un contexto familiar, ¿no? O sea, pudiéramos también abordar desde ese tema.
1: Ándale.
0: Porque, pues, mamá ahí tuvo su que ver, papá también tuvo su que ver. Pero bueno, a final de cuentas, reconocemos que Michael Jackson fue un gran artista con todas las situaciones que tuvo en su familia desde bien pequeñito. Mi querida Dani, vamos con la primera pregunta que tenemos de este lado para desarrollar, que plantea la situación en el momento, la circunstancia, el tiempo en que nosotros o ustedes mujeres dejan de mirarse a ustedes mismas, dejan ya de lado lo que ustedes piensan, lo que ustedes opinan, lo que ustedes hacen, lo que a ustedes les gusta, y en ese momento empiezan a enfocarse únicamente en la tranquilidad, en la seguridad y en el bienestar de los demás. Platicamos de eso.
1: ¿Sabes qué pasa? Que tiene mucho que ver con eso que te decía de repente, como de la culpa materna y de la autoexigencia, de estos estándares de lo que representa y de lo que significa ser mamá y de todo lo que conlleva, que socialmente es una carga muy pesada y que la verdad es que lamentablemente es más difícil encontrar una familia que esté mamá, papá o que tenga estos dos elementos que ayudan a la crianza, y nos encontramos con muchas mamás solteras, con familias que están separadas, con esta
0: disfuncionalidad.
1: Sí, y disfuncionalidad también en las familias, que esto hace que la carga mayormente recaiga en la mujer, ¿no? Y en todo lo que debes hacer, que ahorita socialmente ha habido muchos cambios. Antes quizá mamá podía estar más en casa y hacerse cargo únicamente de la casa y de la crianza, pero ahorita, híjole, la economía no da para eso. Entonces se suman muchas más tareas al rol de la mujer. Entonces, ¿en qué momento te vas a acordar de cuidarte, de estar al pendiente de ti, si todas las ocupaciones que tienes del trabajo, de los hijos, de todos los roles de la casa, te vas dejando en último lugar?
0: Oye, y ahorita planteando el panorama de lo que acaba de pasar, la celebración del Día de las Madres, dese cuenta usted que muy probablemente es ese y contados los días al año que es de mamá, no hagas nada, o sea, hoy no te toca mamá, hoy no limpies un solo plato, hoy no barras, no trapees, no, nada, no hagas nada, vámonos, ponte guapa y vámonos a consentirte, y el desayuno y la comida y la cena y el festejo y el pastel y todo eso. Cuente usted cuántos días al año sucede eso. Meramente es el pretexto del Día de las Madres, ¿no? Pero luego está el Día de la Mujer, que pues algunos dicen conmemoración, celebración, festejo, también hay ahí un debate, sí, etcétera. El día de Navidad, el día de...
1: O sea, pero en Navidad, ¿la carga para quién es?
0: Para la mamá.
1: Para la mamá,
0: las tías, las mujeres,
1: sí,
0: por
1: claro.
0: Supuesto. Sí, sí, sí, estoy totalmente de acuerdo.
1: Quizá en el cumpleaños, ¿no? Tal vez el cumpleaños. Tu cumpleaños y 10 de mayo tienes licencia para no hacer nada, pero el resto del año échale ganas.
0: No, y luego todavía te dicen, o sea, hoy no lo hagas.
1: Mañana.
0: Pero ya mañana, con
1: ya mañana, hoy descansa, mañana le sigues.
0: Sí, porque hoy ya la vida regresó a la normalidad.
1: Exacto.
0: O sea, hoy usted se levantó, mamá, usted se levantó y otra vez tuvo que hacer el lonche, otra vez tuvo que hacer el peinado para los niños, levantarlos, o no sé si no tuvieron clases, porque yo vi muy despejado el panorama de
1: algunos,
0: las primarias.
1: En primarias y secundarias creo que no hubo
0: bueno,
1: clases.
0: Pero mañana regresará usted entonces a la normalidad total, ¿no? En donde otra vez tiene que levantar usted a los niños, darles de comer, alistarles el uniforme y todo eso. ¿Y qué onda con la celebración del 10 de mayo? O sea, tendría que ser un panorama más o menos establecido el día a día de una mujer que es mamá a lo que sucedió el 10 de mayo, ¿no?
1: Pero fíjate, te voy a decir algo, ahorita se me venía a la mente, que muchas veces también como mujeres y como mamás quizá responsabilizamos al entorno y a los hijos de que no son condescendientes, de que no nos ayudan, pero a lo mejor uno es tan autoexigente que te echas la carga y no delegas. Y nos cuesta mucho trabajo a lo mejor repartir obligaciones, porque justo esta carga de culpa de cómo yo voy a dejar que mis hijos se hagan el desayuno y se laven la ropa. Voy a ser mala mamá.
0: Ya, ok.
1: Entonces también a veces sin quererlo, desde esta culpa, la autoexigencia y la parte cultural hace que no deleguemos y nos soltemos.
0: Y que tenga a lo mejor que está usted en alguna competencia con otra mamá también, ¿no?
1: Ah, sí.
0: O sea, pero yo como mamá, fíjate que hice esto, esto, esto y el otro, y está siendo cada vez usted más dependiente a los hijos, por no decir otras palabras, porque estamos en un horario matutino, pero está usted haciendo cada vez más dependiente. Y luego vemos a personas de 35, de 40 años,
1: sí,
0: que si su mamá no le da permiso, no sale. ¿no? O que no ha tenido una independencia total de lo que es mamá. Y luego vienen los problemas en pareja porque tiene mamitis y que porque no sé qué. Entonces hay que poner ojo en eso. Mi querida Dani, vamos con el siguiente punto, ¿te parece?
1: Va.
0: Hay señales, son las red flags, como dicen por ahí, de que te estás olvidando de ti misma. Hay unas señales muy importantes que Dani nos va a comentar. Son 5. Sí. Vamos a agruparlas en 5, seguramente hay muchas más, pero dentro de esta agrupación son 5 señales las principales de que tu mujer, de que tu mamá, te estás olvidando de ti misma. Pon atención, escuchemos a Dani.
1: Pues mira, como número 1 vamos a ver que a veces hasta se nos olvida qué cosas disfrutábamos hacer para nosotros antes de ser mamás.
0: Muy bien.
1: Como que ya no me acuerdo, porque muchas veces incluso, fíjate, hasta para la comida... De repente dejas de saber qué me gusta a mí porque llegas a un lugar y buscas un restaurante incluso y entonces te preguntas en Pedrito qué le gusta comer. No, es que ahí no, porque fulano, no, pero es que el agua, no, pero es que ahí está esto, el otro, aquello. Y entonces terminas adaptándote a cubrir las necesidades de los demás ya. Y te empiezas a olvidar de lo que verdaderamente te gusta a ti como ser humano, a ti como mujer. Entonces, si de repente ya te das cuenta que te estás olvidando un poquito, creo que esa es una señal importante.
0: Como de, ah, quiero ir a comer ese restaurante porque a mí me gusta. Ay, pero me acuerdo que a mis hijos no les gusta, uh-huh. Entonces a mi esposo tampoco le gusta o a mi pareja tampoco le gusta, ¿no? Pues entonces, no, mejor no voy, pero ajá. A mí me encanta.
1: Sí.
0: Pero terminas no yendo porque en la mayoría o en el colectivo, digamos, la respuesta sería no ir a ese restaurante. Pero si a ti te gusta y a ti te fascina... Lo estás limitando, te estás limitando a ir por el consenso de tu familia o del contexto, ¿no?
1: O sabes que se me viene a la mente que es algo muy constante, por ejemplo, a bailar.
0: ¿Bailar cómo?
1: A mí me encanta bailar, ajá. ¿No? Y muchas mujeres les encanta bailar, pero de repente es que ya soy mamá, ¿cómo voy a salir? ¿Cómo me voy a ir de fiesta?
0: Voy a hacer el ridículo, ¿puras de esas?
1: Pues no nada más es el ridículo, sino ya hay que pensar muchas cosas, ¿no? No, pues es que si dejo a los niños va a ser algo malo y qué van a pensar y con quién y luego van a decir que me fui de fiesta y eso. Entonces empiezas a dejar cosas tan cotidianas que hacías antes de ser mamá, las empiezas a dejar en el cajoncito ahí en el baúl del olvido y cuesta trabajo también.
0: Siguiente punto, Dani. Vamos con el segundo, ¿verdad?
1: Sí. Te sientes agotada, incluso aunque descansas, y lo digo entre comillas, descansas, ¿no? Dices, ay, oye, hoy sí dormí bien, pero me siento bien cansada,
0: okay.
1: ¿No? De repente puede ser un agotamiento mental por estrés que se refleja ya somáticamente en el cuerpo.
0: Y el descanso nunca llega, por más que usted duerme, por más que usted se aviente a sus sueñitos en la oportunidad que tenga o en el espacio que tiene destinado para dormir, duerme usted... hasta le dijeron, no, pues estabas roncando, mamá, estabas, o han de estar bien descansada. Se levanta usted y de todos modos sigue bien cansada y trae ese cansancio acumulado de días, semanas, meses y hasta años muy probablemente.
1: ¿Sabes qué? Porque aparte a veces dices, bueno, voy a esperar el fin de semana para descansar porque sí. Ya los niños no van a la escuela, pero no es cierto. Siempre hay cosas que hacer y hay pendientes, no solamente físicamente que hacer como lavar los trastes, la ropa, esto, el otro, sino también mentalmente, entonces el desgaste pues recae en el cuerpo.
0: Dani, vamos a regresar ahorita para seguir platicando sobre estos puntos. Y ya me imagino el tema que estamos platicando, lo fuerte que ha de haber sido, sumándonos a las noticias virales que andan ahorita en tendencia, que todavía no se sabe si sí o si no, porque el secretario de la SEP dijo una cosa y luego la presidenta Claudia dijo otra cosa, que hoy se dice ya.
1: Aparentemente
0: si
1: hoy.
0: Si van a ser sí las fechas estas del 5 de junio hasta el 10 de agosto, más o menos.
1: Hasta el 31
0: de agosto, válgame.
1: Entonces, 3 meses.
0: Imagínate de lo que estamos platicando. El contexto del que estamos platicando. Usted escucha el punto exacto hoy, empieza a tomar en cuenta los puntos que estamos platicando con Dani y dice, hoy me voy ya a poner yo como prioridad porque soy una buena mamá, porque lo merezco, porque soy mujer, etcétera. Y de repente le dan la noticia de que a partir del 5 de junio usted va a tener a los niños 3 meses en un periodo vacacional. Oye, Dani... Lo que yo venía construyendo con este tema del que estamos platicando se derrumba totalmente.
1: Y aparte lo que implica, porque no nada más es como tenerlos en casa, sino también la responsabilidad por el rezago educativo que va a haber.
0: Sí.
1: Entonces mamá entra también en esta cuestión, y bueno, ¿qué pasa cuando no hay tanto tiempo, cuando tengo que trabajar, cuando las guarderías no están, cuando la escuela no está? Y entonces viene toda una carga mayor y le sumamos la responsabilidad de que quiero que mi hijo vaya bien a la escuela y que no se atrase. ¿Qué voy a hacer?
0: Claro, vamos a regresar con este tema, es un tema muy importante. Si usted tiene alguna duda, alguna pregunta, algún comentario, por supuesto que lo puede emitir a través de audio al 646-128-4601. Ya venimos. 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
6: 9 de la mañana ya con 44 minutos exactos. 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

0: De vuelta en XFM 104.1, 9:49. Y vamos directamente con los puntos que nos faltaron, mi querida Dani. Nos quedamos en el punto número 3. Me siento como Adal Ramones, ¿no? Punto número 3. Vamos ahí con el punto número 3. Cuéntanos cuál es el punto número 3 de estas señales de que te estás olvidando de ti misma.
1: Mira, tiene que ver un poco con lo que ya venimos platicando, es que todo gira alrededor de las necesidades de otros y vas dejando tus propias necesidades un poquito por debajo, ¿no?
0: Punto número 4.
1: Te hablas con dureza o sientes culpa por priorizarte. Este punto para mí es bien importante porque a veces no analizamos el autodiálogo. ¿Qué tanto me critico? ¿Cómo me trato? ¿Si me juzgo muy fuertemente? ¿Si me estoy comparando constantemente con lo que hacen otras mamás, con lo que hacen otras mujeres, con lo que debería de estar haciendo a esta edad o a la edad de mis hijos o lo que deberían tener? Entonces, cuando ahí está, ocupa mucho tiempo en tu mente situaciones de forma negativa hacia ti, es una red flag importante a tomar en cuenta.
0: Oye, yo he escuchado de repente comentarios así entre... Digo, yo soy muy analítico, ¿eh? O sea, de repente comentarios que oigo en una conversación y sí es cierto lo que dices. O sea, de repente, ¡ay, sí! Que ¡ay, qué bonito se te ve el vestido! Y no sé, ¡ay, me lo compré en tan parte! Hay otro vestido igual que se parece. No, pero a mí no se me vería igual que a ti. Uh-huh. O sea, ese tipo de comentarios, hablando desde una perspectiva energética, que yo soy muy creyente de eso, también te echa para atrás. O sea, te echa para atrás el hecho de... No, pero a mí no se me vería bien. No, ese corte de cabello se le ve muy bonito, pero se le ve muy bonito a ella, porque a mí ni de rollo me quedaría bien. Yo creo que no me vería así bien.
1: ¿O
0: me vería
1: qué?
0: Más gorda, me vería más esto, más aquello.
1: ¿Qué van a decir de mí si yo ya soy mamá? ¿Cómo me voy a poner esa ropa?
0: Exacto.
1: ¿Qué van a decir?
0: Sí,
1: no,
0: sí, sí.
1: No, me van a criticar porque ya soy una señora, entonces ya no tendría que ponerme eso, ya no tendría que actuar de tal manera, ya no me tengo que parar a bailar. Todas estas cuestiones que te digo, de repente también es mucho de autocrítica y tiene que ver con el autoestima también.
0: Oye, Dani, después vemos, digo, no esa manera una vez más de juzgar absolutamente a nadie, pero luego ya después vemos a gente, a lo mejor otra vez el estigma, a lo mejor de cierta edad, que se está atreviendo a hacer las cosas que no ha podido hacer o que no pudo hacer por lo mismo, por priorizar. Y luego ya es donde viene todavía más dura la cuestión del escrutinio de la gente, la gente que te juzga porque ya está cuarentona, porque ya está cincuentona, porque ya tiene 60 años y mírala, anda en los bares, anda en los conciertos, anda en no sé dónde, y todavía es más el dedo de la sociedad encima de esa persona que se atrevió a dejar de ser mamá un ratito y a vivir experiencias nuevas, ¿no?
1: A vivir nada más, que de repente sí, y bueno, a lo mejor esta parte puede ser que la comprendas o no, porque eres varón, pero como mujeres sí hay un peso mayor a lo que puedes y no puedes hacer, porque de repente si ves a un varón que salió de fiesta, que está en el bar, que está esto, es muy normal, es muy común, no pasa nada, pero ves a una señora y es como, mira, la señora...
0: ¿Y sus hijos?
1: Ajá.
0: ¿No?
1: Exactamente, entonces creo que socialmente hay cosas que no se nos permiten tanto, pero el problema es cuando te las compras, cuando rumeas con esas ideas, cuando las traes en mente, cuando te hacen sentir mal y culpable, ahí es importante buscar a veces apoyo o hacer una autoevaluación y decir, a ver, voy a ordenar mis prioridades, ¿no?
0: Vamos con el punto número 5, si mal no recuerdo, y último de estas señales para pasar con el siguiente tema, desarrollar.
1: Sientes que estás sobreviviendo más que disfrutando la vida, ¿sabes? Estamos en modo supervivencia, estoy haciendo todo lo que debo hacer para que todo el mundo esté bien, pero a lo mejor no disfruto tanto la vida, no llega ese día de descanso, ese día que yo diga, ay, me la pasé súper bien, sino que a veces estamos en modo alerta todo el tiempo, cumpliendo, cumpliendo, cumpliendo, pero en realidad estoy sobreviviendo nada más.
0: O llega solamente un día en donde lo celebras, donde lo festejas, donde te consienten, ¿no? Que fue ayer. Dani, vamos con las consecuencias emocionales de esto, porque sin duda hay muchas consecuencias al momento de que una mujer se desconecta y le da prioridad a su entorno, a su familia, a su gente, pero no está conectada con ella misma. ¿Qué consecuencias emocionales existen respecto a esto?
1: Híjole, sí podemos llegar a presentar ansiedad, irritabilidad, ¿no? De repente que dices, ay, ya no anda tan tolerante, no tiene paciencia. O incluso uno como mujer te analizas y dices, sí hay cosas que hoy me están molestando que antes no me molestaban tanto. Puede ser una señal de agotamiento, ¿no? agotamiento emocional en general. Esas veces que, fíjate, es algo que no se habla mucho como mamás, pero de repente hay momentos en que sí quieres tirar la toalla, hay momentos en que sí te frustras, en que quieres llorar, en que dices, ya me cansé, pero no está bien visto que yo me canse. Entonces esto puede generar ansiedad, puede generar depresión, una sensación de vacío también, o incluso esta pérdida de identidad, porque te mimetizas con el ser mamá y te olvidas de ser mujer, de ser amiga, de tener otros roles en la vida, y esto aumenta las posibilidades de presentar. Sobre todo, y me preocupa, ansiedad y depresión. Porque es como un monstruo que te empieza, es como una nube gris, les digo yo, que se posa sobre ti y te impide disfrutar la vida, te impide sentirte bien, te impide tener como este proyecto de vida personal y puede causar consecuencias graves.
0: ¿Qué recomendaciones nos pudieras tú dar para generar prácticas y de reconexión con ustedes mismas? O sea, las mujeres, hablando de este entorno, hablando de este contexto en donde pues únicamente estamos hablando de las mujeres, de las que pueden tener hijos. ¿Qué recomendaciones prácticas nos das para poder nosotros conectar con nosotras mismas?
1: Pues mira, primero, dedicarnos pequeños espacios, ¿sabes? No necesitas tener 5 horas libres al día para poder conectar contigo, sino darte esos pequeños espacios sin culpa, pero que sean a conciencia, ¿sabes? El decir, ahorita me voy a sentar a tomar un té, voy a escuchar el radio y no me voy a preocupar por nada más, voy a vivir este momento porque me lo merezco. O ¿sabes qué? Voy a acostarme un ratito a descansar sin culpa, porque merezco descansar y merezco tomarme esta siesta, ponerte a leer si te gusta, a bordar un ratito, a tejer, pero no desde la obligación, sino desde este espacio es para mí y por mí. Incluso avisarlo a los demás, ¿verdad? Porque a veces están los hijos, mamá esto, mamá el otro. Oigan, me voy a dar un ratito para mí, denme media hora no está mamá, voy a estar en esto que es para mí.
0: Sobrevivan, media hora. No se acerquen a la estufa, no hagan absolutamente ninguna tontería, sobrevivan 30 minutos sin que yo esté al pendiente de ustedes, por favor. Hay una escena en donde, a lo mejor otra vez, con los ejemplos, a lo mejor muy hasta chistosos pudieran ser, pero hay una escena en una serie muy popular que se llama Malcolm el de en medio, no uh-huh. sé si la ubiques. Hay una escena en donde la figura materna de la familia hace todas las actividades y todo lo deja en línea y cuanta cosa, y le restan 15 minutos al día. Uh-huh. Le sobraron 15 minutos de todas las actividades y dice, no sé qué hacer con estos 15 minutos que tengo libres. ¿Qué hago? Y es como un panorama así de, tengo 15 minutos libres, ¿qué hago con ellos? La cajera le dice, ¿cómo le hizo? Ajá. O sea, ¿olvidó algún niño, lo dejó en la guardería o no recogió algo? No, todo está bien, dice, tengo 15 minutos libres. Y ahí a lo mejor es un reflejo de lo que nosotros estamos platicando.
1: Justo.
0: O sea, tener una hora libre, tener un día libre, tener un fin de semana libre y no saber en qué invertirlo y no saber en cómo lo voy a aprovechar o en cómo... Hasta eso que estoy diciendo yo, fíjate.
1: Sí.
0: El tener un fin de semana y tener que aprovecharlo porque ya tengo yo todas mis actividades saturadas durante toda la semana. Y si hay un momento libre, lo tengo que aprovechar porque si no se me va de las manos y ya no va a volver a pasar.
1: Claro, fuerte, pero justamente, ¿no? Y relacionado con lo que decíamos, que de repente ya no recordamos esas cosas que disfrutamos, justo a veces es como, ¿qué hago con ese tiempo? Y ahí es una red flag importante porque, oye, tendrías que saber y poder designar. Yo sé que es difícil, mamá, que me estás escuchando, sé que a lo mejor dice, ay, ella habla porque no, yo también soy mamá. Entonces sé que a veces es difícil, pero aprender justamente a delegar y a poner límites, que es el siguiente punto y recomendación, también es bien importante, ¿sabes? Poder dejar que sí, mis hijos, lava tu ropa. Es que no la lavó bien, es que ¿qué van a decir? No importa que digan que trae la playera percudida. Él tiene que aprender, porque sí. ¿Sabes algo? Para mí como mamás, nuestra obligación es formar personas independientes que sean capaces de valerse por sí mismos el día que yo no esté.
0: Funcionales.
1: Exactamente. Entonces, para que sean funcionales, ¿qué pasa? Los tengo que delegar y me tengo que hacer a un ladito un ratito, y si ese tiempo que me doy lo ocupo para reconectar conmigo, para meditar un ratito, para tomarme una siesta, para hacer algo que me gusta, me voy a sentir mucho mejor y más descansada, y bajan los niveles de ansiedad, bajan los niveles de estrés y rendimos más.
0: Siguiente punto, Dani.
1: Ok, aprender a pedir ayuda, ¿sabes? En general, ya sea a otras personas en esta comunidad de mamás, buscar apoyo psicológico, a lo mejor incluso para apoyarte en la crianza, ¿sabes? De repente no sabemos todo como mamás, estamos aprendiendo y a veces el reconocer, ¿sabes qué? Con este tema me está costando trabajo. Me pasa mucho cuando llegan a consulta que un adolescente pide, por ejemplo, ir a terapia, los papás se sienten muy culpables, como ¿por qué? ¿Por qué mi hijo necesita terapia? No, al contrario, qué padre que tenga esta apertura y el hecho de que tú tengas ese soporte, y eso sí, recomendación, no ven al psicólogo como me va a juzgar. Velo como tu aliado en esta crianza, uh-huh, que te está aportando y que también te va a dar herramientas. Entonces, pedir ayuda cuando uno siente que no, incluso con una amiga, en un grupo de mujeres, también es importante.
0: Ya hay muchos como grupos de apoyo en donde he visto yo con gente que tengo agregada en redes sociales, de mis amigos de la universidad o gente con las que he platicado, etcétera, he tenido convivencia, que hay grupos de mujeres en donde... se van y se ponen a pintar en el parque, uh-huh, ¿no? Se organizan entre ellas y hacen la convivencia de no sé qué, cualquier cosa. O se van a un restaurante y todas en el restaurante de repente hacen como un intercambio de cositas o hacen los aretes. O sea, hay muchas formas en donde usted puede encajar con otro grupo de mujeres que a lo mejor están en esa misma situación y que pueden intercambiar estas experiencias y saberse que no están solas, que no nada más, claro, le está pasando a usted lo que le está sucediendo en su vida.
1: Sí, sí, sí. O incluso hasta meterte a clases de algo, ¿sabes? Ir al gimnasio, meterte a clases de baile, lo que sea, pero que te des ese espacio donde no seas mamá ahí. Solamente eso. Ahí no seas mamá. Ahí sé tú. Libre.
0: ¿Tenemos otro punto? ¿Alguna otra recomendación, Dani?
1: Sí, creo que la manera de hablarnos, ¿sabes? Háblate con más compasión y menos exigencia. Date chance de a veces fallar. No somos perfectas, nadie es perfecto y se vale que a veces sientas que no puedes con todo, se vale que a veces te canses y creo que apapacharte, tratarte bonito, ser condescendiente contigo. Yo siempre digo, mira, imagínate que tu mejor amiga, imagínate que tu mamá, imagínate que tu hija está en esta situación, está frustrada porque no pudo lograr esto, háblate como le hablarías a ella, ¿sabes? Porque no somos tan duros con los demás como lo somos con nosotros.
0: Claro.
1: Entonces, háblate bonito, trátate bonito. Desde que empieza el día, apapáchate. Cuando nos vemos al espejo, no es lo mismo, ay, otra vez, y mira cómo me veo, y la ojera, esto y el otro, aquello. Lo decías hace ratito, las energías son bien importantes. Entonces, si yo me hablo feo, las palabras tienen un impacto.
0: Claro.
1: Háblate bonito, a lo mejor al principio, mira, no te la crees tanto. Pero
0: o es hasta incómodo, ¿no?
1: Sí, como a veces que, es incómodo.
0: O te sientes como, ay, ¿qué está haciendo esta loca? ¿Qué está haciendo este loco? ¿Cómo estoy hablando conmigo mismo? Yo tengo conversaciones conmigo, claro, mismo. Tú tienes conversaciones contigo misma. Usted también puede tener conversación con usted misma, con usted mismo. Y qué mejor que sea, pues, bonita, una conversación bonita.
1: Y a conciencia, porque la persona con la que más hablamos a lo largo del día es con uno mismo. Desde, ay, ¿qué voy a levantar? Y voy a hacer esto. Ay, no, los niños. Ya estás platicando contigo, pero no es a conciencia. Es como en automático y en modo de supervivencia. Entonces, hay que hacerlo a conciencia. Voy a platicar conmigo, me voy a hablar bonito, me voy a tratar diferente y créeme que de ahí empezamos a cambiar bastantes cosas.
0: Dani, última recomendación es algún mensaje que quieras dejar para las mamás que nos estuvieron escuchando y también no nada más para las mamás, para quienes son pareja de apoyo de alguien que es mamá. Muy importante que usted lo tenga en cuenta.
1: Mira, que ser mamá no significa dejar de existir como mujer, ¿verdad? También mereces descanso, escucha, sueños propios y cuidado emocional. Porque cuando una mamá aprende a abrazarse a sí misma con la misma ternura que abraza a los demás, no solo se transforma ella, sino que también puede transformar la forma en la que ama, en la que acompaña y en la que construye su hogar.
0: Dani, medios de contacto, ¿dónde te podemos encontrar? ¿Dónde podemos hacer una cita contigo? ¿Queremos obtener alguna asesoría? ¿Alguno de los talleres que impartes? Toda la información con tus medios de contacto.
1: @SICDanielaRamos, me encuentran en Facebook, Instagram, YouTube, TikTok, ahí todos, @SICDanielaRamos, o en mi WhatsApp personal, ahí llamadas no tomo, pero en un mensajito al 646-259-2352.
0: ¿Podemos repetirlo?
1: 646-259-2352.
0: Y por supuesto también en los lunes de salud y bienestar desde las 9 de la mañana y hasta las 10 de la mañana en el punto exacto. Dani, muchas gracias. Hasta el próximo lunes.
1: Bye bye.
0: Que tengan una excelente mañana, exactas, exactos. Quédense con nosotros. Seguimos disfrutando de este gran programa que es de ustedes. Mamás, tómense en cuenta, abrácense, dense cariño, dense una fuga a la semana, por lo menos, 2, 3, todos los días. ¿Qué tiene? ¿Qué le hace? Ya venimos en todas partes, Fontex.
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2: 10:03. 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

10:42 de la mañana. 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Exactas, exactos, vámonos con algo de lo más reciente del fenómeno mundial del BTS, que estuvieron hace pocos días y creo que van a volver a estar en Ciudad de México. Todo un movimiento, todo un fenómeno, la música de estos cantantes, de esta agrupación, que estuvieron hasta en Palacio Nacional con la presidenta Claudia Sheinbaum. ¿Qué tal? 50 mil personas o no sé cuántas personas se reunieron para que ellos salieran ahí donde está Palacio Nacional. Qué locura, ¿verdad? Y bueno, una infinidad de clips también que salieron en redes sociales de la gente que no alcanzó boleto, de la gente que los estafaron con los boletos, de las mamás y las hijas que no tuvieron oportunidad de comprar el boleto, pero que fueron a vivir la experiencia de al menos ver así de lejos a sus artistas favoritos. Bueno, vámonos con esta canción que se llama Swing a través de XFM 104.1 y en todas partes siempre, ponte Exa.

0: te da la hora exacta.
1: 11:01. 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
2: Definitivamente nos encontramos en todas partes y ya siendo las 11 de la mañana con 38 minutos, estamos casi a punto de despedir este episodio de El Punto Exacto del lunes 11 de mayo. Sin embargo, pues vamos a la información que se está volviendo tendencia, lo que es viral en internet, porque lo exaviral ha llegado. Y es que a veces hay accidentes, hay situaciones, hay circunstancias, hay eventos que uno termina preguntándose o termina diciendo, ¿cómo rayos llegó eso ahí? De repente vemos, no sé si les ha pasado, caballos en los techos de las casas. O bueno, a veces México incluso supera la inteligencia artificial, ¿no? En cada momento, cada fin de semana, cada rato. Pero esto que les voy a platicar, la verdad es que sí está sacado hasta como de, no sé, pudiera parecer hasta como de una película. Una motocicleta quedó colgando, ¿de dónde creen? No, de un puente, ¿no? Sería algo tal vez más común. Pero una motocicleta quedó colgando de un semáforo tras un fuerte accidente vial registrado en Canadá. El impactante momento fue grabado por testigos y rápidamente se volvió sumamente viral en redes sociales porque la gente se preguntó cómo diablos es que la motocicleta quedó colgando de un semáforo. O sea, de la llanta de enfrente, de la llanta delantera, vaya, la motocicleta está colgando del semáforo. No sé cómo habrá sido la situación del choque, cómo es. Ay, ojalá que me sea el término correcto, pero la cinemática de trauma, que luego tú dices, ¿cómo es que el carro venía de un carril y terminó del otro lado? ¿Y cómo es que la moto venía bajando y terminó para arriba? O sea, con la fuerza, la física, la gravedad, la velocidad, qué sé yo, suceden este tipo de cosas. En donde una motocicleta quedó colgado, quedó pendiente, quedó ahí balanceándose en un semáforo. Hágame usted favor. El accidente ocurrió luego de un choque entre un automóvil y una motocicleta. Tras el impacto, la unidad de dos ruedas terminó suspendida sobre la estructura del semáforo, mientras piezas y escombros quedaron esparcidos sobre la vialidad. Según los primeros reportes, el conductor de la moto sufrió lesiones graves, aunque no ponen en riesgo su vida. Paramédicos trasladaron al motociclista a un hospital cercano para que recibiera atención médica de inmediato. Está incluso el video en redes sociales para que usted diga, ah, ok, ya sé cómo estuvo el asunto. En el video compartido por un periodista, se observa cómo el conductor de un automóvil intenta dar vuelta en una intersección mientras que una motocicleta circula a toda velocidad. Una vez más, mala combinación, bastante velocidad más bien, o mucha velocidad, en donde no tendría que ser, en una vialidad que tiene una restricción en cuanto a la velocidad. Segundos después, el motociclista se impacta de lleno contra el vehículo y tras el brutal e impactante choque, la moto sale proyectada hasta quedar colgada de la parte delantera en lo alto de un semáforo. Es una escena que dejó impactados pues a muchos testigos ahí en Vancouver, en Canadá. La verdad es que sí está bastante curioso. Y es que si usted ve el video, es muy curioso. O sea, el auto está tratando de dar vuelta. En el video se alcanza a ver que es hacia la izquierda. Va a dar vuelta a la izquierda. La moto viene a toda velocidad. Pega como del lado derecho del vehículo. La moto gira en el aire dos, tres veces y cae colgada de la parte delantera en un semáforo. ¡Qué curioso! ¡Qué curioso! Esperemos que esta persona que sufrió el accidente, que tuvo por ahí algunas lesiones severas, no hayan sido de muchísima gravedad, que se esté recuperando pronto, que se esté recuperando ya, que ya esté en las instalaciones del hospital, bien atendido y todo. Pero ¡qué curioso! La verdad es que sí está impactante. cómo es que queda la moto colgando y todavía se balancea, ¿eh? O sea, ¿con qué fuerza fue que se quedó atrapada la motocicleta para que no cayera? Una motocicleta no es ligera, es pesada. Y eso es lo que se está volviendo viral. La enseñanza de siempre, o la recomendación de siempre, de todos los días, maneje con precaución, maneje con cuidado. Vea para todos lados, observe, no se pase los semáforos, respete los límites de velocidad y todas esas recomendaciones que nos dan las autoridades y que por conciencia propia tenemos que, pues nosotros, aplicar, ¿no? Ahí está la información, lo exaviral. Resulta que un automovilista en Vancouver, en Canadá, choca de frente con un vehículo, la moto da 2-3 vueltas en el aire y queda suspendida de la parte delantera de un semáforo. Ahora, para bajar la moto, ¿cómo la hacemos? Va a estar por ahí interesante cómo van a bajar la moto. Vámonos a un corte comercial, regresamos y en todas partes, Pontexia.
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0: 11 de la mañana ya con 54 minutos. Estamos de vuelta en el punto exacto, no para despedirnos, sino más bien para agradecer que haya estado usted en sintonía de la Estación Naranja. Ojalá que se la haya pasado muy bien, que se haya divertido, que se haya informado, que se haya entretenido. 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Muy sencillo, nombre, qué día cumpleaños y un número de teléfono para que podamos hacer la llamada de selección. Y entre otras cosas, también recordarles exactas y exactos que ser mamá, pues obviamente no es una tarea fácil, lo platicábamos hace rato. Los niños, las tareas, los pendientes, la casa, el trabajo y todo al mismo tiempo. 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Las secciones, invitados, dinámicas, retos, notas virales, todo lo que sea de 8 a 10 de la mañana en el punto exacto de lunes a viernes. 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Exactas, exactos, que tenga usted una extraordinaria mañana, que le vaya de maravilla. Se queda con Berenice en EXA hasta las 4 de la tarde. También está el espacio de los EXA Kids, donde los pequeños disfrutan al máximo también ser de la comunidad exacta. Así que, sin más por el momento, nos escuchamos el día de mañana. Que le vaya muy bien en este arranque de semana. Vamos perfilándonos ya para mitad del mes, el quinto mes del 2026. Que tenga un excelente día y en todas partes, siempre, siempre, póngase EXA.
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0: 12:03. 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

4.1, las 12:21 de la tarde. Bienvenidos, ya bienvenida a nueva semana. Lunes, ¿cómo se la pasaron ayer? Dominguito familiar, dominguito. Enrique dice que muy bien. Dominguito familiar, Día de las Madres. Ay, qué bonito. Espero se la hayan pasado increíble. Y si aún siguen festejando, pues también, ¿eh? Porque el Día de las Mamás no se festeja nada más en ese día. Y también, feliz cumpleaños al Enrique Barrios. Aplausos, Enrique. No se encuentra. Ahí van. A ver. Bueno, hoy también estamos festejando al Enrique Barrios. ¿Cuántos cumples, Enrique? No, hombre. Perdió cuenta después de aquí. Pero bueno, oye, pues ahorita estamos en la sección de Exa Kids. Y ya sabes que tenemos dinámica de descubrir al personaje secreto el día de hoy. Bueno, como todos los días. Entonces ya sabes que el WhatsApp es tuyo. Manda saluditos, manda mensajito, manda datos también para que participes en las dinámicas que tenemos. Y también para que vayas haciendo tus preguntas. Ahí te va el WhatsApp. 646-128-4601. Hola, Bere. Hola. ¿Cómo están? Ay, yo también estaba viendo la noticia de que se van a adelantar vacaciones, ¿eh? Entonces los Exa Kids van a tener tiempo. Van a poder estar escuchando a todas horas. Claro que sí, no, nos vamos a poner. Se va a poner divertido. Pero ahorita, ¿qué estarán? ¿En finales? No, ¿verdad? ¿O sí? A ver, cuéntame, ¿en qué etapa estás de la escuela? ¿Si ya entregando últimas tareas? ¿Haciendo exámenes? Platícamelo todo, lo quiero saber todo. Yo te voy a dejar con musiquita. Regresamos en un momentito más. 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
1: 12:48 de la tarde. Exakids, estamos de vuelta. Y por acá ya tenemos preguntas. Dice, ¿tu personaje es hombre? Sí. ¿Es real? Sí. ¿Es un animal? Sí. ¿Es animado? No. ¿Tu personaje es humano? No. Ay, diría, dice, atentamente tu Exakids favorita. ¡Claro que sí! Dice, ¿tu personaje tiene poderes? Tampoco. ¿Es de serie? Sí. ¿Es de una película? No. ¿Personaje es una princesita? Tampoco. Entonces, a ver, a lo que respondimos que sí, es que es, oh, es hombre, es real, es un animal. Y es lo que llevamos que sí es. Es lo que decimos que sí es. Por acá dice, feliz día de las madres, en especial a las que tienen hijos. Claro, claro que sí, ¿qué? Feliz día. Feliz día. A ver, por acá, ¿qué más preguntas? Oigan, es necesario también informarles o recordarles que tenemos ya como un mes y cachito, con nuevo WhatsApp, con nuevo número. Porque al parecer como que todavía había confusiones hasta hace unos días. Entonces, si tú estás mandando mensajes al otro WhatsApp, el otro WhatsApp tiene una imagen de un fondo naranja y Raúl y un locutor. Ese WhatsApp ya no. Ese WhatsApp ya no está en funcionamiento. Ya no tenemos acceso a él. Entonces, si tú has estado mandando mensajes, mandando información, mandando datos, mandando cualquier cosa, de verdad que ese WhatsApp no podemos ver ya nada. Para que no haya pierde, ese es el nuevo. Apúntalo, guárdalo, regístralo. 646-128-4601. Por aquí dice, buenas tardes, Berenicita. Excelente programa e inicio de semana. Muchas gracias. Excelente inicio de semana para ti también. A ver, por acá hay audio. Vamos a escuchar.
2: ¿Tu personaje es el Riddler?
1: No. No, no, no. A ver, les voy a tener que dar una pista. Si es un animal, pero... ¿Y si es de la vida real? Pero... diferente. O sea... A ver, ¿cómo lo podría decir? ¿Cómo puedo dar esta pista? No es de carne y hueso. Es un animal, es real, pero no es de carne y hueso. Confusión al mil. No, sigan haciendo sus preguntas. Sigan haciendo sus preguntas. Y ya ahí vamos viendo si van bien. Si no, les doy más pistas. Pero de que lo vamos a descubrir, lo vamos a descubrir. Ahí está, te voy a repetir qué onda. Es un animal, es hombre, es real, pero no es de carne y hueso. A ver si saben. Ustedes son unos excelentes detectives. Ustedes son re buenos y re buenas para descubrir al personaje. Por aquí dice, hola, ¿cómo está la locutora más guapa? ¡Ay, qué! Gracias. ¿Tu personaje es un rinoceronte de metal? ¡Hora! ¡No! A ver, aquí hay otro audio.
3: Mi querida Bede, espero que te la hayas pasado muy bien el día de ayer. No sé si seas mamá, pero de todos modos, felicidades. Y dime, ¿tu personaje le va a la América o a los Pumas?
1: ¡Ay! Le iría definitivamente a los Pumas. Este personaje le iría a los Pumas sí o sí. Quedaron empatados, oye. Pero muchas gracias. No soy mamá. Aún no lo soy. Por acá... ¿Tu personaje es Tiro al Blanco de Toy Story? No. No, no es. Pero, pues... Ok, volvamos. No es de una película, es de una serie y no es animado. Ajá, ahí está. Ok. A ver. Muy buenos días, tardes ya. Tenemos aquí a un ex aquí.
4: Good afternoon.
1: Good afternoon. Ah. How are you?
4: ¿Ya le atinaron el personaje o no?
1: No, aún no.
5: A ver, a lo que estás escuchando ahorita. No es de una película, es de una serie, no es animado.
1: Ajá.
5: Es un animal.
1: Es un animal.
5: Ok.
1: Existe en la vida real, pero no es de carne y hueso.
5: ¿Cómo?
1: Ajá.
5: Existe en la vida real, pero no es de carne y hueso, pero es un animal.
1: Pero es un animal.
5: ¿Cómo está eso?
1: Piensa, piensa. ¿Tu personaje es un fantasma? No. ¡Ay, un fantasma en la vida real!
5: Danny Phantom.
1: No es animado.
5: Me dejaste anonadado, ¿eh?
1: Está bueno el personaje. Sí, está bueno,
5: está
1: bueno. Está bueno el...
5: Sí, porque aparte no era latinado.
1: No, no.
5: Ya se va a acabar. No.
1: ¿Hombre lobo? No, tampoco.
5: No, no es de carne y hueso.
1: No es de carne y hueso, pero es un animal.
5: Es un animal.
1: Piensa, piensa. Es un programa, es una serie.
5: Y no es animado.
1: No es animado. A ver. Hola, buenas tardes. Tu personaje es Alf Pontexa. No, no es Alf.
5: ¿Quién?
1: Alf. Pero váyanse por ese tipo de personajes. No es Alf. ¿Alguna vez viste Alf? Salía en las noches, salía como apenas daban las 11 y en la cadena de La Mancha Naranja. Ahí salía.
5: Yeah.
1: Ajá. ¿Elmo? No, tampoco.
5: Ah, ok, es por esa gama. Ah, ok, ya,
1: ajá,
5: entendí.
1: Ah, ya.
5: Como una botarga, algo así.
1: Ya,
5: ¿no?
1: La encontraron. No, no es botarga.
5: Ese es Portacus.
1: Ay.
5: ¿Qué?
1: No, no es. ¿Tu personaje es Barney? Tampoco.
5: Barney,
1: a ver aquí hay audio.
6: Hola, tu personaje es Barney Pontexa.
1: No.
5: Y lo
1: no
5: acaban
1: es
5: de decir.
1: No, tampoco es Alf. No es Alf, no es Barney, no es Elmo.
5: Yo digo, ¿puedo decir uno?
1: No es botarga.
5: Ah,
1: ojo, okay. No es botarga.
5: Yo digo que es el Cookie Monster.
1: No.
5: ¿No?
1: Pero vete ahora
5: más
1: por
5: o menos
1: ese
5: por
1: lado.
5: Ahí.
1: Vete ahora por ese lado.
5: Ahí está, exacto. Les di otra pista.
7: ¿Tu personaje es Angelito?
5: Sí.
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1: No, no es el Angelito.
6: Hola, ¿tu personaje es una marioneta? Ponte Exa.
1: Sí, es una marioneta.
5: Ok.
8: ¿Tu personaje es Alf? Ponte Exa.
1: No, no, no es Alf.
5: Es el compayito.
9: ¿Tu personaje es Garfield?
1: No.
9: Ponte Exa.
1: No, no es.
5: Es una marioneta. Ya adivinaron que es una marioneta también.
1: Es una
5: también.
1: Marioneta, ajá.
10: ¿Tu personaje no es Pinocho? Ponte Exa.
1: No, no es Pinocho. Tampoco.
5: ¿Cómo entendiste eso?
6: ¿Personaje es Pinocho? Ponte Exa.
5: No,
1: no, tampoco. ¿Es Grogu? No, tampoco es Grogu.
5: Ay, no sé quién es Grogu.
1: Baby Yoda.
5: Ah, ok.
7: Seguro es Pinocho.
1: ¿Qué? No, no es Pinocho. Existe en la vida real. O sea, es una marioneta, pero en la vida real.
5: Sí, o sea, es un animal.
1: Ajá.
5: Pero no es de carne y hueso.
1: No.
5: O sea, imagínense una...
10: Ay, no, es como la película de terror del títere. Ajá, ponte...
1: No.
10: O la de Annabelle, ponte...
1: No, no es de una película, es de una serie.
5: De una... Es que no puedo imaginar un animal que no sea de carne y hueso.
1: Pues es una marioneta. Es un... Puede haber marionetas de animales.
5: Pero dijiste que era un animal.
1: Por eso es un
5: no
1: animal.
5: No de carne y hueso.
1: No es de carne y hueso.
5: En la vida real no es de carne y hueso.
1: No, es una marioneta.
5: Pero sí, la marioneta, o sea, representa un animal, ¿no?
1: Ajá.
5: El animal sí es de carne y hueso, no tampoco.
1: Ay, pues el animal.
5: Ah.
1: Ay, ay, me estás ondeando.
5: No, pues por eso yo estaba pensando en otras cosas.
1: No, no, no, no, no, a ver.
6: ¿Tu personaje sale en Plaza Sésamo?
1: No, tampoco.
5: Y no es el de la basura.
3: Si, si le va a los Pumas, tu personaje es el pollo.
1: ¿Eh? No.
5: ¿Y quién le va a los Pumas aparte?
1: Yo.
5: Ah, tú le vas a los Pumas, así cierto, no me acordaba, qué coraje.
1: ¿Tu personaje es la rana René? No.
7: Ah, seguro es Vicente Fox.
5: ¿Vicente?
7: ¿Qué? Desde hoy le voy a Pumas.
5: Ay,
1: ay, ahora. ¿Tu personaje es la rana René? Tampoco.
6: ¿Tu personaje lo usa un ventríloco? Contesta.
1: No, no, no lo usa
5: un ventríloco. No. Pero ya casi latino.
11: ¿Tu personaje es Abelardo de Plaza Sésamo?
1: No, no es ningún personaje de Plaza Sésamo.
5: ¿Abelardo es el que te digo que era el de la basura?
1: No, tampoco. No es de Plaza Sésamo.
5: ¿Pero cómo se llamaba ese personaje? Había uno que se lo pasaba en la basura, ¿no?
1: Ajá.
5: No me acuerdo cómo se llamaba.
1: No, yo tampoco. Pero no, no es él. ¿Te lo enseño o quieres
5: adivinarlo? No, no, no, quiero sentir la emoción con los exactos.
1: De seguro cuando lo vayan a ganar...
5: Puedes decir, ah...
1: Pues, o tal vez no.
5: O a lo mejor ni sé cuál es.
1: Ni sabes cuál es, ajá.
5: Pero a ver, danos otra pista.
6: ¿Tu personaje es un animal hembra?
1: No, es macho.
5: Es macho.
1: Macho. Es macho.
5: Danos una pista, una pequeña pista.
1: A ver.
5: Que no sea tan obvia, claramente.
1: A ver. No,
5: esa es muy obvia.
1: Es toda la pista, esa es todo. A ver.
5: Color de ojos o algo así. Y tú no tiene ojos.
1: Sí, sí, tiene ojos.
5: Es una marioneta, no es de Plaza Sésamo.
1: Tiene orejitas. Es serio. Tiene un trabajo. Ajá, tiene un trabajo. Es serio.
5: ¿Qué? ¿Cómo que tiene un trabajo?
1: Tiene un trabajo.
5: El oso te da.
1: A ver. No.
10: ¿Tu personaje es la bandera rosa? Ponte Exa.
1: No.
5: No es animado. No, acuérdense, es animado. No es animado.
1: Es una marioneta.
5: Ajá, es una marioneta, no es animado. Ajá. Y es un animal.
1: ¿Tu personaje es de los Muppets? Tampoco.
5: Ah, los Muppets.
1: El personaje es latino. Es latino.
5: Es Ramón de Cars.
1: No.
10: ¿Tu personaje es Pinocho?
1: No, tampoco. No es Pinocho. Es de la vida real. No es animado. Es de una serie. Es una marioneta de un programa. En el programa hay más marionetas. En el programa... Ajá.
5: ¿Latinaron?
1: Ya están cerca. Estás cerca. Estás cerca. No es Tulio.
10: Ay, no, me estoy quebrando la cabeza. No.
1: Mira, por acá ya preguntaron, ¿tu personaje es de 31 minutos? Sí, es de 31 minutos. Ya están cerca. Cuando estén seguros o seguras, lo mandan en audio.
5: ¿Qué es eso?
1: 31 minutos.
5: ¿Es como una serie animada?
1: Ajá, no es animado.
5: Ah, o sea, de marionetas.
1: Ajá.
5: Ah, entonces no.
1: De seguro sí lo has visto. ¿Sí lo
5: no,
1: has
5: no,
1: visto?
5: Nunca lo he visto.
1: Pero sí, sí. A lo mejor en referencias, videos, clips, si lo has visto, pero no sabes cómo.
5: Miré
1: se llama.
5: Miré que pusieron un museo en Tijuana, creo.
1: En Tijuana, ajá.
5: Miré cómo.
1: Y hace poco hubo un concierto. ¡Ay, no! ¡Ay, Enrique, dale algo a este niño!
5: Sí, porque dije,
10: tu personaje es Julio Pontexa.
1: No, no es
5: casi,
1: Julio.
5: Casi.
1: Ya
5: casi,
1: te
5: casi.
1: Iba a aplaudir, pero no. A ver, acá.
10: Tu personaje es Mario Hugo de 31 minutos.
1: No, tampoco. Pontexa.
5: Oye, ¿sí es famoso entonces eso de 31 minutos?
1: Sí, famoso.
5: O sea, ¿sí lo conoce la gente?
1: Claro.
5: Yo nunca lo he escuchado, la verdad.
1: Claro que sí.
10: Hola, ¿tu personaje es Elmo?
1: No, estamos en 31 minutos. ¡Ah, ya! Te queda poco tiempo.
5: Oye, ¿sí es famoso?
12: ¿Tu personaje es Juan Carlos Bodoque?
1: ¡Ahí está! ¡Ay, no!
5: Juan Carlos, o sea, tiene nombre de persona.
1: Juan Carlos Bodoque.
5: ¿Pero qué animal es?
1: Es un conejo rojo.
5: ¡Ah!
1: Es periodista.
5: Tiene un trabajo.
1: Es reportero. Ay, no manchen. Hasta yo también estaba, miren, ya está descansé.
5: Te exaltaste.
1: No, me cansé, oye. Qué divertido.
5: Juan ahora Carlos tipo, Bodoque.
1: Juan Carlos Bodoque.
5: Ahora así lo pone a mi hijo.
1: Difícil. Juan Carlos Bodoque.
5: O sea, que tenga tres nombres.
1: Bodoque, sobre
5: sí,
1: todo.
5: Sí, Bodoque, sobre
1: ay,
5: todo.
1: Sí, Bodoque.
5: Ese es de la era de hielo, ¿no?
1: Ajá, el Bodoque es el bebé de la era de hielo. Ay, no, pues lo logramos exacto. Lo logramos exactito.
5: Aplausos.
1: Bueno, nos vamos a ir a la siguiente hora. Regresamos, no se despeguen. 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
1: 1:03. 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

1:33 de la tarde, exactas. Estamos de vuelta y quiero platicarte, pues vamos a comenzar ya con esto, ¿no? Qué pregunta preguntosa, que si todo. Ya vamos a dar inicio en este turno exacto. Recuerda que vamos a estar hasta las 4 de la tarde en compañía. Entonces, ahí te va. Encontré esta nota y dije, bueno, es que ahora las redes sociales han generado nuevas dinámicas de socialización, nuevas dinámicas también para las fiestas. También existe una posible sobreexposición de lo que estamos haciendo diariamente, en todo momento, en las redes sociales. Pero en este caso, se trata de una boda y de una invitación bastante peculiar. Este chico en sus redes sociales expuso la situación que, a mi parecer, más que ya tomarlo como enojo o indignarse, ya es mejor, creo que, verlo por un lado humorístico y simplemente alejarnos de esas personas. Bueno, te platico. Le invitaron, le mandaron la invitación, pero no podía ir. O sea, ¿cómo? Ahorita te explico. Le dieron un pase digital, un pase para que sea espectador digital. O sea, no vas a poder ir a la boda, pero sí vas a poderla ver digitalmente. Te vamos a dar acceso VIP como para que veas las historias en Close Friends en Instagram. Vamos a tener transmisión en vivo de la ceremonia, la cual vas a poder ver. Y también va a haber una cobertura minuto a minuto, o sea, va a haber un en vivo de la recepción y del primer baile y de todo. Pero tú solamente estás invitado para que lo veas a través de las redes sociales. No estás invitado para que vayas. ¿Por qué? Porque ya no hubo espacio. Pero como sí queremos que estés presente en este momento tan especial, pues ahí está. Vas a poder ver la boda a través de @ la boda de Ana Pau y Santi. Algo así. ¡Ay, no! Y es donde me pongo a pensar que las fiestas ya también están teniendo por ahí una... condiciones muy, muy raras. O ya ni siquiera condiciones. Les digo que esto de la sobreexposición y de todo lo que se comparte en redes sociales está extraño. Y también qué mala onda por parte de la amiga de mandarle ese tipo de invitación. O sea, ¿por qué no mejor ser sinceros y decirle, oye, ¿sabes qué? Ya no hubo más espacio, a lo mejor los platillos estaban contados, o solamente era familiar, o solamente era una ceremonia más íntima. No estás invitado, pero sí estás considerado o considerada para un festejo póstumo, ¿no? Pero que te llegue una invitación de esa índole, en donde puedas estar viendo la boda a través de un en vivo en Instagram, sí está extraño, sí está raro. Pero yo les pregunto a ustedes, exactos. Ya sabes que el WhatsApp está abierto, 646-128-4601. En lo que llegan así, plática. Ah, mira, ok. Ah, muy bien. Están mandando también las historias de por qué su mamá es la supermamá exacta. Si tú también quieres participar en esto, lo puedes hacer de la manera más sencilla. Mándanos una breve historia al WhatsApp de por qué tu mamá es la supermamá exacta y estará participando para que se ganen premios de todos nuestros patrocinadores. 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Uy, no. 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Entonces, ahí está. Mándanos al WhatsApp por qué tu mamá es la supermamá exacta. Mándanos su nombre y listo. Ya estarán participando para que puedan recibir estos grandes premios. Y no nada más eso. También tendremos la pizza para la mamá naranja. ¿Y cómo vas a poder participar en esto? 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Ahí te va otra vez el WhatsApp, 646-128-4601. Yo te dejo con musiquita, regresamos en un momentito más. 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
1: 3:36 de la tarde, exactas. Por aquí estoy recibiendo bastantes historias de por qué tu mamá es la super mamá exacta. Están bastante conmovedoras, me encantan. Pero ¿qué te vas a estar ganando si tu historia está seleccionada? Ahorita te platico porque son muchos premios, son una diversidad de cortesías de increíbles patrocinadores. Déjame hablarte de cada uno de ellos. 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Y qué bueno que se nos unieron a este festejo para la mamá. 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Giovanna Bow, donde ser tú, combina con todo. Y así como escuchas, combina con todo porque tiene vestidos, tiene ropa divina, ropa preciosa. Entonces mamá va a estar muy muy consentida en todos los distintos ámbitos: belleza, salud, moda. ¡Ay no! Va a estar muy muy divertida. Y sí, divertida y muy muy gratificante todo lo que se va a tener para mamá en esta ocasión. Recuerda, el 15 de mayo se va a dar a conocer la seleccionada para que se gane esta diversidad de cortesías. Pero ¿cómo vas a hacer? ¿Cómo vas a estar participando? Cuéntanos con una breve historia por qué tu mamá es la super mamá exacta. Esa historia la vas a mandar aquí al WhatsApp de cabina, 646-128-4601, o también la puedes enviar a través de nuestras redes sociales, Instagram, Facebook, TikTok. ¿Pero cómo nos encuentras? Bueno, Facebook como Exa Ensenada, y en Instagram y TikTok como XFM 104.1 Ensenada. Entonces ahí también vamos a estar recibiendo las historias de por qué tu mamá es la super mamá exacta para consentirlas. Ay no, y son premios de verdad increíbles, se salen de lo que antes podría decirse cotidiano. Ya lo estábamos hablando de que como que vamos a regalar licuadoras y baterías. Digo, se vale, si es lo que mamá desea, adelante. Pero estos premios, uff, no. Otra cosa impactante. Y qué lindo que podamos tener ese reconocimiento, un reconocimiento de este estilo a todas las mamis. ¿Cómo se la pasaron ayer? Ay, no, dominguito. Ayer domingo se sintió muy, muy familiar todo el ambiente. Estuvo muy lindo. Espero que todos hayan tenido un lindo momento, un lindo día con mamá. Y pues mis mejores deseos para todas las mamás. Ay, qué bonito. Y no, nada más termina ahí estos increíbles regalos. Para mamá, o sea, ya pasó 10 de mayo, pero no. Aquí mamá se le consiente antes y después del Día de las Madres, en todo momento y en todas partes, claro que sí. Porque el trabajo de mamá nunca se termina. La tarea está todos los días. Que los niños, los pendientes, la casa, el trabajo, y muchas veces todo esto es al mismo tiempo. Y las mamás también se merecen un break. Y qué mejor que un delicioso break con unas deliciosas pizzas de Little Caesars. ¡Claro que sí! Para que te las puedas ganar para mamá, es una participación bastante fácil, bastante sencilla. Tienes que inscribir a mamá al 646-128-4601. Mándame su nombre. Mándame el número de teléfono tuyo, de que tú, quien va a inscribir a mamá, o también de mamá, y la dirección exacta para que sea la mamá naranja. Estos sencillos datos: su nombre, número de teléfono y la dirección exacta, porque cada viernes una mamá va a ser seleccionada por el equipo de promoción para que el examóvil llegue a su casa y le entregue estas deliciosas cortesías de riquísimas pizzas con todo y refresco. Porque ya sabemos que en Exa están las mamás más naranja y más cool, y están también en todas partes. No, las mamás de verdad se merecen eso y muchísimo más. Un reconocimiento por toda esa labor que han tenido, por ser una inspiración, y sobre todo por todo el amor incondicional que nos dan día con día. Por acá dice, se vale que mis niños manden un audio. De preferencia que lo manden. A ver, mándalo en audio. Y si hay posibilidad de que lo transcribas, excelente, porque se les va a mandar a los patrocinadores para que puedan elegirlo. En audio estaría muy lindo, pero también si tienes la posibilidad de transcribirlo, también súper. Estaría muy bien para que lo puedan leer nuestros patrocinadores. Pero déjate recuerdo el WhatsApp para que mandes los datos de tu mamá y también para que nos mandes la historia. Es 646-128-4601. Recuerda que este WhatsApp tenemos apenas el mes, ¿verdad? Sí, ¿no? Tenemos como el mes con este nuevo WhatsApp para que todo lo mandes a este. Participaciones, stickers, saludos, datos, noticias, comentarios, todo es a este nuevo número. 646-128-4601, para que lo guardes, lo registres y no lo vayas a perder. Nosotros ya tampoco lo vamos a perder. El otro, de preferencia, si lo borras, súper bien, para que no te vayas a confundir, para que no vaya a haber errores de que, híjole, yo mandé mi historia de mi mamá y nadie me peló. Híjole, pero ¿qué crees? A lo mejor lo mandaste al otro WhatsApp. Entonces anota, apunta este. Muy bien, así que vámonos con más contenido. Regresamos en todas partes. 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
1: 3:56 de la tarde, exactas. Ya llegó la hora de despedirme, pero no sin antes agradecerles por haberme dejado acompañarles en esta tardecita. Está rico el sol, ¿no? Está rico el clima. Y el redentor, que claro que no. Mañana nos volvemos a escuchar en punto de las 12 con las Exakids para descubrir a los personajes secretos. ¿Y qué más? Ah, pues también tenemos hasta las 4 de la tarde la buena música que nos acompaña a través de la frecuencia naranja. Tendremos el tema, las pláticas, el chismecito, el cotorreo con ustedes que nunca falta. Y obviamente que conozcas las grandes promociones y premios que tenemos para todos los exactos. Y qué mejor que ser parte, pues que estés ganando en todas ellas, ganando como siempre, claro que sí. Agradecer al Enrique Barrios en controles, muchas gracias y feliz cumpleaños. Ay, al Enrique, queremos pastel. ¡Sí! A ver, otra vez, me gustó. A ver, otra vez, ¿sí, Enrique? ¡Sí! Bueno. Y que ustedes no se despeguen de la radio porque ya viene Arturo en Exa. El Arturukis, dice el Enrique. Y no viene solo. Hoy también voy a estar acompañando a Arturo en controles para que, ya saben, si se va tantito del aire en la radio. En efecto, estoy yo. Pero bueno, que disfruten, feliz inicio de semana, feliz lunes, que todos sus deseos se cumplan y que sean muy felices. Feliz año nuevo. Yo me despido, pero también, oye, hace mucho no te recuerdo cuáles son mis redes sociales para que me vayas y me sigas y cheques ahí, pues que te comparto detrás de los micrófonos y fuera de las cabinas. A mí me encuentras como Bere Valderas 31 en Instagram y TikTok, y como Bere Valderas en Facebook. Porque dicen, para inscribir a un cumpleañero, manden a sus cumpleañeros, manden las historias de su mamá exacta y también manden los datos para que puedan estar consentidas este mes, esta semana también. ¡Ay, no! ¡Qué emoción! Me va a dar mucho gusto ver cuando ganen el gran premio de la mamá exacta con todos los patrocinadores. ¡Qué lindo, qué lindo! A ver, por acá hay audio.
2: Caso, ni te ponen los mensajes.
1: ¿Qué? ¿Cómo no? ¿Cómo no? Pero bueno, ahora sí, me despido. Estuviste con Bere Valderas y en todas partes, ponte Exa.

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1: ¿Qué onda, mi gente exaniana? Mis exactos y exactas, estamos de vuelta. Hoy ya por fin lunes, que me imagino que muchos estábamos esperando el lunes porque obviamente nos encanta ir a chambear a todo mundo. Ninguno somos ningún huevón que queramos estar ahí en casa. Todos queremos andar chambeando. Me imagino que con toda la energía, yo espero y de verdad que espero que se le hayan pasado muy, pero que muy bien este fin de semana, que se le hayan pasado increíble con su mamá, con su esposa, quien sea que tengan ahí, que haya sido mamá, que le hayan dado un abrazote, se la hayan pasado genial. Por mi parte, ha sido así, le hice una carnita asada ahí junto con toda la familia, se puso bastante, bastante bueno. No quiso tomar la señora, pues porque pues hay que cuidarse también, ¿no? Ahí también hay que cuidarnos nosotros, y estaba haciendo un poquito de frío cuando empezamos, pero espero que se la hayan pasado muy bien. Me gustaría saber qué tal se la pasaron ustedes, si pudieron estar ahí con su familia, si pudieron estar con su mamá, le dieron un abrazo, un desayuno, una florecita, o varias florecitas. Me gustaría saber cómo se la pasaron de verdad, que nuestro WhatsApp es el 646-128-4601. Mi gente, ya se la saben, hoy también tenemos un montón de información, cosas surreales, así como dice el meme de que México superando a la IA, pues tengo una información bastante extraña que no me la esperaba para este día lunes, que fue, por cierto, fue hoy en la mañana, así que no le muevan, no le cambien, se está escuchando Arturo Vidal, y aquí en los controles nos acompaña otra vez y nuevamente Bere, aquí anda con nosotros Bere dándole todo, ya se la saben. Aquí pues ya le mueve, ahí eso es todo. Un aplausito para Bere Nice, que anda aquí acompañándonos. Para todos aquellos que la extrañen, no la extrañen tanto porque aquí la tenemos. Y tal vez, si le dicen algo, tal vez les conteste. Depende, depende, así como la última vez. Así que amigos, ya se la saben. Yo soy Arturo Vidal, en controles Bere. Y no le mueven, no le cambies. Y en todas partes, ponte Exa.
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1: Amigos de Exa FM, ¿cómo estamos? Espero que se encuentren muy, pero que muy bien. Y hoy les tengo una noticia bastante rapidita y nada más como para no interrumpirles tanto las canciones, que no tenemos ningún tipo de corte, para que la estés disfrutando a tope de power. Y es que en este momento, como también lo puedes encontrar en nuestras redes sociales, que lo puedes encontrar en Facebook como Exa Ensenada, también nos puedes seguir en Instagram y en TikTok, que nos encuentras como Exa FM 104.1 Ensenada, para que le des like y lo compartes y todo lo que veas y también puedas opinar. Y si no, también puedes opinar aquí a nuestro WhatsApp, que es el 646-128-4601. Amigos, como les digo, también como pueden encontrar en redes sociales, hemos tenido una ganadora ya de la mansión VIP, uno de los realities más famosos que hemos tenido últimamente, que incluso le hizo competencia a aquel reality de la Casa de los Famosos, que fue muy muy visto en su momento, pero creo que en este momento la mansión VIP le ganó. Yo creo que principalmente porque era de manera gratuita poder ver este reality, que era de 24 horas, al igual que el otro que les comento, era 24 horas, en todo momento estaba en transmisión. Y en este 10 de mayo, el día de ayer, tuvo un pico de 4 millones de visualizaciones simultáneas. Así es, yo creo que es un pico bastante, bastante fuerte, porque vieron el final y básicamente, yo veo que muchos dijeron, no, pues sí estuvo un poco de que no sabías quién iba a ganar. Y sí, realmente les concedo de que muchos personajes que estuvieron aquí, que no nada más estuvieron youtubers, no nada de eso, sino que también se encontraban actores, bailarines, creo que también una que otra creador de contenido de la página azul, también por ahí andaban. Y la verdad se puso bastante bueno, pero como les digo, un TikToker que se llama Aldo Arturo, así como un tocayón ahí que andaba por ahí, que es muy gracioso, la verdad, a mí me gusta verlo constantemente, no tuvo un top que realmente se creía, tuvo hasta el 14 prácticamente el último, y luego el Agustín, que también proviene de la Casa de los Famosos, también quedó en top 9, Alfredo Adame, otro de los más, pues yo creo que uno de los más conocidos de ahí, quedó en top 4, pero aquí vamos a hablar sobre todo del número uno, que como les digo, sí, estos resultados estuvieron un poco, digamos que cualquiera se lo podía quedar, pero yo desde que vi que Sol León iba a estar participando en este reality show, que para que no sepa quién es Sol León, es una chica que pues es una creadora de contenido también, es una youtuber, tiktoker, entre comillas, pero principalmente es una empresaria de Culiacán que tiene su empresa de pues cuidado de la piel, tiene Sol Beauty and Care. O sea, yo creo que varias por ahí han escuchado de Sol Beauty and Care, que es bastante famosita, y también tiene sus fajas, pues todos sus productos básicamente es de belleza y estética, que la verdad pues se la ha rifado bastante, pero en este caso, como íbamos a ver a Sol León, una chica que en todos lados y en todas partes sale como que es una persona en la que ya no se dedica a nada de la casa, todo le hacen, le maquillan, la peinan, todo prácticamente porque tiene el dinero con qué hacerlo. Pues aquí el show es que íbamos a ver a, digamos que una cara de Sol León que pues nunca hemos visto, porque ella siempre ha comentado que siempre todo el mundo le hace todo, y sí, pudimos ver que pues la cocinada no se le da muy bien, la limpiada tampoco, y pues básicamente, y como, esa es otra, como es muy famosa, yo creo que desde el principio, en cuanto vi que iba a estar Sol León, dije, pues va a ganar, ¿y qué creen? Ganó, o sea, es obvio que iba a ganar, no porque estuviera arreglado, simplemente por la cantidad de fans que tiene, porque son muchísimos. Y ustedes, ¿cómo la ven? ¿Ustedes se aventaron este reality show? Porque yo me conozco ahí dos, tres personas que se aventaron pues prácticamente el 24 horas y casi siempre estaba en una media de 400 a 500 mil espectadores simultáneos. Pues yo creo que se puso bastante, bastante bueno. ¿Ustedes qué opinan? Mándame tu mensaje al WhatsApp, que es el 646-128-4601, si tú creías o no que iba a ganar Sol León, o si se lo merecía, por ejemplo, Alfredo Adame. En todos lados y en todas partes, ponte Exa.

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1: Vamos, listo. Salud, muchachos, por esa mujer.

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